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1: Son las 3 con 2 minutos.
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0: En este programa hemos aprendido a conocer desde qué emociones se escriben las obras literarias. Algunas obras fueron escritas desde el amor, muchas de hecho, otras desde la tristeza, pero también la gran mayoría de las obras literarias más bellas y cautivadoras se han escrito desde el dolor. Y la mujer de la que te hablaré el día de hoy no solo escribió desde el dolor, sino que utilizó esa fuerza que le daba precisamente toda su pena para poder transformar su entorno y su realidad. Bienvenida, bienvenido a este nuevo chismecito literario. Patti Castillo te saluda desde el 99.5 FM Suma Radio Zimapán. Y enviamos un saludito también a las distintas emisoras de Suma Radio que comparten este programa. Actopan en el 102.1, a San Bartolo y Pachuca en el 99.7, Tulancingo en el 91.1 y Huichapan en el 103.7. Nuevamente, muchas gracias a todos por compartir este chismecito. Y para cerrar este mes en el que estuvimos platicando acerca de escritoras y escritores nacionales, en esta ocasión te voy a platicar de una mujer que no solamente fue un referente en la literatura nacional e internacional, sino que también fue un referente en el periodismo y en un movimiento social e ideológico sin el que al día de hoy, pues muchas de las que escuchan, pues no pudieran ni siquiera ejercer su derecho al voto, que es el movimiento feminista. También fue portavoz de la lucha indígena y también se desempeñó dentro del ámbito de la educación. Era una todóloga, mi amiga. Se trata de nada más y nada menos que Rosario Castellanos. Así es que te invito a que escuchemos lo que no te contaron de Rosario Castellanos.
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0: Pues bien, la línea de Rosario Castellanos empieza a escribir un 25 de mayo de 1925. Todas las mujeres de mayo somos muy, muy especiales, la verdad. Y ella nace en Ciudad de México. Sin embargo, poco después se traslada junto con su familia a vivir a Comitán, Chiapas. En 1926 hay un acontecimiento familiar que era ansiado por todo el clan de los Castellanos. Nace el varón de la familia, nace el hermano menor de nuestra escritora llamado Benjamín Castellanos. Para 1933, esta alegría del nacimiento de Benjamín, pues abandona la familia ya que el pequeño muere siendo apenas un niño y cuando Rosario tenía también apenas 8 añitos de edad. El año de 1939, Rosario abandona Chiapas y decide trasladarse con sus padres a la Ciudad de México para que ella pudiera continuar con su formación académica. Entre 1940 y 1944 estudia en la Ciudad de México, estudia el nivel universitario y posteriormente ingresa a la Facultad de Filosofía y Letras de la UNAM. Para el año 1948, una tragedia familiar azota nuevamente a los Castellanos y es el fallecimiento de los dos cabeza de familia, de la madre y el padre de nuestra escritora. Sin embargo, en este año, a pesar de este revés en su vida familiar, también coincide con los primeros pasos importantes de la escritora. Publica Trayectoria del Polvo, uno de sus primeros poemarios, una de sus primeras compilaciones poéticas. Para 1950 logra obtener el grado de maestra en filosofía por la UNAM, con una tesis llamada Sobre Cultura Femenina. Entre el año 1950 y el 51, viaja a España para poder realizar algunos estudios en materia de estética y estilística en la Universidad de Madrid. Sin embargo, regresa en 1952 a Chiapas a trabajar como promotora cultural. Entre los años 1956 y 1957 también se desempeña como coordinadora indigenista en Tzetzal Tzotzil en San Cristóbal de las Casas. Para 1957 viene la publicación de una de sus obras más importantes, su primera novela, de hecho, una de las más fundamentales para su carrera, que es Balloon Canaan, donde trata temas indígenas y también de los conflictos que tenían estos pueblos originarios con los terratenientes y también pues parte de tintes de su infancia en Chiapas. Para 1958 se casa con el filósofo Ricardo Guerra Tejada. Y para 1961 nace su hijo Gabriel Guerra Castellanos. En ese mismo año toma la jefatura de información y prensa de la Universidad Nacional Autónoma de México. Para 1961 recibe un premio muy importante, el premio Sor Juana Inés de la Cruz, por su trayectoria en la escritura. Entre el 66 y el 67 es profesora invitada en algunas universidades estadounidenses, entre ellas la de Wisconsin, la de Indiana y la de Colorado. Para 1971 publica Álbum de Familia, una colección de cuentos en donde cuestiona los papeles que tradicionalmente se le habían dado a las mujeres en nuestra sociedad mexicana. Para 1971 la cumbre de su carrera política llega, ya que es nombrada embajadora de México en Israel. Y para entre los años 1972 y 73 publica Poesía No Eres Tú y Mujer que Sabe Latín, obras muy importantes para su crítica feminista. Desafortunadamente fallece el 7 de agosto de 1974 en Tel Aviv, Israel, a la edad de 49 años debido a un accidente residencial del que te voy a contar porque es donde se pone jugosito el chisme. Pero como tú ya sabes, esto es apenas el comienzo. Ahora te invito a conocer aquellos aspectos que no te contaron de Rosario Castellanos.
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0: Bajo el nombre completo de Rosario Castellanos Figueroa, nace esta mujer en una familia de buen estatus. Pero como toda familia adinerada y de buen estatus, pues era una familia bastante tradicionalista. De tradicionalista de novela, de telenovela. ¿Por qué? Pues sus padres, precisamente, se casan no por amor, sino se casan por interés. Porque el padre era un hacendado, tenía propiedades y era muchísimo mayor que la madre. Sin embargo, pues como era un matrimonio que le convenía a ambas familias, pues deciden llevarlo a cabo. Entonces, desde ahí empezamos con lo tradicionalista del hogar Castellanos. Cuando nace Rosario, el ser mujer hace que la familia pues no salte de gusto y no haga la fiesta de revelación de género ni nada de eso, porque pues no esperaban a una heredera, ellos esperaban más bien a un heredero varón. Y precisamente años después, el nacimiento de Benjamín, que fue el hijo varón que tanto ansiaba la familia Castellanos, provocó mucho más celebración en la familia. Él era el heredero que estaban esperando para que se hiciera cargo de las tierras, para que pudiera darle continuidad al trabajo, el legado familiar, para que pues fuera el varoncito, el heredero de la familia. Entonces, pues todas las esperanzas estaban puestas en Benjamín y nadie le hacía mucho caso a la pequeña Rosario, quien desde muy jovencita, desde muy pequeña, a diferencia de otras niñas que se interesaban por jugar, por salir, por platicar, pues ella estaba más interesada en las lecturas en cuanto a filosofía y en otros temas que cultivaran su mente. Sin embargo, su hermanito Benjamín muere siendo muy pequeño. Y esta muerte golpea a la familia no solamente porque se les va el heredero que tanto esperaban, sino porque también trae para Rosario sentimientos muy complicados. Rosario empieza a sentir culpa por haber sobrevivido. Porque sus padres, aunque nunca se lo dicen explícitamente, siempre le dieron a entender que ella, por ser mujer, debió haber muerto en lugar de su hermano. Ellos se lamentaban constantemente que el varón de la familia, el que iba a continuar con el legado, hubiera muerto en vez de su hija. Imagínense para una pequeña escuchar constantemente estos comentarios medio pasivo-agresivos de mamá y papá de ay, pues es que si tu hermanito viviera y mejor te hubieras muerto tú, todo estaría mejor. Yo creo que desde allí se le empezaron a poner complicada a la pequeña Rosario. Y pues de ahí vienen esos sentimientos de culpa y empieza también la fractura con sus padres. Estos eventos inspiran a Rosario y se convierten también en temas relevantes para su escritura, en donde encontramos temas como la muerte, la soledad, la pérdida y una muy extraña sensación de no pertenecer a su familia, ni a su espacio, ni al lugar en donde estuvo. Se sentía excluida de su propia familia. Por lo tanto, nadie esperaba que ella estudiara por ser mujer. No se esperaban que quisiera estudiar una carrera, esperaban que se casara y que pudiera hacer una familia, como era lo que se esperaba en los años 20 de todas las mujeres. Y sus padres tenían bastante creencia de que ella iba a continuar con estos roles y estereotipos tan tradicionalistas. Sin embargo, ella desde muy joven estaba interesada por estudiar, por continuar con su preparación. Siendo muy joven ya daba clases de filosofía y de hecho empieza a hacer publicaciones de algunos de sus poemas en algunos periódicos locales y periódicos escolares de Chiapas. Sin embargo, se va a estudiar a la Ciudad de México. Su biografía no tiene muy preciso si a la edad de 16 o a la edad de 18, pero ella se va a estudiar. Sin embargo, no se sientan mal todos aquellos que han cambiado de carrera en los primeros semestres, porque precisamente Rosario realizó esta misma acción que a muchos nos tocó experimentar de tener que cambiar de carrera, porque empezó en la Facultad de Derecho. Sin embargo, meses después se decide más bien por la Facultad de Filosofía. Ahí conoce a varios poetas, entre ellos Jaime Sabines, con quien tenía también una amistad anterior, y empieza a darse cuenta de todos estos roles y todos estos estereotipos que pesaban sobre ella respecto a su papel como mujer, y empiezan a romperse en su cabeza. En esta misma época, por esta ruptura de esas ideas que las tenía arraigadas desde muchos años atrás, empieza a generar un reclamo hacia sus padres por todas estas actitudes tan pasivo-agresivas que ella recibió durante su infancia tras la muerte de su hermano. Entonces empieza un enfrentamiento y un distanciamiento entre ella y sus papás. Durante esta época de mucha necesidad también conoce y se enamora de Ricardo Guerra Tejada, el cual era también un estudiante de filosofía. Ella se dedicó a enviarles cartas todo el tiempo. Se escribían, pero la que tenía siempre más interés de escribir era siempre Rosario. Le escribía sin cesar, aunque él no le contestara, ella le seguía escribiendo. Así como cuando estamos de tóxicas con nuestro galán y no le dejamos de mandar WhatsApps, así, pero con cartas. Imagínense, estamos en los años 30 más o menos. Sus padres mueren y desafortunadamente no logran terminar de reunificar a su familia. Su madre enferma de cáncer y esto le arrebata la vida justo cuando empezaban a hacer las paces. Y su padre, aproximadamente 20 días después del fallecimiento de su madre, muere en un infarto justo cuando iban en el auto ella, él y Rosario. Y pues ella tuvo que maniobrar para que no murieran en realidad los dos. Sin embargo, todavía hay más que te cuente acerca de esta escritora, pero ¿qué te parece si vamos mientras tanto a un pequeño corte y regresamos para conocer más de la vida de Rosario Castellanos?
2: Son las 3:16.

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1: Muy bien, pues continuamos con este recorrido por lo que no te contaron de la vida de esta célebre escritora. Pues después de la muerte de sus padres y al quedar esta relación, pues, fracturada, e incrementan esos sentimientos de soledad y de desamparo. A pesar de que ella ya tenía 23 años cuando mueren sus padres, su estado de orfandad la hace sentirse y sumirse en un estado de indefensión. Ella se sentía como abandonada en este mundo. Ya habían muerto su hermano, ya había muerto su papá, su mamá, y pues no tenía un refugio, un hogar. Entonces, precisamente, toma ese dolor y toma toda esa fuerza que nace del dolor para poder inspirarse y producir literatura. También empieza a criticar y a cuestionar los roles y los estereotipos acerca de la mujer. Recordemos que las mujeres no pudieron votar hasta pues mitad de este siglo. Entonces, pues ella observaba todos estos factores, todos estos hechos que le tocó vivir respecto a los roles que eran asignados a las mujeres, y empezó a criticar y a cuestionar a través de sus obras, de sus poemas, de su creatividad literaria, estos roles y estereotipos. Sin embargo, a pesar de que tenía esta avidez y esta capacidad de observación para poder identificar estos problemas en la sociedad respecto a en qué encasillaban a las mujeres, así como todos los escritores, si hemos aprendido en este programa es que también son seres humanos y tienen su corazoncito, y pues ella también fue víctima del desamor. Después de estas cartas incesantes que le enviaba a Ricardo Guerra y que le respondiera muy pocas, y aunque ella le manifestaba todo su amor y toda su necesidad de verlo y de estar con él en esas cartas, pues él respondía, como les decía anteriormente, pues era un equivalente al ok de WhatsApp cuando ella se descosía mandándole unos mensajes bien apasionados. Entonces, pues no tenían este intercambio. Él, de hecho, decide casarse con otra mujer mientras Rosario le seguía escribiendo. Lógicamente, esto no se lo comunicó inmediatamente. Y pues este matrimonio del que era pues el chico de sus sueños, que era Ricardo Guerra, le terminó de romper el corazoncito a nuestra pobre Rosario. También, como toda buena poeta, yo creo que hasta es un requisito en la Sociedad Secreta de Poetas y Escritores, enfermó de tuberculosis durante una época, y esta época la mantuvo pues en descanso, en recuperación, pero su mente seguía muy activa. Como toda buena poeta, con tuberculosis, pero continuaba escribiendo. De hecho, su tesis es una de las obras también más relevantes, no solamente porque le dio el grado de maestría, sino porque también logró abrir la conversación sobre la supuesta menor capacidad intelectual que tienen las mujeres, que fue defendida por muchos autores de la época, que decían que las mujeres pues no pensábamos lo suficiente, o no pensábamos bien, o éramos incapaces de inteligir las cuestiones más intrincadas de esta existencia de la humanidad. Y Rosario dijo, pues no, pues fíjense que durante toda la historia han existido muchas mujeres avasalladoras con una inteligencia descomunal. Entonces ella las ponía como contrabandistas porque eran libres y porque podían utilizar su mente y su pensamiento para poder pensar y para poder romper con esas barreras que imponía la sociedad patriarcal de la época. Sin embargo, insisto, a la par de esta revolución que ella traía en sus palabras respecto a la capacidad femenina, seguía sufriendo por amor. Ricardo se divorció de su primera esposa y eventualmente se casa con Rosario en 1958. Sin embargo, su matrimonio estuvo lleno de altibajos. Durante todo su matrimonio hubo problemas. Ricardo la engañaba constantemente. Ricardo la presionaba para que no continuara con sus labores en las diferentes áreas, no solo de la literatura, sino también de la política y de las distintas funciones que ella desempeñó. Y esto a ella la llenaba de muchas inseguridades, y también esos coqueteos constantes de Ricardo con otras mujeres la llenaban de inseguridades y la llenaban de celos. Por un lado, luchaba con romper estos estereotipos, estos cánones, esto que aprisionaba a las mujeres de la época, y por otro lado, ella misma estaba luchando por romper en su mente estas mismas barreras y estos mismos moldes preestablecidos. También criticó la forzada maternidad y el hecho de que se pensara que las mujeres tenían como destino final o como meta última de realización el convertirse en mamás. Ella defendía el que la maternidad fuera por elección y que las mujeres no debían estar condenadas por el simple hecho de haber nacido mujeres a traer niños a este mundo. Sin embargo, ella misma experimentó las dificultades en ese mismo tema, ya que en su matrimonio con Ricardo tuvo que enfrentar algunos abortos espontáneos y la muerte de sus dos primeros hijos, los cuales solo vivieron unos cuantos días. Y también ella vivió la plenitud de la maternidad. No hablaba de esta libertad a decidir el ser madre por una renuencia a la maternidad. Ella, de hecho, buscaba convertirse en madre y lo logra tras el nacimiento de su hijo Gabriel. Este nacimiento de este pequeñito le dio un nuevo sentido a su vida. Sin embargo, cuando se va a estudiar al extranjero, a estudiar y a trabajar, tiene un distanciamiento de su hijo. Y al regresar le duele mucho el que su pequeño Gabriel ya no la reconozca como su madre. Pues eran muy pequeñito, entonces había rutinas, había modos, había cosas que hacían juntos que se perdieron cuando ella se va a trabajar fuera del país. Y ella siente mucho el que su pequeñito pues ya no la reconozca como su madre, que ya se haya perdido esta relación maternal. Y pues esto también es un golpe muy duro para su estabilidad emocional. La historia de romance terror con su esposo Ricardo no dura para siempre. Se divorcia después de 13 años de matrimonio, después de todos estos acontecimientos negativos propiciados en su mayoría por Ricardo. Y esto también la ayuda a empoderarse o a tomar valentía de sus decisiones. Y empieza a defender, como desde su juventud, pero ahora con más fuerza, la causa indigenista de marginación y de desigualdad social que le tocó presenciar en Chiapas. Por otro lado, a pesar de esta defensa hacia los pueblos indígenas y menos favorecidos, pues ella también llegó a desempeñar cargos importantes en el gobierno. Estuvo al frente de instituciones trascendentales de nuestro país, como lo es la UNAM, y también se convirtió en la titular de la Embajada de México en Israel en 1971. Precisamente estando como embajadora en Israel, es que llega su triste fallecimiento. Ella empezaba a tomar poder de su vida y de sus decisiones. Sin embargo, fallece en Tel Aviv, pero eso no es lo interesante. Bueno, es triste, pero no es lo interesante. Fallece en un accidente doméstico bastante peculiar. Se dice que falleció tras una descarga eléctrica, que iba saliéndose de bañar porque se tenía que arreglar para un evento al que tenía que acudir y que corrió a contestar el teléfono con el cabello y el cuerpo mojados. Y que un cable peladito, un cable en mal estado de una lámpara que compró de segunda mano, hizo que ella sufriera una descarga eléctrica. Sin embargo, como ella padecía de estos episodios de tristeza y de depresión, muchos asocian su muerte a un suicidio. Sin embargo, sus biógrafos y estudiosos del tema, Rosario Castellanos, no están tan de acuerdo con esta decisión debido a todos los acontecimientos que habían pasado en los últimos años. Si bien sí había terminado su matrimonio, había retomado la relación con su hijo, estaba en un lugar muy importante en la política y también en su producción literaria, ella nunca dejó de escribir, y digamos que estaba retomando el rumbo y tomando las riendas de su vida personal y estaba en la cumbre de su carrera como escritora. Entonces, no se cree que en realidad hubiera sido un suicidio, sino que más bien fue un desafortunado accidente por pues, la imprudencia de contestar el teléfono y estar entre cableado eléctrico mientras te sales de bañar. Y bueno, hay mucho que contar acerca de esta mujer tan única, tan especial, pero pues no nos alcanza en el programa. Así es que, ¿qué te parece si te invito a que escuchemos este eco de tinta que se inspira precisamente en la vida de Rosario Castellanos? Es una canción que condensa tanto ese sentimiento de no pertenecer, ese sentimiento de dolor y de no recibir el amor que ella deseaba desde su infancia, y de alguna manera también ese sentimiento se puede generalizar hacia nuestro colectivo de chicas. Esto es La Malquerida de Natalia Lafourcade. ¿Qué te parece si vamos a escuchar y regresamos con La Última Palabra?
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1: Y regresamos con la última palabra con la que nos deja Rosario Castellanos, que es paradoja. Porque escribió sobre sus dolores, pero desde la sencillez y el humor. Habló de roles y estereotipos de género de una sociedad patriarcal y vivió presa de un matrimonio infeliz por un hombre que, pues, no la trataba como merecía. Y cuando su vida empezaba a acomodarse y a tomar rumbo, perdió esa misma vida de una forma poco convencional. Pasó su vida buscando pertenecer y sentirse amada, reconocida, sin saber que décadas después sería aclamada y valorada como ese ícono del feminismo y de la lucha cultural. Así es que llegamos al final con esto de nuestro chismecito literario. Agradezco mucho a Dani Reynoso Domínguez por estar en los controles y te espero a ti en un siguiente programa. También te invito a que continúes con la programación que Suma Radio tiene para ti. Yo soy Pati Castillo y te espero en la próxima.
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1: Son las 4 con 3 minutos.
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5: ¿Qué tal? Qué gusto poder saludarles de nueva cuenta. Les saluda Marco Antonio Alfaro Morales, presidente de la Feria Universitaria del Libro, en nuestra emisión de Letras al Aire, que, como ustedes saben, estamos transmitiendo a través de Suma Radio Tulancingo desde la Ciudad Universitaria de Tulancingo. Y desde luego también con el gusto de siempre saber y compartir con ustedes que nos sintonizan a través de Suma Radio Pachuca, Suma Radio San Bartolo y Suma Radio Huejutla. También, como siempre, un abrazo cordial y nuestro agradecimiento a nuestro productor Daniel García y a nuestro querido amigo Santiago Castillo, que nos hace favor de acompañarnos en los controles en cabina. Hoy me estará acompañando para charlar con ustedes de la Feria Universitaria del Libro en su edición 39, la maestra Chantal Vargas. Bienvenida, maestra.
6: Buenos días, un placer, como siempre, compartir en este espacio.
5: Muchas gracias. Pues es que hay mucho que compartir, hay mucho que platicar, que recordar de esta 39 edición de la Feria Universitaria del Libro, que cerró con cifras históricas, que fueron 10 días en verdad intensos, que vivimos en la Ciudad del Conocimiento, que es, por supuesto, la nueva sede de la Feria Universitaria del Libro, y en la que pudimos, desde luego, compartir no solo con la comunidad universitaria, sino con la sociedad en su conjunto, y eso nos dio en verdad muchísimo gusto. Eso refrenda la confianza que la ciudadanía tiene en la Universidad Autónoma del Estado de Hidalgo, en venir y conocer los espacios, en venir y pasear, caminar, disfrutar de todas las actividades y de los diferentes espacios con los que cuenta la Ciudad del Conocimiento. Eso nos da un gran gusto y, por supuesto, refrenda nuestro compromiso con toda la sociedad hidalguense y nuestros visitantes que tuvimos de otras entidades y, por supuesto, también de otros países. Así es de que, bueno, tendremos mucho que platicar con ustedes. Sean todas y todos bienvenidos a Letras al Aire.
4: 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La Feria Universitaria del Libro es el espacio de exposición editorial de mayor dimensión en Hidalgo. Cientos de sellos nacionales e internacionales participan con su fondo editorial y presentan las novedades de su catálogo con la participación de autoras y autores, ampliando su público y sus ventas en el entorno cultural de la entidad. Es un evento organizado por la Universidad Autónoma del Estado de Hidalgo con el fin de incidir de manera sustancial a las circunstancias culturales del país, para participar en la construcción del panorama literario y editorial como uno de los eventos de mayor presencia en el circuito ferial del libro en México. La FUL se compone por un programa literario y diversos subprogramas, así como un programa de profesionales y un coloquio académico, enfocado en el tema elegido para cada edición, Cada año se ofrecen actividades organizadas por el país invitado de honor, la presencia de embajadas y sellos internacionales, programas propuestos por las editoriales, los subprogramas de Infancias Full, Full Jóvenes, Full Monstruos, el Encuentro de Poesía, el Encuentro Universitario de Traductores, Ilustra Full y las Jornadas Universitarias de Biblioteconomía. Dentro de los premios más importantes que otorga la UAEH, se encuentran los entregados en el marco de la FUL, los cuales son el Premio Juan Crisóstomo Doria a las Humanidades, el Mérito Editorial Universitario, Mérito Periodístico, Reconocimiento Universitario al Desarrollo de la Industria Editorial Mexicana y Reconocimiento Universitario de Fomento a la Lectura, profesor Rafael Cravioto Muñoz. Asimismo, se ofrece al público una cartelera de espectáculos en el Foro Artístico Abundio Martínez, con la tradicional participación estelar de la Orquesta Sinfónica de nuestra Casa de Estudios. De igual modo, en cada edición se lleva a cabo la carrera atlética universitaria, a la cual se inscriben anualmente cerca de 30.000 corredores y recorre un circuito que atraviesa el corazón de la ciudad de Pachuca. El recinto ferial, desde 2011, es el Poliforum Carlos Martínez Balmori, y a partir de 2026, la sede oficial es la Ciudad del Conocimiento de nuestra Casa de Estudios, uno de los espacios emblemáticos de la infraestructura universitaria hidalguense. La Feria Universitaria del Libro ha alcanzado su prestigio gracias a sus editoriales participantes, autoras y autores que le han dado renombre no solo a este evento, sino a la literatura y al mundo editorial nacional e internacional. Feria Universitaria del Libro, donde a las letras no se las lleva el viento. 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
5: Pues bueno, estaremos, por supuesto, iniciando por comentarles que la Feria Universitaria del Libro se consolida como el espacio de exposición editorial de mayor dimensión en el estado de Hidalgo. El número de sellos, tanto nacionales como internacionales, que participaron con sus fondos editoriales, con sus autores, pues esto es, por supuesto, parte de lo que reviste la calidad de la Feria Universitaria del Libro. Las novedades editoriales que se presentaron, la diversidad de autoras y autores con los más amplios conceptos editoriales, pues generaron precisamente que tuviéramos un público mucho más amplio y que también, desde luego, el entorno cultural de la entidad, no solo de la ciudad capital y de la ciudad del conocimiento, se vieran favorecidas con ello. Chantal.
6: Sí, Rick, pues le comparto que para nosotros fue todo un reto el hecho de lograr que ahora la Feria Universitaria de Libros se extendiera a Ciudad del Conocimiento. Esto se derivó en lo que fue el ocupar espacios, el abrir las puertas de diferentes espacios universitarios como la Unidad Central de Laboratorios, el Centro de Vinculación y Desarrollo Educativo, la Plaza de la Autonomía, la Torre de Posgrado Licenciado Gerardo Sosa Castelán, incluso la pista de patinaje donde se realizaron actividades. Y bueno, más allá de cada una de estas sedes y lo que pudiera ofrecer, pues vino también el tema de fortalecer algunas zonas en las cuales se logró crear una programación diversa que tuviera que estar relacionada en este caso con temas como las tecnologías emergentes y la inteligencia artificial. En este sentido, me gustaría compartir que pues se logró la conformación de la zona digital, se logró fortalecer lo que ya se venía trabajando en este espacio dentro del Poliforum Carlos Martínez Balmori, donde se desarrollaron estas actividades del pabellón digital, de la zona digital. Y bueno, pues una de las intenciones este año en la edición número 39 fue precisamente fortalecer la zona digital. Y bueno, hoy en día es fundamental e importante hablar de tecnologías emergentes y sobre todo de inteligencia artificial en el marco de una Feria Universitaria del Libro. ¿Por qué? Porque aquí se genera el conocimiento, aquí está el grupo de investigadores que todos los días hacen ciencia, y qué mejor oportunidad que este espacio para poder abrir al conocimiento al público en general. Y bueno, en este sentido, incorporar las tecnologías emergentes y la inteligencia artificial en una feria de libro significa ampliar ese universo de la lectura, el conocimiento y la creatividad. Hoy en día, los libros conviven con nuevas formas de producir, compartir y comprender la información, por lo que la feria se convierte en ese espacio ideal para reflexionar sobre el futuro de la cultura y la educación. En este sentido, pues se logró conformar un programa en el que participaron con talleres, con charlas interactivas, con pláticas y con conferencias, investigadores de aquí de nuestra casa de estudios, justamente quienes están desarrollando ciencia y quienes están generando conocimiento en torno a estos temas. Y gracias a esto se logró la participación de investigadores del área de computación, del área de electrónica, incluso del área de arquitectura, quienes compartieron experiencias con quienes participaron de estos talleres. Destaco en este sentido que también el público infantil tuvo la oportunidad de participar de estos talleres de ciencia que vinculaban el conocimiento con las tecnologías emergentes, con el desarrollo de aplicaciones inteligentes. Incluso el público infantil tuvo esta oportunidad de compartir, y también para los investigadores y las investigadoras fue toda una experiencia el tener que dar o brindar un taller a pequeños infantes para que ellos tuvieran la oportunidad de conocer y de compartir el conocimiento. Incluso para las investigadoras fue toda una experiencia el abrir y compartir los conocimientos con el público infantil. En este sentido, bueno, se compartieron algunas conferencias y talleres en torno a la manera de construir un videojuego para que los niños y los jóvenes pues tuvieran ese primer acercamiento. También de una manera didáctica e interactiva se les enseñó a algunos mediante talleres a aprender el desarrollo de algunas aplicaciones que les permitían construir y crear canciones. Fueron toda una experiencia, sobre todo para los niños, quienes tuvieron la oportunidad de estar participando en estos talleres. También hubo algunos doctores que tuvieron a bien compartir cómo poder elaborar y programar algunas cuestiones de electrónica a través de algunos softwares. Y bueno, definitivamente se convierten en experiencias que son abiertas al público en general, no solamente a la comunidad universitaria, licenciado.
5: Así es. No solamente hablar de manera específica de quienes estuvieron integrando todo este proceso de armado de estas actividades, porque nos llevó mucho tiempo efectivamente tener reuniones con los investigadores de informática, de robótica, de inteligencia artificial, de otras áreas como arquitectura, biología. Pero también tuvimos nosotros, esto es muy importante porque, bueno, solamente expertos nos pueden ayudar precisamente a vincular una feria de libro en un ambiente que propicie el fomento a la lectura y el acercamiento a los libros de manera profesional, informada y ética. Hoy el manejo de estas tecnologías emergentes y en particular de la inteligencia artificial, si bien es cierto, cobra una gran relevancia, también es cierto que tenemos que hacerlo de manera muy responsable, y lo hacemos e hicimos en la universidad y especialmente en el marco de la Feria Universitaria del Libro, en este espacio que destinamos precisamente para poder compartir estas tecnologías emergentes. Contamos además, maestra, tú recordarás, con la presencia de expertos de Cisco que estuvieron precisamente impartiendo conferencias con la temática de inteligencia artificial y que fueron programadas en la torre de posgrado, donde tuvimos asistencia tanto de público externo, público en general, así como de jóvenes de diversas áreas del conocimiento de la universidad y de otras instituciones que nos estuvieron visitando, porque, perdón que me quedé pauta para esto, pero tuvimos asistencia de diversas instituciones educativas de diversos niveles, desde primaria, secundaria, de nivel medio y de superior, de las diversas universidades que forman parte del sistema educativo nacional y del sistema educativo en el estado de Hidalgo, por supuesto, y que esto fue gracias a esa coordinación que llevamos a cabo con la Secretaría de Educación Pública del estado, y en donde tuvimos, por supuesto, la permanente colaboración de las autoridades de estos planteles, en donde asistieron no solamente con sus públicos, sino que tuvimos una lista bastante amplia de presentaciones editoriales que estas mismas instituciones hidalguenses trajeron a la Feria Universitaria del Libro. Así es de que, bueno, sin duda uno de los espacios y más innovadores de la Feria Universitaria del Libro en esta edición fue este espacio del que tú nos estás dando cuenta, maestra Chantal.
6: Así es, licenciado, y justamente el próximo año, pues, con la temática que se dio a conocer justamente en la ceremonia de clausura de esta edición 39, pues ahora sí nos vamos de lleno a tratar el tema, a atender el tema de inteligencia artificial, porque pues definitivamente está en boca de todos todo lo que se genera, la crítica, las reacciones en torno al punto en el que está en estos momentos la inteligencia artificial y cómo es que está apoyando o bien desarrollando o bien creciendo de una manera estratosférica, ¿no?
5: Estamos próximos a hacer un corte, así es de que regresamos con ustedes, no tardamos.
4: 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Continuamos.

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4: Bueno, sin duda, el balance es positivo. Es altamente positivo y tiene diferentes aristas desde donde lo podemos nosotros abordar. Número uno, la asistencia que tuvimos, que fue en verdad histórica, mayúscula, de las asistencias presenciales, superando los más de 300,000 visitantes a las instalaciones de la Ciudad del Conocimiento. Eso es espléndido. Y más que aplaudir una cifra, aplaudimos las voluntades, la disposición y la confianza de quienes tomaron a bien venir a participar de la Feria Universitaria del Libro y a vincularse con su universidad. Eso es, sin duda, algo que celebramos de manera especial. Después, bueno, superamos también las expectativas que habíamos tenido hasta el año pasado con las conexiones virtuales, y superamos los 6 millones de visitas virtuales de 56 países del mundo. Esto de verdad nos llena de orgullo, pero también, por supuesto, lo asumimos con la mayor responsabilidad, porque dar estas cifras, pues de plano nos compromete muchísimo para la próxima edición, que será una edición emblemática. Llegamos a la edición 40 con un país sin duda muy importante, y más aún para precisamente abordar la temática que tenemos prevista para el año venidero. Entonces, sin duda un gran reto, un compromiso enorme, pero con la certeza de que la Universidad Autónoma del Estado de Hidalgo está preparada para eso y para más, por supuesto. Así es de que tendremos una edición 40 de la Feria Universitaria del Libro que será histórica y que nos promoverá, como ya lo han dicho muchas personas, en esta misma edición, no como entre las 5, sino como entre las 3 principales ferias del libro que se organizan en nuestro país. Más allá de esa estadística, en verdad lo que podemos comentar y compartir con nuestros radioescuchas, maestra Chantal, es que hay un enorme gusto, hay un enorme orgullo de la comunidad universitaria, sobre todo de las áreas, las dependencias que estuvieron participando de lleno con nosotros en esta edición, porque si antes era grande el compromiso de organizar la feria en el Poliforum Carlos Martínez Balmori, pues hoy sin duda es mucho más grande organizarla en la Unidad Central de Laboratorios, en el propio Poliforum Carlos Martínez Balmori, en el Pabellón Universitario, en el Centro de Vinculación Internacional y Desarrollo Educativo, en la Plaza de la Autonomía, en la pista de patinaje, en el Centro Digital de Información, y también en el año próximo venidero, en el auditorio que estaremos inaugurando próximamente. Así es de que, sin duda, pues esto requiere de la participación de muchos universitarios de diferentes dependencias, y por supuesto siempre con el ejemplo, encabezados por nuestro rector, el doctor Octavio Castillo Acosta, por el acompañamiento y el apoyo permanente del patronato, de la Secretaría General de la Universidad, de las directoras y los directores de las unidades académicas, llámese los institutos, las escuelas superiores, el bachillerato, desde luego de nuestras escuelas incorporadas y de todas las dependencias que formamos parte orgullosamente de nuestra casa de estudios. Así es de que solo así es posible concebir más de 640 actividades en las que se ven reflejados en los 800 sellos editoriales, en la que tuvimos la posibilidad de tener invitados tan destacados como Cristina Rivera Garza, como Eduardo Sacheri, la participación de César Costa, Martín Solares, Teddy López Mills, Efraín Bartolomé, Filomeno Aguilar de Filipinas, Cristian Sendón Cordero también de Filipinas, el doctor Carlos Martínez Azad, Silvia Molina, Elma Correa, Beatriz Saavedra, Daniel Telles, Homero Aridjis, Alex Toledo, Agustín Monreal, Juan Camilo Rincón y Natalia Consuegra de Colombia, Adam Dickinson de Canadá, Alberto Chimal y Raquel Castro, Pavel Granados, León Palacencia, Encia Verducci, la actriz Luisa Huertas, Armando Ríos Peter, Nadia López García, María Baranda, Alejandro Rosas, Pepe Gordon, Isabel Revueltas Po, Carla Bueso, Adriana Malvido, solo por mencionar algunas de las personalidades que estuvieron con nosotros en esta edición. Ello, pues por supuesto, también se convierte en un atractivo, porque las personas que conocen de la trayectoria de estas autoras y de estos autores, pero aún de quien no los conoce y viene y por primera ocasión entra en contacto con alguno de ellos, bueno, pues también, por supuesto, es una experiencia personal muy enriquecedora. Y desde luego ya no olvidemos hablar de la importancia que reviste la participación de las infancias en el marco de la feria, que fueron hoy, pues sin lugar a dudas, uno de los motivos de mayor alegría que se vivieron en toda la ciudad del conocimiento, porque había niños por todos lados, desde el pabellón universitario, en la Plaza Autonomía, en el Poliforum Carlos Martínez Balmori, propiamente, pues en todos los espacios. Tuvimos la presencia de más de 60 escuelas de nivel básico, específicamente de primarias, superando con estas visitas, nada más con estas visitas, más de 18,000 visitantes, además de todos los niños que venían habitualmente con sus papás sin tener necesariamente que venir con su propia escuela. Pero miren ustedes, estas cifras sin duda son importantes, pero queremos que vengan muchos más niños. Tenemos que trabajar entre todos juntos para hacer una mayor gestión en favor del fomento a la lectura, y hay que hacerlo en la primera infancia. Lo hemos dicho y lo han dicho los expertos: quien empieza a leer en la infancia primaria o primera, seguro se está casi garantizando que será un lector toda su vida. Entonces tenemos mucho que abonarle, y por eso reconocemos y agradecemos la participación de la Secretaría de Educación Pública de Hidalgo, porque en este esfuerzo pues se suman ellos, se suman las autoridades, se suman los directivos, pero sin duda también y de manera muy importante se suman, por supuesto, las maestras y los maestros, y también los padres de familia. Entonces, en esta amalgama de esfuerzos es que se logran estas posibilidades, estas cifras que mucho nos enriquecen, maestra Chantal.
0: Así es, licenciado, y justamente, bueno, entre todo este abanico de actividades que se desarrollaron en el marco de la edición número 39 de la FUL, también se reforzaron algunas actividades con la intención de que toda la familia pudiera disfrutar de diversas actividades dentro de la Feria Universitaria del Libro. El hecho de ampliar las sedes nos permitió, pues, también ampliar el número de actividades y la diversidad de estas. Tal es el caso de todas las proyecciones de cine que se realizaron en el CEVIDE, proyecciones de cine totalmente gratuitas que no tuvieron ningún costo para el público. Incluso los niños tuvieron la oportunidad de comer palomitas viendo su película, películas infantiles, y todas estas actividades se desarrollaron apoyo de grandes alianzas, ¿no? Entre estas, la alianza con Televisa Univisión, con el Festival Internacional de la Imagen, con el Instituto Mexicano de Cinematografía, que nos apoyaron para que precisamente todo el tiempo tuviéramos proyecciones de películas, tanto para el público infantil como para las familias que así asistieron. Y bueno, fue una opción diferente, una opción nueva dentro de las actividades que se desarrollaron en el marco de la Feria Universitaria del Libro. Y bueno, pues agradecemos a todos esos aliados que se sumaron para compartir experiencias, para crear nuevos públicos y para acercar a todas las familias hidalguenses, licenciada.
4: Es correcto, pues así, con todo esto que comentas, ¿cómo no venir a la Feria Universitaria del Libro? Bueno, pues vamos pues rumbo a la FUL número 40, Estados Unidos y Inteligencia Artificial, Conocimiento, Innovación y Prosperidad. Esa son nuestro país invitado de honor y la temática. El impacto, bueno, representa 4 décadas de construir un espacio dedicado a los libros, a la lectura, la cultura y el conocimiento. Y llegar a esta 40 edición, pues sin duda, alcanzando más de 300,000 visitantes, se convierte, como ya lo hemos dicho, en un reto mayúsculo, pero también en la posibilidad de hacer que trascienda mucho más nuestra universidad al ámbito nacional e internacional, porque tendremos sin duda los reflectores y los ojos puestos de todo el país y de muchas partes del mundo, precisamente porque es Estados Unidos. ¿Y qué genera Estados Unidos como expectativa? Bueno, pues la participación de los Estados Unidos, por ser el país más poderoso del mundo, pues sin duda fortalece la posibilidad del intercambio literario, científico, cultural y académico. Así es de que, como lo comentó Susan Bridenstine, oficial de Asuntos Culturales y Educativos de la Embajada estadounidense, señaló y destacó el interés por compartir literatura, ciencia e innovación y, por supuesto, de fortalecer los vínculos con la Universidad Autónoma del Estado de Hidalgo, que también, dicho sea de paso, nos permitirá fortalecer nuestros vínculos académicos con otras universidades prestigiosas de los Estados Unidos de América. ¿Por qué abordar la inteligencia artificial, conocimiento, innovación y prosperidad desde la Feria del Libro? La inteligencia artificial está transformando la manera en que aprendemos, investigamos, producimos, informamos e incluso nos relacionamos con la tecnología. De tal suerte que entonces la FUL es el espacio idóneo para analizar desde diferentes perspectivas precisamente esta posibilidad tecnológica y acercarse todos mucho más precisamente a los libros y hacer un mayor fomento a la lectura. Así es de que sean siempre bienvenidos a la Feria Universitaria del Libro, la feria de todos. Que tengan un excelente día.
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1: Son las 4:56.
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1: Son las 5:04.
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Bienvenidas, bienvenidos, una ocasión más, una semana más, un programa más en este espacio sumamente tropical a través de la frecuencia universitaria, tanto de el 102.1 FM, el 99.7 y también el 103.7 allá en Huichapan. Muchas gracias por permitirnos estar con todas y todos ustedes una ocasión más. Alejandro Ángeles les saluda con mucho gusto, deseando que estén teniendo un maravilloso día, una maravillosa jornada y pues estemos acercándonos claramente de a poco al final casi ya de este año, que de verdad espero que los esté tratando de maravilla. Agradezco en controles a mi querido Rodo, mi querido Reno, gracias a mi querido Gerardo Marrón también, y pues el día de hoy, bueno, claramente también agradezco el apoyo en cada una de las estaciones a compañeras y compañeros, operadoras y operadores, a mi querido Chuy Santos, a mi querido Alex Mendoza, ¿no? A Nayeli Trejo en San Bartolo, por supuesto a Víctor Fernández, de igual manera en Huichapan, a Sara Castañeda, a nuestro querido Ian, gracias por estar permitiéndonos estar con todas y todos ustedes. Y pues hoy tenemos un programa con mucha música, claramente con muchos géneros musicales, con mucho ritmo, pero sobre todo con mucho sabor. Así que vamos a aprovechar el mayor tiempo posible para estar programando las canciones que traemos para todas y todos ustedes. Y bueno, como ya saben, aquí somos relativamente muy reciente fans de la cumbia y de las agrupaciones peruanas, pero en específico hemos creado un gusto por la música que ha sacado a lo largo de los últimos años esta agrupación emblemática de andina, ¿no? De Corazón Serrano, que lleva ya más de 30 años justo en el gusto de la pues de las personas o de la gente, específicamente en el Perú, pero también claramente han roto pues fronteras, y en meses pasados estuvieron en una pequeña gira en Estados Unidos que les fue muy bien, y no se descarta, afortunadamente no se descarta, que lleguen a suelo mexicano, y esperemos tener claramente esa información en próximos meses. Sin más, vamos a escuchar esto que recién lo acaban de sacar del horno. Esto es Fiesta Cumbiambera, y de esta manera iniciamos.

0: De esta manera iniciamos este espacio sumamente tropical con este éxito, con esta pues adaptación, con este cover de pues que lo hemos escuchado con Lisandro Mesa, con Aniceto Molina claramente, pero pues en esta ocasión con este estilo que tiene Corazón Serrano, esta agrupación peruana que si tú no la habías escuchado y si tú no la conoces, pues créeme que aquí en este espacio sumamente tropical mínimo una vez al mes la vamos a estar poniendo y pues esperemos tener sorpresas pronto en cuanto pues a seguir platicando más de esta grandiosa agrupación. Pero sin más, vamos a iniciar el tema del día de hoy. Y es que, no sé tú, no sé si te emocione, pero claramente a lo largo del año se realizan distintas pues de las ferias a nivel nacional e internacional. Pero mínimo aquí en nuestro estado de Hidalgo está próxima ya a iniciar esta feria pues internacional, ¿no? Como muchos la conocen, esta feria de la ciudad de Pachuca. Y bueno, en este sentido, pues claramente hay que saber de dónde vienen, ¿no? O cuál fue la primera, o si hay otras a nivel mundial. Y es que una de las primeras y emblemáticas en nuestro país, pues es la tradicional y por supuesto histórica Feria Nacional de San Marcos en Aguascalientes, la cual surgió en 1828. Imagínense, esto inició más como un momento de una feria mercantil, claramente, lejos del entretenimiento, pero de ahí, claro, pues fue avanzando, fue evolucionando, y es que allá en Aguascalientes, ¿no? Se tiene que a pesar de que es un estado muy, muy pequeño, pues la gente es muy cálida, ¿no? Es muy fiestera, y por supuesto, esto ha influido que a lo largo de los años, pues ha ido evolucionando claramente su feria. Y Aguascalientes obtuvo autorización para realizar una feria mercantil en ese año de 1828 y que originalmente se celebraba en el mes de noviembre y estaba 100% vinculada al comercio. Y es que, a ver, hoy pensamos en San Marcos, ¿no? Y automáticamente aparecen en nuestra cabeza conciertos emblemáticos, juegos mecánicos, ¿no? Esta parte de los conciertos en los palenques, la comida, las exposiciones y bueno, miles de personas caminando de un lado para otro, que si tú has tenido la oportunidad de ir a la Feria de San Marcos, pues realmente te pierdes, ¿eh? En la inmensidad del recinto. Pero pues esto como tal, como te repito, no inició tal cual como una feria para entretenimiento, sino como una feria mercantil, y bueno, con el tiempo fue creciendo hasta convertirse en una de las celebraciones más importantes de nuestro país. Y de hecho, en el año 2019, la Secretaría de Turismo Federal pues la describía como la feria más grande de México y América Latina, y señalaba que entonces pues cumplía en aquel año 191 años, casi dos siglos de gente diciendo vamos a la tradicional Feria de San Marcos. Y de hecho, no sé si tú tengas el dato claramente, yo creo que sí, pero hay una canción justo, ¿no? del género vernáculo que pues está con mariachi, ¿no? Que es justo la Feria de San Marcos, y bueno, te habla de esta parte de pelea de gallos y bueno, una infinidad de cultura y tradición. Vamos a hacer un corte promocional, el primero de este espacio sumamente tropical, pero no te despegues porque aún tenemos mucha más música y más información.
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1: Son las 5:21.

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6: A las 7 de la mañana.
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Continuamos en este espacio sumamente tropical. Te invito a que te pongas en contacto con nosotros a través del 772-104-1721. Este es nuestro mensajero de WhatsApp directamente aquí en Suma Radio Actopan. De igual manera, te invito a que nos encuentres en redes sociales, específicamente en Facebook, para que no te pierdas todo lo que tenemos para todas y todos ustedes. Y por supuesto, nos van a encontrar como Radio UAH Actopan, Radio UAH San Bartolo y por supuesto Radio UAH Huichapan, hasta donde también les enviamos un saludo muy especial y les agradecemos realmente que nos permitan estar con todas y todos ustedes. Lo que vamos a escuchar a continuación es una canción que pues está recién también salida en este mes de septiembre, y esto es del puertorriqueño Huayna, que realmente a mí me pareció una canción muy atinada, muy, muy llena de mucho sentimiento y de mucho significado, porque para empezar, ¿no?, sabemos que a este gran cantante, pues lejos de estar ya en el género urbano, que también es de donde pues salió y se dio a conocer, el momento clave, creo, en su carrera, y que afortunadamente ya se dio cuenta, fue que el género de la salsa le queda bastante, bastante bien, y es por eso que decidió lanzar una canción, una salsa alegre, muy picaresca, y que sin duda aborda con humor cómo todos aseguran que la bebé es idéntica a su papá, y jugando incluso que con el miedo, ¿no?, de que la pequeña diga papá primero, y pues esto, que lo manden al hoyo, que lo manden a dormir al sillón y demás, y bueno, que se moleste su señora esposa porque le digan que se parece más al papá que a la mamá. Y bueno, esto lleva por título Se Parece al Pai, y es lo que vamos a escuchar a continuación. Espero que lo disfrutes y enseguida continuamos.

¿cuántos papás no quisieran evitarse un problema, ¿no? Y que quieran que diga mamá primero el bebé, ¿no? Para que pues no haya problemas ahí maritales y pues ocasione algo peor. Así que bastante movida aquí platicando fuera del aire con mi querido Rodo y Jera. Pues yo les decía que me agrada, ¿no? Como que los puertorriqueños nacen con esta, con este talento de combinar o de inmiscuirse con el género de la salsa y les queda muy bien, ¿eh? Creo que sí. No he conocido a algún artista que sea puertorriqueño que se haya metido al género de la salsa, que no haya sido originalmente su sello y que no suene bien, ¿eh? Si lo tienes, cuéntanos 772-104-1721 y pues ahí platicamos con mucho gusto. Continuamos entonces con este tema sobre las ferias y, a ver, internacionalmente existe una feria allá en España, que es la Feria de Sevilla, y esta empezó con ganado. Así es, esta feria que se realiza en abril y que su origen moderno se remonta a 1847, cuando se inauguró como una feria de carácter comercial dedicada principalmente a la compra y venta de ganado. Bueno, pues ¿qué pasó después? La gente que empezó a ir, y además de hacer negocios, empezó a cantar, a bailar y a convivir, y bueno, tanto creció el ambiente festivo que aquello terminó convirtiéndose en una de las celebraciones más famosas de España y que por supuesto es una de las ferias más emblemáticas de este país. Y es que, a ver, aquí hay una anécdota un poco interesante, ¿no? Y esta es que apenas un año después de que se inauguró, pues los encargados de la venta de ganado pidieron mayor presencia de las autoridades porque los sevillanos, entre canto y baile, pues estaban dificultando también los tratos comerciales y pues ya no hacían tanto negocio, ¿no? Decían ellos que, señor, venimos a comprar ganado, pero pues primero pasamos a comer, pasamos a beber, pasamos a entretenernos y ya después, pues ya hasta se les olvidaba que iban a comprar alguna cabeza de ganado o demás, y esto les generó un poco de problemas en sus inicios. Vámonos con más música, señoras y señores, vamos a seguir bailando y disfrutando. Lo que vamos a escuchar a continuación es un clásico de la Sonora Santanera, esto en colaboración con Charlie Cardona, el ex vocalista de Grupo Niche. Esto lleva por título Yo No Soy Guapo. Nos vamos a ligar a un corte promocional y enseguida continuamos con más en este espacio sumamente tropical.

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0: Son las 5:34.
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Entramos a la segunda mitad de este espacio sumamente tropical. Gracias por estar permitiendo que te estemos acompañando en tu inicio de jornada. Por supuesto, de verdad, gracias a todas y todos que semana a semana pues están aquí presentes escuchando este espacio sumamente tropical, sea donde sea que usted nos esté escuchando. Enviamos claramente saludos hasta San Bartolo Totepec, en Huehuetla, en Tenango de Doria y cada una de las localidades que se encuentran en esta bella región Otomitepegua. También hasta Huichapan y por supuesto a todos los que nos escuchan en los alrededores, hasta donde llega esta señal, en Tecozautla, ¿no? En Tequisquiapan, al parecer también nos escuchan en Tequisquiapan, por supuesto, también donde nos escuchan en Palmillas, ¿no? En fin, en todos estos lugares bellos, en Opala de Villagrán, en el Dandó, ¿no? Por supuesto en Maney. Gracias por permitirnos y estar con todas y todos nosotros en este espacio sumamente tropical. Y claramente también aquí en el Valle del Mezquital, en Actopan precisamente, desde donde sale esta estupenda señal, alrededor de 35-40 kilómetros a la redonda, claramente donde nos escuchan en el Diajedí, por supuesto en Cañada Aviación, en la Colonia Centro y también en el Boxta, ¿no? En Poxindeje, en San Antonio Zaragoza, en el Rosario y claramente ya más para Mixquiahuala de Juárez, Progreso de Obregón, Francisco y Madero, en el Arenal también, en Chicabasco, en San Juan Solís, en fin, en cada uno de estos bellos lugares que pues están cercanos a esta gran ciudad de Actopan. Gracias por estar con todas y todos nosotros. Y bueno, en este Día Internacional, pues conocer que pues estamos iniciando de esta manera el otoño en el hemisferio norte y en el hemisferio sur pues está realizando este cambio, ¿no? De estación para la primavera. ¿Regalaron flores amarillas, muchachos? No regalaron flores amarillas. No, tache, hay que tener en cuenta eso, ¿eh? Bueno, ahorita ya las pueden regalar, están más accesibles y se encuentran en todos lados. Aunque sea esta flor de calabaza, ¿no? Para una quesadillita, creo que también se agradece. Bueno, ustedes regalaron flores amarillas, fueron espectadores, protagonistas, cuéntenos, 772-104-1721. Bueno, pues con esto, también el inicio del otoño en nuestro hemisferio, pues inició este pasado 23 de septiembre y de ahí pues estará cambiando claramente hasta el próximo mes de diciembre. Y bueno, vamos a ir viendo cómo va avanzando. Yo soy también, es que miren, en cuanto inicia el frío, de verdad es una delicia estar disfrutando de estas estaciones, aunque en estos tiempos con este fenómeno meteorológico del Niño, híjole, nos está pegando bastante, ¿no? Y dicen por ahí que inicios del próximo año pues estará bastante fuerte el calor, y miren, ni se diga todo lo que está ocasionando en cuanto a los fenómenos meteorológicos, como es el caso de este huracán Polo, que está estacionado prácticamente frente a costas de Guerrero, y que bueno, a lo largo de más de 80 años que no ocurría esto, no se ha registrado ningún ciclón que se esté desarrollando en el Océano Pacífico, y eso es bastante preocupante. Pero bueno, otro día internacional es el Día Mundial del Gorila, que se celebra cada 24 de septiembre, y esto claramente es pues para crear conciencia de la importancia de este gran ejemplar, ¿no? De este gran animal que pues pudiera parecer que es un problema, porque está comenzando a desaparecer estos magníficos animales. Algunos gorilas privilegiados viven en lugares protegidos, ¿no? Principalmente en países africanos como Uganda, en República del Congo, en Ruanda, pero pues también se enfrentan a amenazas claramente como la caza furtiva. Es por eso que se conmemora este Día Mundial del Gorila cada 24 de septiembre. De igual manera, pues es el Día Mundial contra la Rabia, el cual se conmemora cada 28 de septiembre. Y fíjense que me había encontrado con un artículo que dice que justo en América Latina, o principalmente en el continente americano, pues México es uno de los países que pues está erradicada completamente la rabia y que no se ha registrado caso alguno de esta enfermedad en los últimos años, justo pues principalmente que se transmita de perros o a humanos o de otros roedores, en este caso en específico. Así que pues hay que crear conciencia justo debido a esta gran enfermedad
que desde 1895, justo un 28 de septiembre, cuando falleció el gran científico y médico responsable de la creación de la vacuna antirrábica Louis Pasteur, pues de ahí justo surgió esta gran efeméride, y hay que crear conciencia de todo esta enfermedad bastante, bastante delicada. Así que, pues ahí están estas efemérides, estos días internacionales bastante interesantes, pero vámonos con más música.

Tú y Yo a cargo de los Yaguarú, esta canción que la lanzaron hace unos años en esta onda remasterizada, claramente haciendo igual ahí alguna colaboración, y lo que es Aarón y su grupo Ilusión y los Yaguarú, creo que realmente han tenido unas épocas bastante pues exitosas, pero también complicadas, ¿no? Debido a que mínimo los Yaguarú pues ya se están, como toda buena agrupación, no sé en qué momento pasa, pero ya comienzan a desmoronarse, ¿no? Comienzan a salirse, ya salieron dos de los grandes integrantes que llevaron al éxito de la agrupación y que, bueno, ahora hay que seguirles el paso también porque realmente han sido grandes, grandes músicos y grandes exponentes de la cumbia en sus grupos y ahora como solistas o en sus nuevas agrupaciones. Pero bueno, ese claramente es otro tema. Enviamos también saludos a quienes nos están escuchando hasta la Ciudad de México. Quienes nos escuchan desde la Benito Juárez, gracias por estar escuchándonos allá, que yo siempre le tendré un cariño muy muy bello a esta gran ciudad. Primera, pues porque nací allá, ¿no? Aunque gran parte de mi vida la he vivido en Pachuca, pero pues tengo un gran cariño claramente a la Ciudad de México. Y por supuesto también enviamos saludos a quienes nos escuchan en otra parte de la Ciudad de México. Bueno, probablemente no se encuentra ahí, no tengo el dato exacto, pero a mi querido Dani Mendoza, gracias por estarnos sintonizando y por supuesto a todas y todos que nos permiten estar con ustedes a la distancia a través de nuestro streaming en www.uaeh.edu.mx/Actopan Radio. Y por supuesto, bueno, específicamente para Violeta que nos está escuchando justo en la Benito Juárez, allá en Ciudad de México, y que se está reportando y que nos dice, ya me andabas spoileando desde días pasados.

0: sobre las sobre lo que iba a tratar este programa. Bueno, bueno, pues hay gente que tiene como adelantos, ¿no?, específicos de lo que va a tratar este programa. Sin más, vámonos rápidamente a otro corte promocional y enseguida continuamos con más. 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
2: Son las 5:47.
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Continuamos en este espacio sumamente tropical, ya estamos entrando prácticamente a la parte final de este grandioso programa del día de hoy, en el cual pues estuvimos platicando acerca de algunos datos de algunas de las ferias, ¿no? Tanto de aquí de México como es la tradicional Feria de San Marcos, y por supuesto otra de las ferias interesantes allá en Europa, como es la Feria de Sevilla, y lo curioso es que ambas pues iniciaron desde una perspectiva más comercial y de ahí fueron evolucionando de a poco para convertirse actualmente en una de las grandes pues exponentes de las ferias de entretenimiento pues más importantes a nivel mundial, o mínimo en sus respectivos países. Vamos a continuar con más música, ¿qué les parece? Vamos a escuchar una salsita más, vamos a seguir con este mood tropical y vamos a escuchar algo que tenía rato, que no teníamos el gusto de programar. Esto es a cargo de Hiro y esto lleva por título Amor Lunático.

Regresa esta grandiosa sección que ya tenía ratito que no la poníamos, ¿eh? Hay que confesarlo. Y bueno, me acuso de responsable claramente de no traerte esta gran propuesta musical semana a semana. Y esto es Con Salsa o Sin Salsa, la versión que regularmente conocemos en otro género musical y que también se ha convertido en un emblema, pero que muchos la han adoptado y le han puesto su ritmo y su versión salsera. Así que, pues toca el turno de escuchar y de esta manera nos vamos a despedir a Jesse Esteban, que pues es un gran dominicano. Y que, en el buen sentido, se atrevió a sacar este gran cover, pero en versión de salsa, de la grandiosa canción de nuestro queridísimo príncipe de la canción, José Rómulo Sosa Ortiz, mejor conocido como José José, esta canción de 1978, que lleva por título Volcán. Y de esta manera, pues, nos vamos a despedir, se van a quedar con esta grandiosa canción. Recuerden comentarnos y escribirnos si les gustó esta versión con salsa o sin salsa a través del 772-104-1721. Agradezco claramente a compañeras y compañeros, operadoras y operadores en cada una de las estaciones en donde sé que usted nos esté permitiendo acompañarle, ya sea en San Bartolo Tototepec, en Huichapan y por supuesto aquí en Actopan. Agradezco el apoyo, como cada semana, a nuestro querido Rodo, a nuestro querido Gerardo Marrón. Y de esta manera entonces vamos a finalizar escuchando esta versión de Volcán en salsa. Alejandro Ángeles desea que sigas teniendo un excelente día. Nos escuchamos en una próxima ocasión.

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8: Son las 6:07.
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6 de la mañana con 10 minutos, así estamos iniciando esta emisión de Mexicano Amanecer. Es lunes, inicio de semana, 28 de septiembre del año 2026. Y bueno, pues con ello acercándonos ya, arañando el mes número 10, octubre. Y esperando que usted esté muy bien, que esté pues ya iniciando sus actividades a esta hora de la mañana. Que vayan pues transcurriendo los días, avanzando el tiempo, y usted también así cronológicamente pues vaya también avanzando en sus proyectos, en su tarea, en su tarea me refiero en cuanto a su trabajo, y bueno, pues que vaya cumpliendo sus objetivos, que son nuestros mejores deseos. Alejandro Mendoza le saluda al micrófono. Muchas gracias por estar ya en sintonía de esta señal universitaria del 99.7 de FM, Suma Radio San Bartolo Tutotepec. Saludar, por supuesto, a quienes están en sintonía desde muy temprana hora, a quienes también se van uniendo a esta hora de la mañana. De verdad que siempre, siempre lo diremos. Nos da mucho gusto el poder saludarlos a través de nuestra señal universitaria. Y por supuesto también a quienes se comunican en el día a día a nuestra señal y a nuestra línea telefónica a través de WhatsApp 771-111-5629. Bueno, pues estamos completamente en línea, iniciando para usted y listos para recibir sus mensajes, para que sigamos entablando nuestra comunicación de ida y vuelta. Gracias también a quienes se van sumando a nuestra comunidad digital en Facebook. Somos ya más de 24,000 miembros en nuestra comunidad digital. Muchas gracias también, porque pues eso también nos fortalece, eso también pues nos hace pues cada vez echarle más ganas y poder ofrecerles el mejor contenido, la programación también a través de nuestra señal universitaria. Muchas, muchas gracias por unirse con nosotros. Muchas gracias también por ser parte de nuestra sintonía. Y bueno, pues hoy tenemos música, algunas rancheras viejitas, otras más contemporáneas, para acompañarle en este inicio de semana, para acompañarle también en sus actividades que esté realizando ya a esta hora de la mañana. El saludo para todos los comerciantes, a quienes vienen hoy a la Plaza San Bartolo Tutotepec. Pues deseamos que sea un día con muchas ventas y sobre todo con mucho éxito. 6 de la mañana con 13 minutos, sean todas y todos bienvenidos. Esto es Mexicano Amanecer.

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2: Son las 6 con 16 minutos.
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1: 6 de la mañana con 20 minutos, ya las 6 con 20, que no se le haga tarde. Y pues les compartimos la información, el pronóstico y el panorama también con ello de cómo estará en cuanto a este rubro del clima para esta región Otomí Tepegua. Iniciamos con San Bartolo Tututepec. Se espera hoy un día pues parcialmente nublado en este municipio. Son 16 grados los que al momento se registran en el termómetro, siendo las 6 de la mañana con 20 minutos. Y bueno, pues una mañana muy fresca, muy agradable. Se estará alcanzando una máxima de 26 para las próximas horas. Y bueno, pues en cuanto a probabilidad de precipitaciones, pues sí están enmarcadas y pronosticadas también, alcanzando porcentajes de hasta 55% alrededor de las 4 de la tarde, pero también el pronóstico marca que existe probabilidad de que haya algunas posibles lluvias alrededor de la 1 de la tarde. Bueno, pues ahí el panorama para que vayan considerando la información. Se espera que también estas posibles lluvias puedan extenderse hasta las 7 y 8 de la noche para que pues usted tenga también el dato. Además, también un dato adicional, que estas lluvias pudieran estar acompañadas con actividad eléctrica. Así es que pues ahí les compartimos la información para este día en San Bartolo Tututepec. Para el caso de Tenango de Doria, se espera hoy un día parcialmente nublado también. 16 grados se registran al momento, 26 será la máxima temperatura que se esté alcanzando en las próximas horas. Hay también lluvias enmarcadas para este día, a la 1 de la tarde, 45% de probabilidad, y siendo el porcentaje más alto entre las 4 y las 7 con 55%, y de ahí que pudieran extenderse hasta las 10 de la noche, acompañado con actividad eléctrica principalmente por la tarde. Es lo que marca el pronóstico para el municipio amurallado de Tenango de Doria. Finalmente, para Huehuetla, se espera hoy parcialmente nublado, 20 grados se registran al momento, será de 28 la máxima que se esté alcanzando. Y bueno, pues también para este municipio Tepegua hay probabilidad de precipitaciones alrededor de la 1 de la tarde, se espera 40%, y de ahí que se puedan extender ya hasta las 11, 10 y 11 de la noche, con porcentajes respectivos de 45-75, siendo el más alto entre las 7 y las 9, ya rematando hasta las 10 y 11 con 70%. Así es que pues es alta la probabilidad de precipitaciones también para este municipio, principalmente ya entrada la noche, y además también acompañado con actividad eléctrica. Es la información que les comparto, y bueno, pues siempre es bueno tener esta información, tener los datos, para que pues podamos también con ello ir planeando nuestras actividades, y principalmente si por la tarde tiene algunas actividades que realizar, principalmente fuera de casa, bueno, pues para que se proteja de las lluvias, para que no lo vaya a sorprender. Son ya las 6 de la mañana con 23 minutos. Gracias a quienes ya se están comunicando a esta hora de la mañana. Terminación 8005 dice: buenos días, ¿me podrías poner las mañanitas para felicitar a Diego Tolentino? Claro que sí, enseguida lo saludamos y por supuesto también ponemos las mañanitas. 9057 dice: hola Ale, buenos días, ya estoy escuchando la radio aquí en La Esmeralda. Saludos hasta La Esmeralda, hasta San Clemente y a todas las colonias y barrios ahí cerca de San Clemente, y por supuesto también comunidades pertenecientes al municipio de Huehuetla. Muchas gracias por la sintonía, y pues nosotros acá echándole muchas, muchas ganas, ¿eh? 6 de la mañana con 24 minutos, el saludo para quienes van llegando ya a la plaza de San Bartolo Tututepec en este lunes de plaza. Pues yo creo que ya la próxima sería la primer plaza grande, ¿no? O esta sería, ustedes compártanme el dato, si es que estoy en lo correcto o si estoy equivocado, ¿eh? Bueno, ya para los preparativos de la festividad del Día de Muertos, la fiesta de los muertos, mejor dicho, que ya se aproxima, y que todos esperamos estas festividades, que sin duda son muy importantes para nuestra cultura mexicana. 6 de la mañana con 24 minutos, vamos a escuchar música y esto a cargo del dueto Las Palomas.

6:27 y ahora sí toca el turno para felicitar, y enviarle pues todas las buenas vibras a Diego Tolentino Hernández, que se encuentra cumpliendo un año más de vida. Y bueno, pues sus familiares le desean que cumpla muchos, muchos años más, que la pase muy bien en compañía de su familia. Él nos escucha en Cerro Negro y le enviamos muchas felicitaciones, que la vida le colme también de muchos éxitos y muchos logros. Muchas felicidades, Diego Tolentino Hernández, hasta Cerro Negro.

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5: Son las 6:31.
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7: Seis de la mañana con 6:32, que no se le haga tarde las 6:32. Oigan, hoy quiero platicarles sobre pues una efeméride importante y sobre todo pues que debemos de tener siempre conocimiento de ello, conciencia también, y es pues con ello también pues referirse a una acción muy importante que todos debemos de acatar en cuanto a nuestras responsabilidades como dueños responsables principalmente. Y me refiero a el tema de la rabia. Y es que hoy 28 de septiembre encontramos en el calendario el Día Mundial contra la Rabia, que es pues una efeméride muy importante que se eligió ese día en particular debido a que fue un 28 de septiembre del año de 1895 cuando falleció Luis Pasteur. Si usted no conoce o bueno recuerda también dentro de sus clases de química, Luis Pasteur fue un científico y médico. Además también él fue responsable de la creación de la vacuna antirrábica, una de las principales vacunas que pues ayudan a prevenir el contagio y propagación de esta enfermedad considerada una enfermedad muy horrible. Entonces, pues por ello se pues enmarca esta fecha muy especial, esta efeméride. Y es que, bueno, pues hay datos pues impactantes en cuanto a este tema, porque actualmente se estima que en el 99% de los casos de rabia humana, el principal responsable de la enfermedad pues ha sido un perro contagiado que la ha transmitido. Y bueno, pues por esta razón, tanto organizaciones mundiales como la Organización Mundial de la Salud, pues ellos y también la Organización de las Naciones Unidas para la Alimentación y la Agricultura, conocido como la FAO, se han pues propuesto como objetivo enmarcado en la Agenda 2030 pues erradicar completamente esta enfermedad en perros y prevenir el contagio y muertes en personas. Y bueno, pues aunque hay que decirlo, es pues una meta, digamos, pues complicada, ¿no? Complicada en el sentido de que pues aún hay mucho que hacer, y me refiero por los perros en situación de calle, que pues hay una gran población. Lo podemos ver en nuestros municipios, no vamos lejos, los vemos en nuestras localidades también, y bueno, pues en las ciudades ni se diga, ¿no? La cantidad de perros callejeros, perros que no tienen la atención veterinaria, que no tienen un dueño y por ende pues están expuestos. Entonces, pues por ello la importancia de conocer esta información y también con el objetivo de hacer conciencia. con el objetivo de que pues cada uno pues hagamos lo que nos corresponde, ¿no? Ser dueños responsables si es que tenemos mascotas, perros y gatos, y hacer lo que nos toca, que pues es cuidar de ellos, vacunarlos principalmente. Y bueno, pues con ello también nos estamos uniendo a esta campaña mundial de pues eliminar completamente esta enfermedad de la rabia. Por ello, pues muy importante conocer toda esta información. Entonces, pues aprovechamos este día 28 y la información y esta efeméride para compartirles pues la importancia de que todos desde nuestras trincheras pongamos nuestro granito de arena, ¿vale? Ahí les dejo la información. Día Mundial contra la Rabia, hoy 28 de septiembre. Son ya las 6 de la mañana con 36 minutos. Dice por acá, terminación 2356. Me podrá complacer con la canción El Hijo del Pueblo de Vicente Fernández. Saludos allá en el aguacate. Gracias por sintonizar todos los días, nos dicen. Y bueno, pues por acá también dice, quiero pedirle un favor, podría enviar un saludo de felicitación para mi mamá, la señora Judith Estrada, en La Reforma, que por el día de su cumpleaños, que fue ayer. Y bueno, pues le desean muchas bendiciones, muchas felicidades de parte de sus nietos, Brian y Rubí, desde La Esmeralda. Y por acá solicitan las mañanitas con el trío juvenil hidalguense. Ahorita la buscamos. Y bueno, pues muchas, muchas felicidades para su mamá Judith Estrada de parte de sus nietos, ¿eh? Aquí nos dice, la hija es la que le envía felicitaciones, pero también los nietos se unen a la felicitación. Bueno, pues ahí está la felicitación. Enseguida buscamos las mañanitas con el trío juvenil hidalguense. Y bueno, por acá también nos dicen muchas gracias, bueno, también por las anteriores mañanitas que pusimos. Pues muchas gracias también a usted por unirse a la celebración, o que nos haga también partícipes de la celebración. Y bueno, pues muchas, muchas gracias también, y muchas felicidades para todos en general, para todos los cumpleañeros, para todos los que hoy están celebrando una fecha especial, a quienes están pues festejando también algún logro. Y pues les enviamos saluditos y muchas, muchas felicidades. ¿Qué les parece? Son ya las 6:38. Si vamos con música, esta canción que nos solicitan, con mucho gusto complacemos, se llama El Hijo del Pueblo, con Vicente Fernández. 6 de la mañana con 38 minutos.

6:41 y ahí estamos escuchando ya de fondo las mañanitas con el trío juvenil hidalguense para la señora Judith Estrada allá en la Reforma. Reciba saludos y felicitaciones de parte de su hija desde la Esmeralda y también de parte de sus nietos Brian y Rubí. Bueno, pues ahí está el saludo y por supuesto las felicitaciones para la señora Judith Estrada.

6:43, terminación 0838. Dice: buenos días, Alex. De favor, pones Luna de Octubre para Joel Bengoa. Saludos, Joel Bengoa, aquí en La Plazuela, nos dicen. Bueno, pues ahí está ya sonando la canción. Son ya las 6:44. Después de esto, nos vamos a la pausa.

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3: Son las 6:47.
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6:47, rápido fuimos y venimos a una breve pausa. Y bueno, pues enviar saluditos especiales hasta Salinas, California, para nuestros amigos de Rancho La Hortensia desde Atlalpan, Puebla, y que ahora se encuentran allá en Salinas, California. Nos dice, bonito programa, una canción que le vamos a enviar hasta allá. Y bueno, ya que estábamos escuchando a el ídolo de multitudes, al señor Pedro Infante, pues vamos a escuchar otra canción, otra que justamente estaba dentro de esta playlist de el gran intérprete, ídolo de Guamúchil, también conocido, el señor Pedro Infante. Otro de los temas emblemáticos que vamos a escuchar a continuación y que es tema de complacencia, se va hasta Salinas, California. Muchas gracias por sintonizarnos desde esos lugares. Gracias por llevar hasta allá la señal universitaria del 99.7 de FM.

6:52 Estamos pues cada vez acercándonos a el final de esta emisión de Mexicano Amanecer. Y bueno, pues ahí quedó la complacencia con este tema de El Ídolo de Guamúchil. Vamos a escuchar, a propósito y hablando de ídolos, ídolos del cine mexicano, ahora vamos a escuchar a El Charro Cantor, uno de los grandes, pues también intérpretes. Él es nada más y nada menos que Jorge Negrete, conocido así como El Charro Cantor, en el ámbito de el cine de oro mexicano. Él fue uno de los grandes actores y cantantes, pues también muy emblemáticos, así como Pedro Infante. Y bueno, pues en esta época en que pues muchos artistas nacionales, también internacionales, pues vinieron a triunfar a México, vinieron a también a pues a engrandecer también el cine mexicano. Y justamente hablando en particular ya de Jorge Negrete, pues él imponía presencia con su porte de charro, pero además también con esa impresionante voz que poseía, él, pues con esa voz de charro, una voz educada, hay que decirlo también, catalogada dentro de pues las voces barítonas, con esa, ¿cómo decirlo?, esa formación operística. Él pues consolidó esta voz, este género también dentro de la música ranchera, y además también pues una gran tesitura de voz. Hay que resumirlo así, que sin duda pues se sigue recordando y se sigue manteniendo también en el gusto del público. Pues ya vamos a escuchar la canción. Dejamos aquí los datos interesantes, impresionantes también de El Charro Cantor, y vamos a escuchar este tema, que justamente también esta canción se llama Cocula. Habla pues también de lo que fue la ¿cómo decirlo? ¿Cuál es la frase correcta? Del mariachi, cómo se fue posicionando, porque pues usted, si conoce la historia del mariachi, pues había no disputa, pero sí hay una duda de dónde era o de dónde es originario el mariachi, ¿no? Lo cierto es que pues hoy en todo México y en todo el mundo se conoce el mariachi, pero se habla de Cocula, se habla de Tecalitlán, se habla de estas ciudades donde sin duda el mariachi tuvo sus inicios. Justamente de ello habla esta canción que vamos a escuchar a continuación. Ya estoy pues de vuelta para despedir esta emisión de Mexicano Amanecer.

6 de la mañana con 58 minutos, así llegamos al final de esta emisión de Mexicano Amanecer. Muchas gracias como siempre a usted por el favor de su sintonía, por permitirnos llegar hasta sus hogares a través de la señal universitaria 99.7 de FM, Suma Radio San Bartolo Totepec. Que tengan excelente lunes, excelente inicio de semana, cuídense mucho, cuídense bastante, sean muy felices y sonrían mucho, que no cuesta nada. Soy Alejandro Mendoza, por el momento me despido del micrófono, nos escuchamos y nos saludamos nuevamente a las 12 con las románticas del mediodía. 6 de la mañana con 58 minutos, sigan en sintonía de esta frecuencia universitaria.

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11: Son las 7:03.
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Hola, hola, Paquis, ¿cómo están? Buenos días, qué gusto darte la bienvenida en esta mañana. ¿Cómo están? ¿Qué tal su fin de semana? Espero que la hayan pasado muy lindo. Gracias por sintonizarnos a través de Suma Radio en el 99.7, 99.5, 102.1 y 91.1 de tu FM en diferentes regiones: Pachuca, Huejutla, San Bartolo, Tutotepec, Zimapán, Actopan y Tulancingo. Y también gracias a quienes nos sintonizan en toda América Latina a través de Radio Ilse. Yo soy Betty Barrón. En controles de transmisión se encuentra Luis Edgar Santos y juntos vamos a estar contigo durante los próximos minutos. Así que bueno, espero que la pasemos súper bien, que nos cuentes qué tal tu día del día de hoy, o sea, qué harás en esta mañana, qué tal estuvo tu fin de semana, quiero saberlo todo. Recuerda que te puedes comunicar conmigo a través de nuestro mensajero de texto vía WhatsApp 771-142-6712. Mientras tú te comunicas conmigo, yo te invito a disfrutar de esta siguiente canción y vuelvo junto a ti en unos instantes.

0: 7:12, estamos de regreso junto a ti y esta mañana quiero escuchar ya a los paquis que están en comunicación con nosotros y esta mañana quiero saludar, a ver, vamos a ver quién anda por aquí, un momentito. Hola.
1: Es que fui a una fiesta y me caí.
0: Ay,
1: se me cayó un diente.
0: ¿Pero estás bien?
1: Me aflojó un diente. Soy Haru Miskli.
0: Haru.
1: Va, buenos días.
0: Buenos Bye. Días. Oye, chiquita, ¿pero estás bien? Cuéntame, porfi, si estás bien. Te mandamos todos los paquis un abrazo para que te sientas mejor. Y bueno, pues ya premio castigo sería que ya tienes un diente para el ratón. Pero bueno, espero que sí estés bien. 7:13. Betty, lindo día. ¿Sería posible un gallito para Leyin? No se quiere despertar. Ándale, Leyin, con que no te quieres despertar. Sí, vamos a ponerle un gallito. Hoy es muy temprano. Creo que habrá muchos paquis que estén dormidos. Así que creo que este gallito va a ser para despertar a todos.

0: 7:14 y esta mañana quiero saludar. ¿Cómo estás, Ali?
1: Hola, Betty, buenos días.
0: Ah, no, es papá de Ali.
1: Espero que esté bien. ¿Puedes ayudarnos en ponerle las mañanitas a mi hija, Alicia Simone, que cumple 8 años y queremos decirle que la queremos mucho y estamos muy orgullosos de ella y todas las mañanas quiere escuchar tu radio Maquilisque?
2: Feliz cumpleaños, Alicia. Te queremos mucho.
0: Ali, ¿cómo estás? Oye, entonces es tu cumpleaños. Bueno, te vamos a dejar estas mañanitas para celebrar contigo, para decirte que eres una niña increíble y gracias por ser siempre Paquilisli. Además, recuerda que tu familia te ama muchísimo y hoy pásala padrísimo, Ali. Estas mañanitas son para ti.
1: Muchas

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0: 7:19. Y hola, Sammy, ¿cómo estás?
1: Betty, soy Samarisi y hoy vengo muy contenta porque vengo con mi hermanito. Me ponen la canción de Taquito de Salelo.
0: Ahorita se las ponemos.
1: ¿Qué? Gracias.
0: Ah, ok. Betty. Te mando un abracito a ambos y gracias por ser paquis. Ahorita les ponemos taquitos de suadero. Hola, hola, quiero pedirte que le pongas una canción a mi hijo Raúl, la del ratón vaquero, por favor. Él ya está listo para ir a la escuela y comenzar esta semana. Le mandamos abrazos al pequeño Raúl y ahorita te buscamos también tu canción. Hola.
2: Que tengas bonito día.
0: Chuchín.
2: Adiós.
0: ¿Dónde estabas?
2: Hola, Betty. ¿Cómo estás?
0: Hola, súper, ahora estoy mejor.
2: ¿Unos saludos?
0: Ajá.
2: A Fer.
0: Ajá.
2: Y quiero la canción de Marranito. Adiós, Betty, bye. Te mando muchos besos, adiós.
0: Chuchín, también te mando muchos besitos, ¿sale? Abrazos, chiquito hermoso. Hola.
3: Aquí, ¿cómo estás?
0: Muy bien,
3: ¿y
0: tú?
3: Yo bien, ¿sí? Soy Elías.
0: ¿Cómo estás, Elías?
3: Te quiero pedir la canción, por favor, de el rap de los Michis. Bye, gracias, bonito día.
0: Bonito día, Elías. Te tengas hoy un día maravilloso.
4: Hola, Betty, buenos días.
0: Hola.
4: ¿Cómo amaneciste?
0: Súper, ¿y tú?
4: Soy Sara Lisley. Ya me había desconectado un tiempo. Por favor, ¿me puedes poner la canción de Mundo de Caramelo? Gracias. Y saludos a todos los paquis.
0: Gracias. Abrazos también para ti, Sara Lisley. Qué bueno que ya regresaste. Hola, Betty, buenos días. Yo soy papá de Eliseo, de Xochitl, de Margarita y de Elías. Saludos. Son mi amor y los amo muchísimo, a mis hijos e hija, y también a su abuelita, Doña More Solano, y quiero la canción de Taquitos de Suadero para que canten y bailen. Esto que ya tenemos de fondo es Taquitos de Suadero, disfrútenla, son las 7:22.

0: 7:24 y nos dicen, hola Betty, ¿nos puedes poner la canción de Cepillín? ¿Cuál te gustaría de Cepillín, Aire? Bueno, tú nos cuentas, mientras tanto vamos a saludar a otros paquis en los que tú piensas cuál sería la que te gustaría, ¿va? Hola.
1: Hola Betty, soy Regis.
0: Hola Regis, ¿qué pasa?
1: El fin de semana fui a Taxco.
0: Oh, qué padrísimo.
1: Y mi papá le dio el anillo de compromiso a mi mamá.
0: ¡No! ¡Qué padrísimo! Ajá.
1: Y comí muy rico.
0: Oh, maravilloso.
1: Comí en un buffet que se llamaba Verde Limón.
0: Ajá.
1: Y había gelatina de uva. Y me la serví con un poco de yogur. Y estaba muy rico.
0: Muy rico.
1: Gracias. Ay, por cierto, ¿me puedes poner un gallito para mi mamá, por favor? Gracias.
0: Oye, no, primero, lo que quiero decirles es que les deseo muchísima felicidad y sobre todo que compartan este momento y todos los que les queden de vida a los tres y que sean muy, muy felices. ¡Qué bonito! Gracias por las fotitos porque además ya este es chisme completo. Eso me encanta, que los paquis ya saben que a nosotros nos gusta el chisme completo. Entonces nos mandó todas las fotitos, les deseamos de verdad lo mejor, muchas felicidades. Qué bonito, gracias por compartirlo con todos los paquis y les deseamos de verdad lo mejor. Ah, tenemos otros dos audiosillos, a ver.
1: Te enseño a mi cerdito en Taxco Guerrero. ¿Me puedes poner la canción del Maranito, por favor? Gracias.
0: Ahorita te la buscamos.
1: Ay, también fui a la iglesia de Santa Prisca en Taxco.
0: En Taxco, me encanta. Muchas felicidades, qué bueno que se divirtieron mucho. Felicidades a tus papás y a ti. Y tu marranito se ve increíble. Gracias por compartirlo con nosotros. Aquí está esta canción para que te pongas feliz y para que celebres junto a tus papis.

0: 7:27, hola. Ah, es que a Raulito ya le pusimos, ya le leímos su mensajito. Ahorita te estamos buscando la del ratón vaquero, ¿eh? Hola.
1: Se me va a caer un diente.
0: Se te va a caer un diente.
1: Fui a una fiesta y me caí.
0: Ah.
1: Y se me cayó el diente.
0: Ok.
2: Hola, Betty. Yo soy Saurisky.
0: Hola, Sao.
2: Mañana es el cumpleaños de mi hermana Maki. Pero hoy me puedes poner la canción de... Soldado Trifaldón.
0: La del Soldado Trifaldón, ok.
2: Adiós.
0: Te la buscamos enseguida, ¿va?
1: Estoy bien, Betty. Solo
0: Ay, Haru.
1: Un poquito para comer.
0: Ay, mi cielo.
1: Bye.
0: Te duele poquitito para comer. Bueno, cuídate mucho ese dientito, bueno, ese huequito por ahora. Y espero que te vayas recuperando. Te mandamos todos los paquis, mucho cariño para que estés mejor, ¿va? Hola, Betty, buenos días. Soy Matilis, ya voy en camino a la escuela. ¿Me podrías poner la canción de Papá Te Quiero de 31 minutos? Y quiero mandarle saludos a la manada Scout del grupo 7, McLaren, Pachuca. Muchas gracias. Les mandamos muchos abrazos, Mati. Y a ti también te deseamos lo mejor en este inicio de semana.

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0: No te vayas, solo vamos a un breve corte.
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8: Son las 7:33.

0: 7:34, estamos de regreso. Y en esta mañana nos dicen: buenos días, Betty, envía por favor un saludo y un beso muy grande a mi hija Vale, que la amo con todo mi corazón, y que tenga una bonita semana. Le mandamos abrazos a Vale, deseamos que hoy su semana sea increíble, y gracias por ser Paqui Lisli.
1: Hola, Paqui Lisli.
0: Hola.
1: Soy Jimenisli.
0: ¿Cómo estás, Jimen?
1: A petición de mi mamita hermosa chula.
0: Ajá.
1: Te pido mi chica Yeye, por favor.
0: Yeah. Ahorita les ponemos mi chica Yeye y les deseamos lo mejor a ambas. Hoy diviértanse, canten y bailen, y ahorita les vamos a poner ya su canción. 7:35. Hola. Hola. Ay, andamos enfermitos. ¿Mm? ¿Cuál, amor? ¿Cuál sería? ¿Cuál?
1: La Macarena.
0: No, la Macarena. ¿En serio? ¿Sí? No.
1: Por favor. Gracias, Betty. Un besito y un abrazo más.
0: Un besito y un abrazo. Noah, te mando abrazos y que tengas hoy un día bien bonito. Oye, te escuché un poquito ronquito, por favor. Las tardes han estado muy frías, porque bueno, ahora que inició el otoño, claro, las tardes se vuelven como mucho más frías y con vientecito. Entonces, tápense bien, porque nos podemos enfermar de la garganta y un montón de gente enferma. Me he salvado de puro milagro. Aunque mi garganta se siente como un poquito ronquita, pero no me dejaré vencer, así que ustedes tampoco. Y como Paquis, nos cuidamos.

7:37, buen día, una felicitación muy grande para Arturito Garduño en su cumpleaños de parte de Juanjo, Chema, Pepito y su tía Carelli, que lo quieren muchísimo y que se la pase súper bien. Le mandamos abrazos a Arturito Garduño, feliz, feliz cumple. Además queremos decirte que Juanjo, Chema, Pepito y tía Carelli te quieren mucho y hoy desean que la pases padrísimo, te diviertes mucho, ¿eh? Buenos días, Betty. Ángel, el día de hoy me acompaña a trabajar porque está enfermito. Siempre le ha gustado escuchar Paqui Lisli, pero ya va a la secundaria y ya no puede. No, de todas formas que nos sigue escuchando, Ángel. Tú no te preocupes, tú vas a ser Paqui forever. Entonces, como siempre, siempre, siempre, siempre serás Paqui Lisli. No importa, hoy que estás enfermito, qué bueno que te viniste, que te subiste al coche y que puedes sentirte arropado por todos los paquis que deseamos, que te sientas mucho mejor y que pronto te recuperes de salud, ¿sale? Un besito y un abrazo, Ángel.

0: Yonde. De sapito, sapito, todo. Por favor, gracias, bye. Saludos a Sony.
1: Gracias, ahorita le pasamos los saludos. Ahora está en la otra cabina, pero le pasamos los saludos. Gracias, Irene Isley. Y te buscamos la del sapito, ¿va? Abrazos.
2: Hola, hola, Betty. ¿Cómo
1: hola,
2: estás?
1: Hola.
2: Soy
1: súper.
2: Te vengo sintonizando.
1: Gracias.
2: Pues me toca dirigir la ceremonia de honores a la bandera. Yo soy la maestra de ceremonias.
1: Qué padrísima.
2: Entonces, quería ver si me pudieras poner, pues, la de Your Idol de las guerreras.
1: Esa solo podemos en miau, miau, miau. Exacto, en gatito solo te la podemos poner. Ahorita te buscamos Your Idol en miau, miau, miau. Y te deseamos la mejor de las vibras para que te salga muy bien lo del homenaje, ¿eh? Nos vienes a contar mañana, porfa, Free.
3: Hola, Paqui, buenos días.
1: Hola.
3: Espero que estén muy bien todos los Paquis.
1: Gracias,
3: tú quiero también. Mandarle una felicitación muy, muy grande a mi peque Catherine, Catherine Isley, de acá de Zimapán. Porque el día de ayer fue su cumpleaños, cumplió 9 años.
1: Ajá.
3: Y decirle que estoy muy orgullosa de ella y que sea muy feliz. Deseo que sea muy feliz.
1: Ay, le gracias, mandamos Betty. Un abrazo grandote. Esperamos que haya pasado un cumpleaños bien bonito. Catherine, feliz, feliz cumpleaños, abrazos. Y no te olvides que todos los Paquis celebramos junto a ti. Hola, Betty, buenos días. Soy Jocelyn, la mamá de Josué Alejandro. Y si me puedes decir si le puedes decir que se apure para que no se le haga tarde para ir a la escuela. Y un saludo a Camichurris y a Chuletita. Los quiero mucho, por favor, si puedes poner la cumbia. No, que no, que no, que no. Que a Chuletita le gusta, no, esa, además yo ni siquiera voy a decir el nombre, o sea, tal cual es así. Ya será innombrable porque hay que cuidar a los Paquis y darles mejores contenidos. Entonces, yo pienso que te la puedo cambiar por otra, ¿te parece? Abrazos, que tengan hoy día bonito.
4: Hola, Betty, ¿cómo estás? Bien. Espero que estés muy bien. ¿Me puedes poner la canción de El dinosaurio en la frente, Betty? Gracias. Le mando saludos a mi papá que está trabajando.
1: Le mandamos saludos a papi.
4: Adiós.
1: A ti también, te mandamos muchos saludos y que tengas hoy una mañana bien bonita.
5: Hola, Betty, ¿cómo estás? Bien.
1: ¿Bien? ¿Y tú?
5: Yo muy bien.
1: ¿Sí?
5: ¿Me puedes poner la canción de de la bubu, la bulabu? Gracias. ¿Puedes? Te voy a decir algo. Todos andan en la escuela pública, menos yo.
1: Pues qué padre, porque las instituciones públicas también rifan y rifan muy chido, así que qué padrísimo. Nosotros somos una universidad pública y universitaria y la verdad es que también rifamos y rifamos muy bien. Entonces, eso está padrísimo. Abrazos, María José, saludos para Pepe. Y nos dicen, a ver, vamos a ver.
6: Buenos días, soy Melody. ¿Me puede poner la
1: hola,
6: canción
1: Melody
6: de Mundo de Caramelo de Lara Campos, por favor? ¿Y qué cree?
1: ¿Qué?
6: Se me cayó mi muela. Ahorita le mandó foto de mi diente.
1: Sí, nos mandó fotito de los dientes, Paqui, ya lo vi. Y nos dice que el

0: Podemos saber que nuestras propuestas las podemos escuchar y disfrutar, ¿cierto? Bueno, quiero decirles que Mitch y les hizo un soundtrack en donde quiere compartirles nueva música, en donde les quiere dejar esta propuesta musical y que más tarde también es una invitación para que ustedes se sumen al canal de difusión, porque más tardecito les vamos a compartir un playlist y sobre todo también esta recomendación para que ustedes busquen la banda, para que les guste y para que puedan tener nueva música. Entonces, ¿qué les parece si pues podemos poner esta siguiente capsulita que nos dejó Mitch y en unos instantes volvemos junto a ti?
1: Canción nos cuenta una historia
2: y nos habla sobre algo.
1: Conozcamos la recomendación de esta semana.
3: ¿Qué pasa cuando juntas a un adolescente con tres fantasmas rock and rolleros? Pues formas una banda. Hoy en Soundtrack te voy a hablar acerca de algunas canciones de una banda bastante peculiar, llamada Julian the Phantoms. Esta banda está formada por Julie, una chica de 16 años, y por Luke, Alex y Reggie, tres músicos que, por circunstancias bastante sobrenaturales, terminaron compartiendo escenario con Julie. Su historia está relacionada con una serie del mismo nombre. Hoy vamos a concentrarnos en algo que trasciende la pantalla: su música. Nuestra primera parada en este soundtrack es Now or Never. Esta canción es interpretada por los tres fantasmas rock and rolleros de la historia. Y aunque parezca difícil de imaginar una banda formada por fantasmas, créeme que cuando escuches todas sus canciones, vas a querer cantar y bailar junto a ellos. Si tú fueras un fantasma, Paki, ¿cómo te gustaría pasar tu tiempo? ¿Espantarías a tus amigos o también tocarías música? En la banda, Luke toca la guitarra, Reggie el bajo y Alex la batería. Y aunque en esta canción no canta Julie, los tres logran transmitir con Now or Never una energía electrizante que te motiva a decir, es momento de hacerlo.

Piensa, Paqui, en alguna vez que hayas tenido que subirte a un escenario, participar en una actividad, probar un deporte nuevo o incluso levantar la mano para responder algo en clase. Y justo antes de hacerlo, pensaste, ¿y si me sale mal? Nuestra siguiente recomendación, Paqui, va en la dirección contraria, porque te invita a disfrutar el momento y dejar atrás todo el miedo e inseguridad. Esto es Pride. Habla de atreverse a dar el primer paso y hacer realidad nuestros sueños. Así que, si quieres intentar algo nuevo, Paqui, pero tienes miedo de que pueda salir algo mal, te invito a escuchar esta canción y animarte a hacerlo.

0: Nuestra siguiente parada en este soundtrack es Finally Free.
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0: La letra de la canción habla de dejar atrás todo aquello que te detiene, de reconocer lo que llevas dentro y de atreverte a mostrarlo. Imagina, Paqui, que te gusta muchísimo dibujar, cantar, bailar, inventar historias o tocar un instrumento, pero te da pena hacerlo frente a los demás porque piensas que podrían burlarse. Finally Free podría acompañar justo ese momento en el que dices, ¿sabes qué? Me gusta esto y quiero hacerlo. No importa lo que

Esta canción es la primera que presentó Julie and the Phantoms frente a un público grande. Estaban muy nerviosos, pues había otra banda muy buena, la cual está inspirada en los dulces Jolly Rancher, pues sus integrantes se visten de los mismos colores de esos caramelos. Esta canción se llama Wow.

0: y es interpretada por Carrie, una chica muy talentosa que además de cantar, le gusta bailar y diseñar sus propios vestuarios. Si a ti te gustan las canciones pop, entonces All Eyes on Me te va a encantar, Paqui. Carrie y las chicas tienen un gran estilo y sus canciones hablan sobre el amor propio y sobre sentirse especial. Así que la próxima vez que tengas algo que quieras intentar, pero estés pensando demasiado en él, y si no puedo, tal vez solo necesites subirle un poquito el volumen a tu soundtrack. No te olvides, Paqui, de mandarnos mensaje y decirnos qué te parecieron estas recomendaciones. Si tienes algún artista o banda favorita que quieras compartir con los demás Paquis, puedes hacerlo en este espacio que es para ti. Hasta aquí ha llegado nuestro soundtrack. Esperamos que te haya gustado. Nos escuchamos pronto, Paqui.
1: Espero que les haya gustado este soundtrack y que ya lo saben, más tardecito les vamos a compartir la propuesta musical. Tienen temas padrísimos y sé que nos van a llenar de mucha energía. Además, como les dijo Mitch, es una banda fantasmagórica y ya estamos entrando como a este tiempo del año en donde también sería una muy buena propuesta. Son ya las 7:50, vamos a ir a un corte, pero vuelvo junto a ti en unos instantes.
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7: Son las 7:51.
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0: 7:53, hola.
1: ¿Me puedes poner la canción de Son Pololos? Es que es el cumpleaños de mi hermana y esa es su canción favorita. Muchas gracias.
0: Le mandamos un abrazo a tu hermanita. ¡Feliz cumple!
1: Por cierto, cumple 14.
0: Sí, cumple 14. Le mandamos un abrazo y ahorita le ponemos un pololos, ¿va?
2: Hola, Betty. Buenos días. Soy Elenisli.
0: Hola, Elenisli.
2: Hoy voy a participar en la ceremonia. ¿Y qué crees? Se me cayó en la noche mi diente.
0: ¿Sí?
2: Estábamos padrísimo dormidos. Ajá. Y de repente sentí algo en mi boquita.
0: Ajá.
2: Lo saqué y era mi dientecito.
0: No inventes.
2: Le dije a mi mamá, mamá, se me cayó mi diente.
0: Ajá, ajá. Ay, qué emocionante.
2: Bueno, que tengas un bonito día. ¿Me puedes poner la canción de Pololos de 31 minutos, por favor?
0: Chiquita gracias, hermosa, gracias por compartirnos la experiencia de tu dientito y aquí está su canción.

0: 7:55. Hola.
1: Hola. Betty, buenos días. Soy Kaylis Kli. Quiero mandarle un saludo.
0: ¿Cómo estás,
1: a mi
0: Kay?
1: Mamá, porque hoy es su cumpleaños. Le quiero decir que la quiero mucho y muchas felicidades. Gracias.
0: Le mandamos un abrazo. ¿Cómo se llama,
2: hola,
0: mami?
2: Betty, soy Emily Scris. Buenos días.
0: Hola, Emily.
2: Le mando un saludo a mi mamá que cumple años.
0: Ajá. ¿Cómo se llama, mami?
2: Que la amo y que siga cumpliendo muchos años. Gracias. Adiós.
0: Le mandamos un abrazo enorme y le deseamos lo mejor para este cumpleaños. Y ustedes la apapachan mucho hoy, ¿eh? La consienten demasiado porque hoy es su día especial. Bueno, todos los días son sus días especiales. Pero hoy que se celebra el que haya nacido en este mundo, pues qué mejor que consentirla y apapacharla de más. Como un poquito más, ¿va?
3: Hola, Betty, ¿me puedes poner la canción de Quiero leche de los Jebisaurios? Bye.
0: Ahorita te la
3: buscamos. Si no conoces a los Jebisaurios,
0: sí,
3: son
0: conozco.
3: Una banda de rock para niños.
0: Uh-huh.
3: Es una buena opción para no escuchar la pepocumbia.
0: Ay, hasta me dio escalofrío nada más que la mencionaste. Sí, me parece muy bien. Es una banda que a mí me gusta, los Jebisaurios, que es rock metal para niñas y niños. Esos dinosaurios sí nos caen bien y eso sí nos encanta para poder ponerlos. Y sobre todo porque creo que además nos acercan a la música también, a la energía del rock metal. Y con canciones que sí están cuidadas para las infancias, eso está bien bonito. 7:57, hola.
4: ¿Cómo estás? Soy Ara.
0: Hola, Ara.
4: ¿Podrías poner la canción de la isla? Gracias, adiós.
0: Cariño, te escuché muy quedito al final. Pero te mando un abrazo, Arancis Cli, un besito y un abrazo, ¿va? Olis.
5: Buenos días, Betty.
0: Buenas, buenas.
5: Están desayunando huevo, blócoli, chayote,
0: ay, qué rico.
5: Gelatina y papaya.
0: Ya vi tu platito, qué delicioso.
5: Que
0: se
5: todos
0: ve.
5: Los paquis tengan un excelente lunes.
0: Gracias.
5: ¿Y me podrías poner la canción?
0: Pásame a tu papá. Pásame a tu papá para que nos diga qué canción.
6: ¿Cómo estás? Muy
0: bien, ¿y tú?
6: Bien. Yo también estoy bien.
0: ¿Sí?
6: Hoy es lunes, hoy es día de semana.
0: Ajá.
6: Inicio de semana. Y hoy me tocó participar en el Ascórtame. Me tocó participar en el homenaje.
0: En el homenaje, ok.
6: ¿Qué es la tristeza? Soy Mitch,
0: te mando abrazos.
6: Es un sentimiento que todas las personas vivimos en ciertas ocasiones.
0: Es correcto, la tristeza es un sentimiento que muchos de nosotros experimentamos en cualquier momento de nuestras vidas. Y además de ser muy válida, que en ocasiones no sintamos no nos sintamos contentos ni felices, es padre el poder experimentar esa sensación porque nos hace valorar aquello que nos puso triste, por así decirlo. O sea, cuando de pronto algo no nos sale como queremos, cuando no tenemos lo que queríamos o cuando ocurre algo fuerte o feo, bueno, pues está la tristeza ahí para poder también sanar nuestro cuerpo, porque incluso la manera en la que experimentamos la tristeza nos permite que nuestro cuerpo se pueda, pueda respirar, pueda sanar, pueda incluso expulsar todo aquello que emocionalmente está haciendo peso entre lágrimas o incluso en la introspección de estar pensando en nosotros mismos, estar pensando en las situaciones. Eso nos lleva a que nosotros podamos entendernos un poquito. Entonces, qué bueno que hoy les vas a hablar de la tristeza. Ya son las 8:00 y nuestro último mensajito del día de hoy. Ah, esperen, no, no, no, no.
7: Hola, Betty. Como yo les puedo mandar mi saludo, porque yo siempre lo mando temprano y yo no sé. Lo oigo.
0: Yo sé, pero hoy sí salió, hace un momentito salió tu mensajito. Les ruego paciencia porque créanme que se llena el mensajero de texto e intentamos sacar los más posibles, pero yo digo que entre 7:30 y 7:20 es el mejor momento porque es cuando empiezan a llegar entre que sí y no, y ahí los vamos leyendo conforme llegan, ¿va? Y ya como eso de las 7:40, entonces sí ya tenemos un relajo porque se nos juntan muchísimos. Pero te mando un abrazo y bonito día. Ya nos vamos, son las 8 en punto. Gracias en controles a Edgar Santos. Yo soy Betty Barrón, nos escuchamos mañana.
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10: 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Son las 8:02.
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1: Buenos días. En este inicio de semana, lunes 28 de septiembre, te presentamos los titulares de la información más destacada hasta el momento. En información nacional, México registra una disminución en la tasa de fecundidad, de acuerdo a las cifras del INEGI. Desde cada una de las emisoras de Suma Radio, te compartiremos la información más destacada de la entidad. Lidera UAEH red de colaboración con 55 instituciones para fortalecer la educación. Desde la División de Extensión de la Cultura, te compartiremos las actividades que podrás disfrutar a lo largo de esta semana. Y en los deportes, Gilberto Mora brilla en el debut de Rafa Márquez como DT y rescata al Tri ante Colombia. Todo esto y mucho más en los próximos minutos. ¡Iniciamos!
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0: ¿Qué tal, amigas y amigos nuestros? ¿Cómo están ustedes? Muy buenos días, bienvenidos a una emisión más de Suma Noticias Radio. Le enviamos un cordial saludo y nuestros mejores deseos hasta donde usted se encuentre, con quien esté y esté haciendo lo que esté haciendo. Mucho éxito para toda su jornada y deseando que este sea el inicio de una semana extraordinaria. Pues nos vamos directamente con el estado del tiempo, amigas y amigos nuestros. Son ya las 8 de la mañana con 5 minutos de este día lunes 28 de septiembre de 2026. Y la información breve, compartida de lo que estaremos dando a conocer a ustedes más adelante, se la ha dado a conocer María Fernanda León. Y nos vamos directamente, precisamente, con el pronóstico del estado del tiempo. Estamos contigo, mi querido Sergio. Sergio Martínez, buenos días. Adelante, por favor.
1: Buenos días, Anuar. Estamos listos para dar este reporte con este recorrido meteorológico y lo comenzamos en la zona centro. En Pachuca se espera una jornada fresca con una temperatura máxima de 23 grados y una mínima de 10. Predominará el cielo nublado y se pronostican algunas lluvias ligeras o dispersas a lo largo del día. La recomendación, si usted está saliendo de casa o está a punto de salir, llevar algún abrigo ligero y sobre todo también el paraguas. Vamos ahora al Valle del Mezquital. Para el municipio de Actopan se anticipa un ambiente parcialmente nublado con máximas alcanzando los 24 grados y las mínimas de 11 grados. La probabilidad de lluvia es baja durante la mañana, sin embargo no se descartan chubascos aislados hacia la tarde. Avanzamos ahora hacia el Valle de Tulancingo. Para este día se prevé una máxima de 22 grados y una mínima fresca de 12. Predominará el cielo mayormente nublado, con precipitaciones débiles a intermitentes en el transcurso de la jornada y presencia de neblina matutina en zonas altas, así es que le recomendamos transitar con precaución. Ahora nos vamos a la región del Poniente y el Valle de Huichapan, donde el termómetro ascenderá hasta los 25 grados como máxima y descendiendo a los 11 grados por la noche. Habrá periodos de sol alternados con nubes y una muy baja probabilidad de lluvias, así que es un día excepcional para actividades al aire libre. Nos vamos ahora a la Sierra Gorda en el municipio de Zimapán. Las condiciones se presentan templadas a calurosas con una máxima estimada en 26 grados y mínima de 13. Se prevé el cielo parcialmente cubierto, con vientos moderados durante las horas de la tarde. Ahora nos vamos a la Sierra Otomitepegua, específicamente en San Bartolo, Tututepec. Se espera un clima húmedo y cálido con una temperatura máxima de 29 grados y una mínima de 18. El cielo estará mayormente nublado con alta probabilidad de lluvias y tormentas aisladas durante la tarde, así que como siempre, le invitamos a que tome sus precauciones, ya que también se presentarán algunos bancos de niebla matutinos y vespertinos. Ahora nos vamos al corazón de la Huasteca hidalguense. En Huejutla de Reyes se prevé un día caluroso y húmedo. Las temperaturas máximas alcanzarán los 23 grados con mínimas de 22. Se anticipa un ambiente muy sofocante, como ya es tradición, con nubosidad variable y posibilidades de lluvias acompañadas de actividad eléctrica, sobre todo al finalizar la tarde. Así es que, ya lo escuchó usted, tome sus precauciones, un suéter ligero, quizás algo aislante de lluvia precisamente, y por supuesto el paraguas para que no le tome por sorpresa el clima para este día. Anuar, ese es el reporte que tenemos. En unos minutos más también estaremos compartiendo el enlace regional.
0: Gracias, muchísimas gracias por la información, mi querido Sergio. Estaremos de regreso en unos instantes contigo. Gracias por el pronóstico del estado del tiempo. Nos vamos directamente hasta nuestros enlaces regionales.
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0: La información para ustedes la tiene Carla Tobar. Carlita, con el gusto de saludarte. Buenos días, adelante, por favor.
1: Hola, ¿qué tal, Anuar? Muy buenos días, con el gusto de saludarte a la audiencia, también a la producción de Suma Noticias en este inicio de semana. Así que comenzamos con la información más relevante de la Huasteca y déjame platicarte que dos personas resultaron lesionadas y también cuantiosos daños materiales dejó un fuerte choque registrado la tarde y noche del domingo sobre la carretera federal México-Tampico a la altura de la localidad de Quetzaltzongo, esto en el municipio de Tlanchinol. De acuerdo con los primeros reportes, en el accidente estuvieron involucrados tanto un automóvil que fue conducido por Fernando J.C., con iniciales J.C., originario de Molango, y una camioneta tripulada por Roberto Carlos, también con iniciales M.C., vecino de la comunidad de Coahuilco, de aquí de Huejutla. Tras el impacto, ambos conductores resultaron severamente lesionados y al sitio pues acudieron elementos de protección civil y paramédicos del grupo de rescate Halcones de Tlanchinol, quienes brindaron la atención prehospitalaria a los involucrados. Sin embargo, pues ambos conductores rechazaron ser trasladados a un hospital. También arribaron elementos de seguridad pública municipal, estatal y de la Guardia Nacional, quienes tomaron conocimiento de este accidente y realizaron las diligencias correspondientes para determinar las circunstancias y, por supuesto, las responsabilidades del percance. Este accidente, pues, generó afectaciones en la circulación justo en este tramo de la carretera federal por algunas horas. Asimismo, pues, elementos de seguridad también exhortaron a las y los conductores a extremar precauciones, sobre todo respetar los límites de velocidad y conducir con responsabilidad, especialmente ante las condiciones climáticas adversas que pueden incrementar el riesgo de accidentes. En más información también de la Huasteca, te platico que un total de 12 niñas y niños del municipio de San Felipe Orizatlán pues fueron beneficiados con las becas académicas Pilares 2026. Esto como parte de una jornada que entregaron estos apoyos educativos y que está dirigida a diferentes habitantes de 8 municipios de la región. La entrega fue encabezada por autoridades municipales, además de San Felipe Orizatlán. El programa también contempló beneficiarios de los municipios tanto de Huejutla como también de Jaltocán, Atlapesco, Huautla, Yagualica, Huasalingo y también de Tepehuacán de Guerrero. De acuerdo con la información, las becas buscan contribuir a la formación académica de niñas y niños mediante apoyos que favorezcan también la continuidad de sus estudios. Hasta aquí la información más relevante de la región. Regresamos los micrófonos a cabina.
0: Muchísimas gracias por la información, Carlita. Que tengan un excelente inicio de semana y estaremos pendientes de próximas entregas. Seguimos.
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0: De regreso contigo, Sergio, te escuchamos. Adelante, por favor.
4: Nos vamos con el informe desde la capital del estado, Anuar. Y bueno, comenzamos dando continuidad a esta información que ya le hemos mencionado a usted, querido Radio Escucha, y es que el estado de buena parte de las calles, parques y otras zonas de Pachuca ha generado críticas por el descuido en el que se encuentran. El centro de Pachuca, con el reloj monumental, no es la excepción, pues las jardineras reportan diversos grafitis a su alrededor. Por todo lo anterior, la ciudadanía se muestra preocupada por el deterioro de uno de los puntos más icónicos, no solo de la ciudad, sino también del estado. El llamado a las autoridades, sí, a tener las condiciones óptimas para quienes están visitando este lugar tan emblemático en nuestra capital hidalguense. Sin embargo, también, por supuesto, cabe mencionar que a fin de cuentas las pintas son realizadas por la ciudadanía, por quienes no están resguardando debidamente pues el cuidado de estos espacios. Así es que ya no únicamente es el llamado a las autoridades, sino también a todas y a todos quienes transitamos continuamente por esos espacios, ya que el cuidado está en manos de todas y todos nosotros. Y en más información, este fin de semana se llevó a cabo una conferencia de prensa convocada por taxistas independientes de Pachuca que se concentraron para solicitar formalmente a la Secretaría de Movilidad y Transporte una revisión urgente a las tarifas aprobadas, rechazando lo que consideran una imposición. Aunque las autoridades anunciaron recientemente un incremento general del 20% que fijó el banderazo mínimo en 45 pesos para los primeros 4 kilómetros, los conductores independientes señalan que no fueron consultados e insisten en que la tarifa mínima debería ajustarse a por lo menos 50 pesos para compensar el impacto económico real. Los choferes, que representan a más de la mitad de las 3.000 a 4.000 unidades que circulan en la zona metropolitana, pues buscan ser incluidos de manera directa en las mesas de trabajo y en los análisis de costos de operación. Argumentan que los aumentos continuos en gasolina, refacciones y mantenimiento han reducido sustancialmente sus ingresos netos. Asimismo, manifestaron sus reservas ante la próxima puesta en marcha del taxímetro digital, solicitando garantías de que este nuevo esquema no derivará en cuotas o cobros adicionales para los operadores. Y bueno, Anuar, auditorio, esta petición expone una profunda fractura social en la movilidad urbana de la capital hidalguense. No es solamente en esta condición, también hemos hablado del transporte metropolitano, el llamado Tusobús, así como algunos otros espacios, en los accidentes en las combis. Sin embargo, bueno, hablar del transporte público, específicamente del individual, pues está atrapado en una aspiración de los choferes por un trabajo digno, y por supuesto que eso es totalmente respetable, y también la realidad de miles de usuarios que dependen de este servicio y cuyos salarios tampoco crecen al mismo ritmo. Así que, pues sí, este análisis, este estudio se tendría que hacer de forma integral, con todas las partes involucradas. Sin embargo, también habrá que mencionarlo, que también, pues habrá que entender que el apoyo que buscan actualmente los prestadores del servicio público, no solamente en las autoridades, sino como también lo han enunciado en la sociedad, pues no es labor de un día, sino un conjunto de prácticas que, a decir de los usuarios, pues han sido descuidadas. Exceso de cobros, malos tratos, el riesgo constante de incidentes al abordar los taxis, pues ha hecho que el gremio de transportistas sea de los peores calificados en la entidad. Así es que bueno, sin duda se está buscando que las condiciones sean favorables y respetuosas para todas y todos los involucrados. Anuar, ese es el reporte que tenemos desde la capital del estado.
0: Gracias, mi querido Sergio. Muchísimas gracias. Buenos días nuevamente. Fíjate que la petición de los taxistas independientes de Pachuca para revisar el reciente incremento de la tarifa mínima, recordemos, de 38.45, y ellos dicen que necesariamente debe elevarse hasta 50 pesos e indexar el factor tráfico. Bueno, pues como tú bien lo decías, esto expone pues una fractura entre el diseño de políticas públicas y la economía de la calle. ¿A qué vamos? La autoridad, amigas y amigos nuestros, calcula las tarifas basándose en el usuario y en el costo de la gasolina, ¿no es cierto? Pero olvida la estructura interna del negocio. La mayoría de los choferes, lo sabemos, son operadores independientes, no concesionarios, es decir, no son los dueños de las unidades. Si ellos se absorben una cuota diaria fija que va de los 400 o puede llegar hasta los 500 pesitos con el dueño de las placas. Aparte, lo sabemos, más el combustible a precio de mercado, 24 pesos el litro, porque es la cuenta y tanque lleno. Y bueno, pues el aumento aprobado, dicen ellos, se diluye por completo antes de llegar al bolsillo del chofer. En Pachuca, lo sabemos, mi querido Sergio, arterias como los bulevares Colosio, Felipe Ángeles, sufren graves cuellos de botella. Para un taxista, amigas y amigos, nuestro tiempo detenido es dinero perdido. ¿Por qué? Porque el banderazo plano, es decir, de 45 pesitos, pues no compensa los minutos extra quemando combustible en el tráfico, y de ahí, podríamos decirlo de esa manera, su justa demanda técnica para acelerar el asunto del taxímetro digital que pondere la velocidad, pero también el tiempo de espera. Eso es por un lado. Pero por el otro lado, socialmente, la tarifa oficial, lo sabemos, es casi un mito de escritorio. ¿Por qué? Porque en la práctica cotidiana de la capital, los operadores, lo sabemos porque nos ha pasado, cobran tarifas discrecionales de entre 60 o 70 pesos por tramos cortos para sobrevivir. Perfecto. Pero forzar un tope rígido de 45 pesitos sin vigilar la especulación, pues solamente van a perpetuar el conflicto directo y los roces entre el chofer y el pasajero, que sabemos que se da. Ahora, incluir a los choferes independientes en las mesas de costos de la CEMOT, pues es un imperativo social también. ¿Por qué? Porque históricamente las tarifas se negocian con los líderes sindicales o con los grandes dueños de concesiones y dejan fuera al eslabón más vulnerable, como siempre lo hemos dicho, que es el conductor, que pasa entre 12 o a veces hasta 14 horas frente al volante, y no escucharlos, mi querido Sergio, amigas y amigos, yo pienso que no escucharlos estará empujando al gremio, pues a la protesta. Han amagado para hacerlo el día de hoy, arriesgando bloqueos viales y estrangulando todavía más la ya de por sí caótica movilidad en la capital del estado. El conflicto en Pachuca no se va a resolver con decretos impositivos, no se va a resolver tampoco con parches tarifarios de última hora, mi querido Sergio. Pienso que se requiere de un modelo de movilidad concertada, donde la tarifa absorba las ineficiencias del tráfico metropolitano, pero también en contraparte que se exija de forma estricta la dignificación y modernización del servicio hacia el usuario final. Porque el concesionario, sí, se queda tranquilo, no hay ningún problema que se vaya de 45, de 38 a 45, no pasa nada. Pero eso al que está perjudicando es al chofer, porque decíamos, ¿cuánto cuesta llenarle un tanquecito a estos coches? ¿1,000 pesitos? ¿1,200 pesitos? En calidad de mientras, o quizá menos, pero anda por ahí, aparte los cuatro, o sea, tienen que entregar. Necesitan 1,200, 1,400 pesos diarios, y aparte la unidad limpia, y lo que sobre es para ellos. Eso es lo que se dice, pero el concesionario siempre dice, ah, lo que queda es para ti, pero ellos son los únicos que están ganando, y son los concesionarios los que no le meten lana a la unidad cuando el operador le dice, las llantas ya están lisas, andan fallando los frenos, ya está quemando aceite, ya se le fastidió, y los hace, ah, sí, espérate. Incluso muchos concesionarios exigen a los operadores que sepan de mecánica, para que le metan mano al, oiga, se me quedó parado el coche, ¿y qué, no sabes qué hacer? No, pues yo creo que necesito una grúa. No, mano, a ti no te necesito, porque los concesionarios quieren chofer y quieren mecánicos. Entonces pensemos también en el gremio. Pienso que es importante que también se les escuche, que se tomen en consideración todos los aspectos. Sí, una tarifa justa, sí, un servicio digno, y sí, pues ganancias para todos. De eso se trata, pensaría yo, ¿no, mi querido Sergio?
4: Sin duda, Anuar, como lo mencionas, es importante que se tomen en cuenta diferentes y todos los puntos de vista, sobre todo porque hablamos de que es un servicio que continuamente está en el escrutinio público. También que la sociedad ha manifestado necesidades, preocupaciones, y que ahora que se está haciendo este ejercicio de renovación, al menos en los costos, sería un buen momento para que también se tomen en cuenta estos muchos otros factores, ya que a fin de cuentas, y siempre lo hemos mencionado, por unos pagamos todos, a fin de cuentas, tanto usuarios que probablemente no se responsabilizan de la forma adecuada en lo que se debe, y al mismo tiempo también algunos, no todos los prestadores de esos servicios, que pues desafortunadamente llegan a darle esta mala imagen, no, esta mala fama, como lo decimos, al resto de trabajadoras y trabajadores que sin duda están desempeñando sus labores de la mejor forma posible. Así es que ojalá y este servicio y este análisis sea integral, para que a fin de cuentas todas y todos podamos contar con mejores oportunidades de transporte en nuestra capital del estado, pero también en todo el estado, ya que este ajuste será, como lo decíamos, aplicado de forma ascendente en diferentes municipios, hasta que al fin sea aplicado en todo el estado. Así es que, Anuar, esta información continúa en desarrollo y le estaremos dando continuidad en los siguientes espacios informativos.
0: Así es, y como dijera el Charro de Huentitán en su canción, esto urge. Así que muchísimas gracias, mi querido Sergio, un abrazo y seguimos platicando. Seguimos.
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0: La información con Cecilia Pacheco. Ceci, con el gusto de siempre. Buen inicio de semana. Adelante, por favor.
1: Gracias, Anuar, saludarte a ti y a todo el auditorio de Suma Noticias. Te platico que habitantes de La Vega, en el Cardonal, detectaron a dos personas mientras arrancaban plantas de su hábitat natural y las cargaban en un vehículo. La rápida reacción comunitaria permitió dar un aviso inmediato a las autoridades locales. Elementos de seguridad pública municipal acudieron al punto, aseguraron la camioneta junto con el cargamento vegetal y pusieron a disposición a estas dos personas al Ministerio Público de la Federación, y a petición de la Fiscalía General de la República, personal especializado de la Procuraduría Federal de Protección al Ambiente realizó una inspección y sobre todo el dictamen pericial.
5: Los datos confirman el tamaño del daño. Fueron 10 ejemplares de biznaga burra con un peso total de 331.5 kilogramos. Además de las biznagas, la autoridad registró 155 ejemplares o partes de garambullo. La revisión oficial detalló la crueldad de este saqueo. Varias plantas fueron arrancadas por completo desde la raíz, mientras que otras fueron troceadas en secciones para facilitar este traslado ilícito. Durante la intervención, los detenidos no pudieron acreditar la legal procedencia de estas cactáceas, un requisito indispensable marcado por la Ley General de Vida Silvestre para cualquier tipo de manejo o posesión. Ante estos hechos, la Profepa formalizó una denuncia penal por un presunto delito ambiental contra la biodiversidad al confirmar que la extracción se realizó sin la autorización previa de la Secretaría de Medio Ambiente y Recursos Naturales. Hay que dejarlo muy claro, la biznaga burra no es cualquier planta de adorno. Está catalogada formalmente en peligro de extinción y sumado a ello, tanto esta biznaga como el garambullo están resguardadas internacionalmente en el apéndice 2 del CITES, esto en el convenio global que regula el comercio de flora y fauna para evitar la desaparición definitiva de especies amenazadas. Y sin duda alguna, cuesta trabajo asimilar la frialdad con la que se destruye el patrimonio natural de nuestro país. Hoy la verdadera lección de dignidad la dieron los habitantes de La Vega. Fueron las familias de la comunidad quienes mantuvieron los ojos abiertos, cuidaron lo que les pertenece por derecho ancestral y confrontaron el delito antes de que fuera demasiado tarde. Ahora le corresponde al Ministerio Público y a la Profepa llegar hasta las últimas consecuencias legales y castigar con todo el peso del Código Penal este ecocidio. Como sociedad tenemos que mantenernos vigilantes, pero también exigir castigos severos. Hay que cuidar el entorno natural y esto no es una opción estética, es una batalla urgente por nuestra propia supervivencia. Anuar, la información esta mañana desde el Valle del Mezquital.
0: Es una batalla por nuestra propia supervivencia, ni cómo decirlo mejor, Ceci, muchísimas gracias y celebramos que la ciudadanía se organice y, como tú decías, que defiendan lo que por derecho desde hace mucho tiempo, desde hace muchos años, es decir, ancestralmente les pertenece. Gracias, Ceci, nos escuchamos pronto, tengan un excelente inicio de semana. Seguimos.
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0: La información con Paulina Rosales. Pau, buenos días, te escuchamos. Adelante, por favor, bienvenida.
6: Hola, muy buenos días, Anuar, y buenos días a toda la audiencia y a los compañeros, compañeras que están justamente también dando su respectiva información. Y bueno, comentarles que en esta región, a partir de este lunes, va a iniciar un cierre vial que va a tener una duración de 5 meses en una de las vialidades de acceso principales al municipio. Se trata de la avenida Javier Rojo Gómez y que justamente conecta con las salidas del municipio a Tecozautla y a San Juan del Río Querétaro. Este cierre se dará debido al inicio de obras de repavimentación de la vialidad. Estas obras tendrán una temporalidad de hasta 153 días. En este sentido, la Secretaría de Infraestructura Pública y Desarrollo Urbano Sostenible del Estado de Hidalgo recomendó que justamente se tomen vías alternas. Esta sería en la carretera federal Huichapan-San Juan del Río y si se dirigen al centro histórico del municipio, se sugiere tomar la calle Rojo Gómez, la avenida Insurgentes o bien la salida Hidalgo-San José Atlán y la calle 16 de Enero. Y pues bueno, sin duda, esta es información relevante no solamente para el municipio, también para quienes por alguna razón vayan a visitar durante los siguientes 5 meses esta zona, pues justamente si vienen de San Juan del Río Querétaro o bien si vienen por el lado de Pachuca, pues justamente tomar en cuenta que esta vialidad en donde justamente hay una glorieta, un monumento a Miguel Hidalgo, pues es importante tomar estas precauciones. Y bueno, también darles a conocer que justamente pues este fin de semana pues ya se conmemoró el 26 de septiembre la desaparición de los 43 estudiantes normalistas de Ayotzinapa Guerrero y justo en este sentido pues conviene recordar los casos activos de búsqueda que se han generado en la región del occidente del Valle del Mezquital. Tan solo recordar que en el municipio de Ixmiquilpan hay un reporte activo Con el nombre de Juan José Reséndiz Ramírez, él desapareció el 6 de septiembre y tiene tan solo 23 años. En Opala de Villagrán, ese mismo día, el 6 de septiembre, también se registró la desaparición de dos jóvenes. Se trata de Rodrigo José de la Luz, de 24 años, así como de Ricardo Benítez Urbano, de 37 años. En el municipio de Tecozautla, pues ya, como se ha dado a conocer en este espacio, pues todavía sigue la búsqueda de los jóvenes de 18 años, Jorge Antonio Cruz Hernández e Hilario Aldair Ortiz Ramírez. Ambos tenían 18 años y pues desaparecieron cuando viajaban en una motocicleta. Con ellos también se registró la desaparición de Rosendo Cruz Hurtado, de 36 años. Y bueno, en el municipio de Huichapan, también no olvidar que hay una búsqueda activa por el caso de Israel Ávila López, de la comunidad de Maguey, cuyos datos de desaparición pues aún no se han dado a conocer. Esta ficha pues hasta el momento solo se ha emitido por parte de la Secretaría de Seguridad Pública Municipal y está pues vigente desde el 18 de septiembre. Y bueno, hasta aquí el reporte, Anuar.
0: Muchísimas gracias por la información. Estos reportes de desaparición en el occidente del Valle del Mezquital deben, amigas y amigos, estos deben ser atendidos. Ni un desaparecido más es lo deseable y es lo que como sociedad, como ciudadanía, se exige a las autoridades, garantizar la seguridad de todas y todos los hidalguenses. Gracias por la información, Pau. Estaremos pendientes de próximas entregas. Que tengan un excelente inicio de semana. Y a ustedes, amigas y amigos, nosotros invitarles para que no se vayan, quédense con nosotros. Después de la pausa promocional, Suma Noticias Radio regresa.
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2: Son las 8:33.
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5: Son en este momento ya, amigas y amigos, a las 8:35, 8:35. Y el día de hoy tenemos el gusto de recibir y saludarles en esta su casa, Suma Radio, a la maestra Angélica Castillo Rojo y al maestro Eric Arturo Olvera Bautista. Ambos son parte del profesorado del área académica de Mercadotecnia, licenciatura que se imparte en el Instituto de Ciencias Económico-Administrativas de nuestra Universidad, la Autónoma del Estado de Hidalgo. Y nos han permitido el día de hoy distraer sus actividades, amigas y amigos, porque ellos son artífices de lo que es el diseño de la estructura de la campaña Garzas por el Planeta. Y en ese sentido es para nosotros relevante platicar con ellos, porque el diseño de una estructura, de una campaña masiva como Garzas por el Planeta de la Universidad Autónoma del Estado de Hidalgo requiere, a decir de nuestros expertos, equilibrar la identidad universitaria, el marketing social y la articulación multidisciplinaria. Maestra Angélica, maestro Eric, con el gusto de saludarles, bienvenidos a esta su casa, gracias por estar aquí, muy buenos días.
6: Muy buenos días, muchas gracias.
7: Hola, muy buen día, qué gusto saludarte a ti y a tu audiencia.
5: Gracias, pues si me lo permiten, me gustaría iniciar con la maestra Angélica con la siguiente pregunta. ¿Cómo se involucra el área académica de mercadotecnia y cómo deciden enfocarse precisamente en una campaña como Garzas por el Planeta y sobre todo en el cuidado y uso responsable de los recursos, que es el eje central de esta campaña, maestra? Buenos días nuevamente.
7: Gracias. Pues bueno, el área de mercadotecnia recibe la invitación por parte de la Dirección General de Planeación a cargo de la contadora Gabriela Mejía, así como de la Subdirección de Gestión de Calidad con la ingeniera Sveidi Vázquez. Ellos nos plantearon la problemática que se quería, el objetivo realmente y hasta los alcances que tendría esta campaña. Y bueno, desde la perspectiva de la mercadotecnia entendemos que los problemas socioambientales no se resuelven únicamente imponiendo una regla, sino también gestionando cambios en la conducta. El área académica de mercadotecnia se involucró para aportar la visión estratégica de la mercadotecnia social, como tú lo mencionabas. En el marketing, el marketing no solamente sirve para poder vender un producto o un servicio, sino para poder promover causas que generen un bien común. Por eso es que asumimos la responsabilidad de estructurar un plan integral que se tradujeran estas metas de ahorro de energía y de agua en mensajes persuasivos, mensajes que pudieran ser medibles, pero sobre todo que estuvieran adaptados a las dinámicas reales de nuestra comunidad universitaria.
5: Gracias. Ahora, maestro, yo le preguntaría a usted, sí. maestro Eric Arturo, hacerse cargo de la estructura de una campaña como Garzas por el Planeta significa diseñar el mapa de ruta para que otras disciplinas, por ejemplo, como alumnos y profesores del Instituto de Artes o del Instituto de Ciencias Sociales y Humanidades, así como la Escuela Superior de Actepan, se sumaran de forma armónica. La pregunta es, maestro, ¿cómo estructuraron los lineamientos de la campaña para dar libertad creativa a cada área sin que la campaña perdiera cohesión, así como tampoco su identidad central?
6: Sí, muy bien. Pues creo que es importante mencionar que fue un trabajo colaborativo muy grande, muy, muy completo, porque aunque nosotros somos del área del ICEA en sí, pues tuvimos contacto con comunicación, tuvimos contacto con diseño gráfico, tuvimos contacto con el IDA. Entonces creo yo que el conocerlos, el entender que cada área es especialista en ciertas cosas, creo que nos ayudó mucho para poder entender igual lo que ellos podían aportar a la campaña. Considero que todo el trabajo que hicieron todas las áreas fue muy valioso y creo que es importante mencionar que fue una campaña hecha para y por la comunidad universitaria. Los alumnos siempre se vieron muy, muy entusiasmados con la campaña y todos los materiales que crearon, la verdad es que creo que todos estuvimos muy, muy satisfechos del trabajo realizado por cada una de las áreas.
5: Gracias, gracias, maestro. Regreso con usted, maestra, para preguntarle ahora lo siguiente. Desde la perspectiva del marketing social, tengo entendido que el mayor reto no es informar, sino modificar conductas. ¿Cuál fue el motivador clave que el área de mercadotecnia a la cual ustedes pertenecen identificó para poder estructurar una campaña que no se quedara en el discurso, sino que activara hábitos reales de sostenibilidad en una comunidad que entendemos tan diversa como la de la Universidad Autónoma del Estado de Hidalgo, maestra?
7: Pues bueno, esa es la importancia de la mercadotecnia social, ¿no? De hecho, por ejemplo, el informar no siempre va a ser como la manera en la que se va a generar una conciencia o, por ejemplo, cambiar una conducta. Algo importante de aquí es que, bueno, todos sabemos que tenemos que utilizar de manera consciente o usar los recursos, ¿no? Pero eso no evita que en nuestro día a día, no sé, lavarnos los dientes, dejemos la llave de lavabo abierta o, por ejemplo, que nosotros dentro de alguno, a lo mejor nuestra oficina, del salón, al salir dejemos las luces prendidas, la pantalla a lo mejor por esta premura de ir a checar o a la siguiente clase, o hasta, por ejemplo, dejar conectados algún cargador de la computadora o del teléfono, ¿no? Encontramos, a decir verdad, dos motivadores claves. Primero fue la identificación del impacto real y la segunda, la pertenencia universitaria. En lugar de utilizar a lo mejor alguna frase muy abstracta o muy compleja o a lo mejor utilizar un eslogan que fuera muy trillado, lo que hicimos fue conectar esas acciones cotidianas de la comunidad universitaria con consecuencias tangibles y reales de su propio entorno. Te tengo dos ejemplos.
5: Por favor.
7: Uno fue, por ejemplo, cuando explicamos el costo hídrico invisible que tiene el uso de la inteligencia artificial al poder tener actividades como lo que es una investigación, a lo mejor hacer un diseño de una imagen, o cómo, por ejemplo, el desperdicio del agua al bañarnos en la ciudad contrasta completamente con la realidad que viven las comunidades rurales, ¿no? Porque ellos tienen que acarrear el agua. Al vincular el orgullo de ser garza con la responsabilidad social cotidiana, logramos que la sostenibilidad pasa de ser algo impuesto a un valor compartido de identidad.
5: Estamos hablando, amigas y amigos nuestros, con dos profesores, una profesora y un profesor del área académica de mercadotecnia del Instituto de Ciencias Económico-Administrativas, decíamos responsables de diseñar la estructura de la campaña Garzas por el Planeta. La siguiente pregunta, maestro Eric,
6: sí,
5: es desde la perspectiva de la mercadotecnia, platíquenos por favor cómo puede una campaña de comunicación influir en los hábitos y decisiones de las personas respecto al uso de los recursos. Ya algo nos decía al respecto la maestra Angélica, pero yo le pediría que abundara en ese sentido, por favor.
6: Sí, claro que sí. Bueno, pues como sabemos, los hábitos, de pronto este cambio de hábitos nos ha costado mucho trabajo en la sociedad, de que, por ejemplo, si decimos las bolsas de plástico, ¿no?, la basura, cómo la separamos, creo que esto nos ha costado mucho trabajo como sociedad. De pronto no todos tienen como pues esta parte cultural, ¿no?, de acomodar estos residuos o de llevar estos residuos al lugar en el que pertenecen. Y creo yo que la parte en la cual nosotros hacemos estos hábitos o generamos que los mismos alumnos puedan cambiar estos hábitos, pues tiene que ver mucho con la participación activa de toda la comunidad, ¿no? Tenemos arte de campaña que de pronto son carteles que nos dicen que cada watt cuenta, ¿no? Que si salimos del salón, que cerremos la puerta, que yo creo que eso es algo que es un trabajo conjunto entre los maestros, entre los alumnos, entre las personas administrativas. Creo yo que es un trabajo conjunto de todos y que cuando

0: ellos pueden salirse del salón y dejar el cable conectado, también consume energía eléctrica. Entonces, creo yo que es muy importante que ellos también entiendan que pues es importante que cuidemos estos recursos.
1: Y ahí entiendo yo que un legítimo y amplio interés por parte de la comunidad universitaria sobre la problemática de la sostenibilidad, de la sustentabilidad cuando hablamos de medio ambiente. Maestra Angélica, dado que esta campaña surge precisamente de la iniciativa de la comunidad universitaria, ¿de qué manera consideran ustedes que el diseño de la campaña de Garzas por el Planeta impactará o está impactando en la formación integral de los estudiantes involucrados, es decir, de toda la comunidad universitaria?
2: Pues bueno, yo considero que el impacto que tuvieron los estudiantes fue tanto de manera vivencial como profesional. No solamente digamos que se quedaron en la parte teórica, no solamente vieron lo que es la investigación o, por ejemplo, la producción audiovisual, a lo mejor hasta la gestión de contenidos, entre otros, sino que lo que pasó fue que al tener esta libertad de proponer, de generar todos estos materiales que bien han mencionado y que poco a poco la audiencia va a poder conocerlos, ¿no? Y sobre todo, espero que se puedan emocionar como nosotros nos emocionamos, pues bueno, pudieron llevar a cabo un trabajo multidisciplinario, donde se dieron cuenta cómo es que su conocimiento, pero sobre todo, literal, su talento, puede transformar su propio entorno universitario, resolviendo problemáticas con mensajes de alto impacto visual y emocional. Pero fíjate que curiosamente, sí, creo que el impacto que tuvimos fueron nosotros los maestros. Ajá. Y estos directivos administrativos que participamos. Porque, bueno, a veces malamente a lo mejor pensamos que los alumnos al diseñar estos materiales pues tienen esta parte de errores, ¿no? O esta área de oportunidad para mejorar esos detalles, digamos, ¿no? Sí, sí. Pero la verdad es que nos dejaron impresionados, ¿eh? O sea, con estos pequeños como bosquejos que hicieron, sí. Realmente tenían muy claro el objetivo. A mí me llamó mucho la atención la manera en la que siempre participaron de manera proactiva. Aun cuando no era su área, siempre tenían ideas muy novedosas. No tuvieron este miedo a lo mejor de decir, bueno, somos estudiantes y a lo mejor no nos van a tomar en cuenta nuestras ideas, ¿no? Para nada. Uh-huh. De verdad creo que eso fue algo que me hizo darme cuenta que la universidad tiene muchos elementos, talentoso en los alumnos, y que hoy también estas nuevas generaciones están asumiendo este rol desde una parte activa, ¿no? O sea, saben que pueden generar un cambio, saben, por ejemplo, el efecto que pueden tener las redes sociales, y pues no solamente se quedan estáticos, ¿no? O digan, bueno, vamos a ver cómo cambian y a ver qué es lo que me quieren imponer. Al contrario, son agentes de cambio.
1: Sí. Y estamos hablando de que pues este comportamiento, esta actitud, esta proactividad, estos procesos creativos que han ido realizando los jóvenes universitarios, pues no es sino más que el reflejo de lo que profesores y profesoras como ustedes les han inculcado, les han compartido en las aulas, y ellos lo están poniendo pues en el terreno de la verificación, es decir, en una campaña que se está ya realizando. Maestro Eric, ¿cómo fortalece el sentido de pertenencia y el orgullo universitario, el orgullo Garza, la adopción de prácticas sostenibles entre la comunidad universitaria?
0: Sí, qué gran pregunta. Pues yo creo que la verdad, la participación de los mismos alumnos está haciendo que la campaña se viralice de una manera un poco más rápida. Hace un momento que platicaba la maestra Angélica de todos los elementos que hemos visto que los alumnos de pronto hacen, ellos mismos son los que empiezan a pasar la voz con sus demás compañeros de, oye, viene una campaña, están muy emocionados, así como nosotros también estamos emocionados por el inicio de la campaña, pero vemos a los alumnos muy emocionados. Esta parte de generar una identidad, creo yo que es mediante la utilización de todos los elementos que nos han ayudado o que han colaborado con nosotros todos los alumnos, los maestros. Sin duda alguna, seguramente escucharán en unos días, o en estos días que están transcurriendo, ya el jingle de nuestra campaña. También escucharán, saldrá un video institucional que, bueno, pues evidentemente refleja muy bien el objetivo primordial de la campaña, que es cuidar nuestros recursos como comunidad universitaria. Y creo yo que esto, al ver a sus compañeros que participan en los videos, al ver que de pronto tenemos un reel en las redes sociales y que salen sus mismos compañeros, creo yo que eso los emociona bastante. Y yo creo que no hay mejor forma de generar identidad

0: que nuestra misma comunidad esté orgullosa de que pertenece a un lugar en el que se cuidan también los recursos de nuestra propia casa, segunda casa, ¿no? Creo que es algo muy importante.
1: Y que se es, como comunidad universitaria, parte de la solución también, sí, de fenómenos como el de la sustentabilidad ambiental. Maestra, sí, Angélica, para que quienes nos están escuchando podamos apreciar un poco más el trabajo que se está realizando. Ya nos hablaban de aspectos gráficos, de aspectos visuales, de aspectos auditivos, pero ¿qué técnicas de la mercadotecnia tradicional se adaptan a la mercadotecnia social para lograr que el ahorro de agua y energía, por ejemplo, pase de ser una obligación a un hábito deseable?
2: Pues bueno, nosotros adaptamos algunas técnicas, digamos, un tanto potentes, ¿no?, de la mercadotecnia, sí, comercial. La primera fue el plan de medios multicanal. Como esta era una campaña de la comunidad universitaria y para la comunidad universitaria, lo que nosotros ideamos fue el utilizar diferentes canales en donde la comunidad vive. ¿Qué quiere decir esto? Es decir, no solamente nos fuimos como la parte viral, redes sociales, sino que también nos enfocamos en comercio, en correo electrónico, por ejemplo, y sobre todo también de estos medios como lo que fue Suma TV y radio, ¿no? Uh-huh. Esto permitió sobre todo que pudiéramos tener una congruencia, que realmente se viera que esta campaña llegó para quedarse, ¿no? Que va a tener como esta permanencia y que de manera posterior, pues bueno, podemos ir sumando otros objetivos. Otro fue, por ejemplo, el marketing de contenidos. Con todos estos materiales que generaron, pudimos transformar estos datos fríos, como por ejemplo, a lo mejor la cantidad que consume el uso de la inteligencia artificial, o por ejemplo, situaciones que viven en general toda la comunidad. Bueno, estos datos fríos lo convertimos en historias emotivas, en narrativas, digamos, de situaciones cotidianas, ¿no? También utilizamos, por ejemplo, el branding, uh-huh, que esto fue sumamente, creo que, importante, porque nosotros utilizamos estos elementos institucionales como la garza, nuestra garza emblemática, y bueno, los adaptamos igual a todos estos contenidos en cuestiones de colores, por ejemplo, de la tipografía, es más, hasta el uso de hashtag, ¿no? Y que algo importante que creo que hasta compartíamos, sí, era que todos estos contenidos, no por generarse a lo mejor en diferentes áreas, perdieran esta identidad, que se pudiera como a lo mejor en algún momento ubicarlas como que eran objetivos diferentes o, uh-huh, que eran bajo una campaña completamente diferente, ¿no? Y la última, que creo que es como la que más me emociona, que es la parte del endomarketing, es decir, desde la parte de los administrativos, el personal, por ejemplo, de mantenimiento, obviamente los estudiantes, pero nosotros como docentes vamos a ser como estos embajadores, influenciadores internos, que vamos a promover hábitos cotidianos, ¿no? De hecho, con estas acciones lo que vamos a hacer es que, bueno, el ahorro de recursos sea no solamente vista como una práctica de sostenibilidad que se les impone, sino como una, digamos, un valor, algo que nos va a permitir tener sobre todo una práctica colectiva que estamos llevando a cabo, pero con orgullo.
1: Pues maestra Angélica Castillo Rojo, maestro Eric Arturo Olvera Bautista, hay muchos tópicos que nos gustaría seguir desarrollando con ustedes y yo les ruego nos permitan, nos den la oportunidad de buscarles nuevamente en un tiempo relativamente corto para que nos platiquen cómo va, cuál es el pulso de esta campaña, cuál es el impacto que está causando en nuestra comunidad, qué tanto nos vamos involucrando en el día a día y sobre todo cómo habrá de irse regenerando, cómo habrá de irse modificando para enriquecerse, por supuesto, y obtener lo que se quiere, esta sustentabilidad, este cuidado del medio ambiente. Yo les agradezco mucho, okay, que hayan estado con nosotros y les mandamos un gran abrazo y un saludo y nuestro agradecimiento por habernos acompañado en las cabinas de Suma Radio. Muchísimas gracias, maestra Angélica, muchísimas gracias, maestro Eric.
0: Muchas gracias por la invitación y ahora garzas por el planeta, somos verdes.
2: Así es. Gracias, un saludo a todos.
1: Gracias, maestra Angélica Castillo Rojo, maestro Eric Arturo Olvera Bautista, profesora y profesor del área académica de mercadotecnia, responsables, entre otro extraordinario equipo de trabajo, del diseño de la campaña Garzas por el Planeta. Nosotros, amigas y amigos nuestros, seguimos.
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0: La información la tiene para ustedes Fidel García. Fidel, con el gusto de saludarte siempre. Buenos días, un abrazo. Adelante, por favor.
1: Excelente mañana, Anuar. Saludo cordialmente también a nuestro auditorio de Suma Noticias, a los compañeros, compañeras. Déjenme comentarles que más de 250 productoras, productores de distintas comunidades de Nicobrás Flores fueron atendidos durante una jornada de actualización de expediente y polígonos correspondiente al programa Producción para el Bienestar en relacionado a los componentes de maíz y frijol. La actividad fue realizada por el gobierno municipal a través de la Secretaría de Agricultura y diversas áreas de la administración local, en coordinación también con el CADER de Simapán. Uno de los principales beneficios de esta jornada, Anuar, comentarles que fue evitar que las personas productoras tuvieran que trasladarse pues a otros municipios para realizar sus gestiones. Para las familias del campo de Nicolás Flores, a reducir estos desplazamientos representa pues un ahorro en el tiempo, gasto también, por qué no decirlo, transporte y también los esfuerzos, ¿verdad? Particularmente para quienes pues viven en comunidades alejadas de cabecera municipal. La actualización de estos expedientes y polígonos permite pues mantener vigente la información de las personas beneficiarias y también de las superficies destinadas a la producción agrícola, un aspecto pues necesario para la gestión de los apoyos correspondientes. En otros temas, déjenme pues comentarles que se llevó a cabo un curso de reanimación cardiovascular en el Centro Gerontológico Integral de Simapán, dirigida a personas adultas. Durante pues esta capacitación, las y los participantes aprendieron pues técnicas básicas de reanimación y en estas estrategias de respuesta inmediata, conocimientos que pueden ser fundamentales para pues brindar apoyo a una persona que enfrenta una emergencia mientras pues arriba la atención médica especializada. Durante la actividad estuvo a cargo pues integrantes de Protección Civil, cuerpos de bomberos, quienes participaron y compartieron sus conocimientos y orientación práctica para actuar de manera adecuada ante este tipo de situaciones. En este tipo de capacitaciones también contribuye pues a fortalecer la prevención, el autocuidado y la capacidad de respuesta pues de las personas adultas mayores, además de acercar pues conocimientos básicos de primeros auxilios, digamos, en estos espacios comunitarios. Más información para ya ir cerrando, comentarles que la tarde de ayer domingo se registró una volcadura de un tráiler que transportaba grava sobre la carretera que va de Simapán a Jacala, a la altura de la comunidad del Pueblo Nuevo. De acuerdo con los primeros reportes, la pesada unidad pues terminó recostada sobre uno de sus costados, mientras que parte de la carga pues quedó esparcida sobre la carretera justamente, y el accidente generó condiciones de riesgo pues para los automovilistas que circulan por este tramo. Hasta el momento no se cuenta con información confirmada sobre personas lesionadas ni han establecido pues oficialmente las causas que provocaron el accidente. Las autoridades correspondientes pues deberán determinar las circunstancias, ¿verdad?, en las que pues ocurrió la volcadura, por lo que se recomienda reducir la velocidad y extremar precauciones cuando se circula por estos rumbos debido pues a las curvas pronunciadas por la carretera de esta región, Anuar. De mi parte es toda la información que queremos compartir con nuestra audiencia en esta mañana. Regreso contigo y desearles un excelente día.
0: Que lo sea también para ustedes, Fidel. Muchísimas gracias. Buenos días. Seguimos.
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0: La información con Alejandro Mendoza. Ale, buenos días, estamos contigo, adelante, por favor.
4: Buen día, Anuar, te saludo con mucho gusto. Así iniciamos la semana desde la región Otomí Tepegua con la siguiente información. Comentarles que este fin de semana el edificio de la Presidencia Municipal de Acasochitlán cumplió 168 años, siendo parte de la historia del municipio mágico. Entre sus muros han transcurrido generaciones, decisiones y momentos que forman parte de la identidad del municipio, y con ello se conmemora pues este aniversario y el valor del espacio que continúa siendo parte de la vida pública y de la historia de un municipio lleno de tantos pues pasajes dignos de contar y dar a conocer a las nuevas generaciones. Por ello también se invita a la ciudadanía a que pues se den la oportunidad de leer, de investigar y sobre todo de conocer este y otros inmuebles del municipio mágico de Acasochitlán. En más información, atención jóvenes de la clase 2008, a quienes necesiten realizar su remiso, se les comunica que ya pueden tramitar su cartilla de servicio militar nacional en la Junta Municipal de Reclutamiento de Acasochitlán. Último día para tramitarla es hasta el 15 de octubre de 2026. Y bueno, pues está atendiendo con horario de lunes a viernes, de 9 de la mañana a 4 de la tarde. Para los interesados, los requisitos son los siguientes: 6 fotografías de 35 por 45 milímetros, con camisa blanca, no playera, sin barba, sin bigote, sin piercings, aretes o algún otro accesorio. Corte de cabello máximo del número 2. Entonces, pues bueno, ahí está la información para que aprovechen y puedan también tramitar este documento. Vámonos a otro municipio, y es que Protección Civil y Seguridad Pública Municipal de Huehuetla mantienen recorridos de vigilancia en el puente colgante de Zicatlán. Esto con el fin de dar cumplimiento a las medidas de prevención establecidas. Por ello se recuerda a la ciudadanía que el paso es únicamente peatonal. Se solicita evitar el acceso con motocicletas y animales de carga, y esto pues a fin de prevenir accidentes y cuidar la seguridad de quienes transitan por este lugar. Y bueno, pues mientras se realizan los trabajos de construcción del puente. Ya finalizo mi participación, Anuar, comentarles que se llevó a cabo el Foro Regional de Diálogo en Materia Indígena, organizado por el Instituto Estatal Electoral de Hidalgo, como parte de los trabajos para la implementación de la acción afirmativa en el proceso electoral local 2026-2027 en el municipio de San Bartolo Tutotepec, que fue sede. Y bueno, pues durante este encuentro, autoridades representativas de las comunidades indígenas pues tuvieron un espacio para expresar sus opiniones, propuestas y necesidades, con ello fortaleciendo la participación y el diálogo en torno a sus derechos político-electorales. Y bueno, pues el objetivo de estos foros es escuchar directamente las voces de los pueblos y comunidades indígenas para pues aportar elementos que contribuyan al diseño de acciones que garanticen su participación y representación efectiva. Y esto pues se realizó en el municipio de San Bartolo Tutotepec, ya de cara al proceso electoral local 2026-2027. Anuar, es cuanto con la información. Les deseo que tengan un excelente inicio de semana.
0: Que lo sea también para ustedes, Ale. Nos escuchamos muy pronto. Un abrazo para todas y para todos allá en Suma Radio San Bartolo Tutotepec. Amigas y amigos nuestros, allá en la Huasteca Hidalguense, no nos despedimos. Quedan ustedes en inmejorable compañía de Suma Radio Huejutla. Y bueno, pues nosotros estaremos de regreso con ustedes cosa más o menos de unos 30 minutos. A nuestra querida audiencia en el resto del estado, quédense con nosotros. Vamos rápidamente a una pausa promocional. Después de esta, Suma Noticias Radio regresa.
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6: Son las 9:05.
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9: Las 9 de la mañana ya con 6 minutos, amigas y amigos nuestros, Lluvia Trejo le comparte a usted información reveladora. ¿Sabe usted qué es lo que dicen especialistas? Que los centros de datos en México dejan más perjuicios que avances en las localidades donde son instalados. Le invito a escuchar.
10: Los centros de datos se están desarrollando de manera veloz e intempestiva, mientras la regulación fiscal y medioambiental va bastante atrás. Estas fábricas de la economía digital no solo se están ubicando en territorios vulnerables, sino que también están cimentando una nueva dependencia entre los países del centro y la periferia, como en los años 60, pero ahora en lo digital, señaló Efrén Pérez de la Mora, gerente de gestión del conocimiento, Oxfam México. El desarrollo tecnológico tiene una dimensión de desigualdad y desequilibrio entre quienes obtienen los beneficios y quienes se quedan con los costos. Estos centros de datos que establecen en México ni siquiera son para beneficio de la industria mexicana, de las universidades o del desarrollo tecnológico del país, sino que los controlan empresas que no son mexicanas. Y sin embargo, nosotros estamos ofreciendo territorio, población, agua y electricidad para que funcionen, explicó en entrevista. En Querétaro, donde la sequía extrema pegó a más del 94% del territorio entre los años 2024 y 2025, los centros de datos liberan su expansión. Ahí Microsoft posee autorizaciones para extraer hasta 25 millones anuales de agua en un solo pozo, mientras la población utiliza aguas superficiales y tratadas. Señala el informe La huella que dejan las nubes, del que Pérez es coautor. De acuerdo con la plataforma Data Center Map, hay 66 centros de datos en México. Querétaro es el epicentro de este desarrollo con 19 instalaciones. Ciudad de México con 15, Guadalajara 8, Monterrey 7, Mérida 5, Toluca y Guanajuato 2, así como Hermosillo, Tijuana, León, San Luis Potosí, Durango, Celaya, Manzanillo y Nogales, con uno en operación en cada entidad. Además, el boom de los centros de datos como la materialización de la inteligencia artificial IA y la industria tecnológica ahí no queda, se expandirá. Según la Asociación Mexicana de Centros de Datos, MEXDC, México recibirá más de 9.200 millones de dólares en inversión directa para 2029 en este sector y generarían más de 14.000 empleos indirectos. El problema es que la inversión vinculada a centros de datos se anuncia como nuestra oportunidad de insertarnos en la tecnología global, y en realidad no es el caso, señala Pérez de la Mora, de ahí la necesidad de regular. Para Suma Noticias Radio, al micrófono se despide Eduardo Narváez.
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9: Nueve de la mañana ya con 10 minutos, las 9:10, amigas y amigos nuestros, premian Innovación Garza, que agilizará procesos de la industria química y farmacéutica. La información con Julieta Velázquez.
12: Con el gusto de saludarte, te comparto que Víctor Iván Nogués Maldonado, alumno del doctorado en química de la Universidad Autónoma del Estado de Hidalgo, obtuvo el premio a la mejor tesis de licenciatura en Ciencias Químicas Rafael Illescas Frisby 2026, otorgado por la Sociedad Química de México, por su estudio enfocado en la obtención de nuevos compuestos basados en iridio. La innovación de este proyecto consiste en desarrollar sustancias que funcionan como aceleradores a nivel industrial. De acuerdo con el estudiante Garza, este trabajo permite que la fabricación de materiales y compuestos químicos pase de tardar días a solo unas horas, lo que se traduce en un ahorro sustancial de recursos económicos y energéticos para el sector. Estoy muy orgulloso de lograr que el trabajo científico trascienda las aulas y tenga una utilidad práctica. El iridio es un elemento clave en el área biológica y médica. Con las soluciones que aportamos, buscamos abaratar los métodos de elaboración y contribuir, por ejemplo, en la creación de nuevos medicamentos en beneficio de la sociedad, explicó el galardonado. La investigación tendrá continuidad durante su actual formación de posgrado, etapa en la cual buscará nuevas aplicaciones para este elemento con el propósito de ampliar sus alcances globales. Este nuevo ciclo de experimentación se llevará a cabo mediante una colaboración binacional con la Universidad de Castilla-La Mancha, Campus Ciudad Real, en España. Finalmente, subrayó que la excelencia de la licenciatura en química le permitió adquirir las competencias necesarias para incursionar en grandes laboratorios. Añadió que el respaldo del profesorado y la infraestructura de vanguardia de esta casa de estudios son pilares fundamentales que impulsan el avance tecnológico de la región. Agradeciendo a la Dirección de Comunicación Social por esta información, se despide Julieta Velázquez.
9: En más información universitaria, le compartimos que la Universidad Autónoma del Estado de Hidalgo lidera la red de colaboración con 55 instituciones para fortalecer la educación.
13: Qué gusto saludar a toda la audiencia que nos sintoniza a través de las frecuencias de Suma Radio. Hoy les traemos un reporte especial sobre cómo la máxima casa de estudios de Hidalgo encabeza una histórica alianza académica para transformar la educación media y superior en cada rincón del territorio hidalguense. La Universidad Autónoma del Estado de Hidalgo lideró los trabajos de la tercera sesión ordinaria de la Red de Colaboración Académica, un bloque estratégico que reúne a más de 55 instituciones educativas públicas y privadas. El encuentro desarrollado en las instalaciones del Tecnológico de Monterrey Rey Campus Pachuca estuvo presidido por nuestro rector, el doctor Octavio Castillo Acosta, quien junto a los líderes académicos definió las directrices para fortalecer los modelos de enseñanza, además de formalizar la integración de nuevos aliados estratégicos a este frente común. Sobre este esfuerzo interinstitucional, Josué Serrano Rubio, director de Relaciones Interinstitucionales de la Autónoma de Hidalgo, detalló que el objetivo primordial es compartir herramientas pedagógicas, recursos tecnológicos y proyectos de investigación. Lo más destacable de este bloque es su cobertura geográfica, al articular a planteles que van desde la Sierra Gorda y la Huasteca hasta el corazón del Valle del Mezquital, garantizando que el impacto educativo llegue a todas las comunidades. En el material fotográfico que acompaña esta trascendental jornada, se puede apreciar en el primer plano a las autoridades del Presidium, encabezadas por el rector Octavio Castillo Acosta, dialogando activamente con los directivos en los distintos planteles asociados. En las imágenes colectivas, se observa la mesa de trabajo plenaria, donde decenas de académicos coordinan la integración de comisiones especializadas para abordar temas urgentes como la sostenibilidad medioambiental, la innovación digital y los retos tecnológicos de Hidalgo. La toma final inmortaliza la fotografía oficial del evento, donde representantes de las 55 instituciones posan unidos, proyectando el espíritu de camaradería y responsabilidad social que guía a esta red. Con el liderazgo de la Autónoma Hidalguense se demuestra que la suma de voluntades entre instituciones es el camino más sólido para garantizar una educación de calidad para las presentes y futuras generaciones. Agradecemos profundamente a la Dirección de Comunicación Social por facilitarnos la información y el material visual de este importante acontecimiento. Les deseamos un excelente inicio de semana. Para Suma Noticias Radio, reportó con mucho gusto Adán Zúñiga. Cambiamos de frecuencia y devolvemos los micrófonos a cabina.
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9: Y saludamos con el gusto de siempre a nuestra querida amiga y compañera, la licenciada Chantal Vargas, quien desde la División de Extensión de la Cultura tiene información relevante y el día de hoy también un invitado muy especial. Chanti, con el gusto de saludarte, ¿cómo estás? Buenos días.
16: Buenos días, mi estimado Anuar. Como siempre, un placer compartir contigo en este espacio los detalles de las actividades que se desarrollan en la División de Extensión de la Cultura. Y el día de hoy, bueno, pues te quiero compartir que nuestra casa de estudios, a través de la Dirección de Promoción Deportiva, impulsa el talento justamente dentro de la comunidad Garza a través de diversos encuentros deportivos. Y bueno, pues te comparto que se abrió la convocatoria oficial para el Torneo Institucional Garza de Plata 2026, en el cual, bueno, pues se invita a todos los estudiantes de las unidades académicas de nivel superior y medio superior, dependientes e incorporadas a nuestra casa de estudios, a participar en estos encuentros. ¿Cuál es el objetivo de este torneo? Pues fomentar y promover la actividad física y la práctica deportiva entre la comunidad estudiantil. Y algo muy importante es que la Copa Garza de Plata se desarrolla con la finalidad de identificar talentos deportivos que puedan representar a nuestra universidad en competencias locales, nacionales e internacionales. Quienes deseen participar, bueno, pues se les invita a que se incluyan en diferentes disciplinas. Hay disciplinas individuales, pueden participar en ajedrez, atletismo y baloncesto, disciplinas de conjunto, que es básquetbol, fútbol rápido, voleibol, y disciplinas de invitación, que es el dodgeball. Y bueno, pues esta mañana, como bien dices, me acompaña el doctor Rubén Ortiz Pulido. Él es director de promoción deportiva y bueno, pues va a extender la invitación a toda la comunidad Garza para que se pueda sumar a esta justa deportiva. Muy buenos días, doctor.
17: Buenos días, es un gusto saludarlos a ti y a toda la audiencia y aquí en Radio Tulancingo.
9: Muchísimas gracias, mi querido doctor, qué gusto saludarle y darle la más cordial de las bienvenidas a los micrófonos de Suma Radio. Y para iniciar esta charla, me gustaría que nos platicara a quién va dirigida esta convocatoria de manera particular, doctor.
17: Por supuesto, pues principalmente va dirigido a todos nuestros alumnos, a la comunidad estudiantil del nivel medio superior y superior. Como bien decía la licenciada Chantal, pues es con la finalidad de identificar los talentos deportivos que puedan representar a nuestra universidad en competencias locales, nacionales e internacionales. Podrán participar los alumnos inscritos en el periodo julio-diciembre 2026, es decir, del nivel medio superior y del superior, en ramas varonil y femenil.
9: ¿Cuándo arranca el periodo de registro de inscripción? Platícanos un poco de los requisitos para ser parte de Garza de Plata 2026, mi querido director.
17: Por supuesto, tenemos tres etapas. La etapa de intramuros, que ya está prácticamente ahorita para inscribirse y está a cargo de cada unidad académica. Es decir, desde la publicación de la convocatoria, que ya está en redes sociales, y hasta el 28 de octubre estará abierta, ¿verdad? Después tenemos otra etapa, que es la regional, en la que dividimos cuatro regiones. La primera es la sede de Huejutla, otra, la región 2 es la sede de Tulancingo, la región 3 pertenece a Pachuca y la región 4 es la del Valle de Mezquital. La junta técnica de esta etapa regional será el 29 de octubre para la región 1 y 2 y el 30 de octubre para la región 3 y 4 de manera virtual. La competencia de la etapa regional será del 3 al 6 de noviembre de 2026. En cambio, la etapa estatal y última de esta Garza de Plata 2026 será la junta técnica el 9 de noviembre y se llevará a cabo en Pachuca a las 12 del día, y la competencia, en cambio, de esa última etapa será del 10 al 13 de noviembre de este año.
9: Muy bien, ahora platícanos de los requisitos. Ya nos decía Shanti que es importante, lo comentabas tú también, estar inscrito en el periodo julio-diciembre 2026 en la universidad, pero ¿qué más es lo que necesitan los chavos que quieran participar?
17: Por supuesto, acérquense primero con los extensionistas, pero también pues dentro de los requisitos, como lo maneja la convocatoria, pues es entregar la cédula de inscripción con la fotografía reciente de cada integrante. que también presenten la copia de la tira de materias vigente y la credencial y o la credencial universitaria vigente de cada participante. También hay que descargar y llenar la ficha de inscripción desde el QR que está en la convocatoria y que la pueden ver en redes sociales. También decir que todos se tienen que inscribir desde la etapa intramuros para que lleven una secuencia, es decir, que el que no se inscriba para esta etapa intramuros, pues no podrá participar en las siguientes etapas, ¿verdad? Son los requisitos.
9: Muy bien, pues amigas y amigos nuestros, esto es un llamado de alerta, un llamado de atención para toda la comunidad Garza. El momento que sabemos año con año tanto se espera ha llegado, y es decir, la convocatoria oficial para el torneo institucional Garza de Plata 2026 ya está lista. Puede usted encontrarla, conocerla, leerla, estudiarla en el perfil de Facebook de Dirección de Promoción Deportiva UAEH. Ya escuchó usted las fechas y nada nos dará más gusto que saber que la gran mayoría de la comunidad universitaria está participando, y por supuesto no tengo la menor duda tampoco, mi querido doctor, que de ahí saldrán baluartes precisamente para representar en justas estatales, nacionales e internacionales a nuestra universidad. ¿Algo que quieras agregar para concluir esta breve charla, mi querido director?
17: Hombre, pues también comentarles que los ganadores de este torneo pues obtendrán el pase a los Juegos de CONADEMS en las disciplinas de baloncesto, baloncesto 3x3, atletismo y voleibol. Que se sumen todos, que hagan deporte y que vengan al Garza de Plata desde esta primera etapa intramuros, que va a haber premiación, que va a haber medallas, también algunos trofeos, algunos diplomas para los terceros lugares, y que esto pues permite hacer más deportes y de maneras muy adecuadas aquí en nuestra universidad. Y finalmente pues agradecerte el tiempo y todas las atenciones que siempre nos tienen aquí en Radio Tulancingo.
9: Al contrario, gracias a ustedes, mi querido director, doctor Rubén Ortiz Pulido, director de Promoción Deportiva, y gracias a ti también, mi querida Chanti. Ya seguiremos platicando de las actividades que la División de Extensión de la Cultura de la Universidad Autónoma del Estado de Hidalgo prepara para la gran familia universitaria y, por supuesto, para la gran familia para la gran familia hidalguense. Para ambos, muchísimas gracias, muy buenos días y les mandamos un abrazo. Seguimos.
16: Gracias, Anuar.
18: Al contrario, gracias a ustedes. Gracias.

0: El pasado fin de semana, amigas y amigos nuestros, usted recordará que platicábamos con la maestra Marta Briones Rangel, quien es la presidenta de la fundación, no, mejor dicho, de la Dirección de Servicios de Servicio Social, Prácticas Profesionales y Movilidad Laboral de nuestra universidad, y platicaba con nosotros y con ustedes de la macrojornada regional Actopan que se realizó este pasado sábado 26 de septiembre en el auditorio del Daxta. Bueno, pues a esa actividad fueron cientos de personas las que acudieron, cientos de personas las que se vieron beneficiadas con los servicios que de manera gratuita les obsequió la Universidad Autónoma del Estado de Hidalgo, y por supuesto que contó también con la presencia de nuestro rector, el doctor Octavio Castillo Acosta, por supuesto de la maestra Marta Briones, y unos más invitados especiales de los cuales estaremos escuchando sus testimonios a continuación. Entre tanto, en torno a este gran evento, le invito a escuchar al rector de nuestra universidad, doctor Octavio Castillo Acosta, y a la maestra Marta Briones Rangel, directora de Servicio Social, Prácticas Profesionales y Movilidad Laboral de nuestra universidad.
1: Señor rector, muchas gracias por los minutos que nos regalan.
2: Al contrario, gracias a ustedes, gracias por su apoyo de siempre. Pues la radio no descansa, ¿no? 365 días al año está trabajando. Y bueno, nosotros hoy aprovechando esta jornada sabatina en esta comunidad de Daxta para brindar servicio a quienes forman parte de la comunidad de Daxta y de los lugares circunvecinos, con el apoyo de nuestro equipo y también con el apoyo de algunas empresas, de algunas organizaciones civiles que nos hacen favor de compartir lo que ellos tienen para que a su vez nosotros podamos hacer felices a mucha gente.
1: De repente las audiencias y quienes nos sintonizan, la población en general, no dimensionan lo que significa el tener una macrojornada en una de las localidades que de repente tiene algunas deudas en temas de salud, ¿no? ¿Cuál sería su mensaje para los municipios que ahora les tocará tener este evento, en el sentido de que sepan de la relevancia que tienen las macrojornadas y lo que significan?
2: Es un gran esfuerzo, primero de logística, segundo organizacional, porque todas las actividades se reservan para esta ocasión y hay presentes varias dependencias universitarias. Pero por otro lado también los donativos que recibimos, quien los hace es porque tiene la confianza de que van a llegar a la persona que justamente lo necesita. Es decir, no solamente es porque vamos y hacemos una gestión, sino porque las personas que hacen la donación están seguras que nosotros los vamos a obsequiar a alguien que lo necesita. Y por otro lado, a los municipios que vamos a llegar, pedirles que participen, que difundan, para que pueda asistir el mayor número de personas. Y también dejar la invitación para que si hay alguna comunidad, algún delegado, algún presidente municipal que quiera recibir este beneficio, se acerque a la universidad a través del maestro Fernando Enciso, de la División de Vinculación, o con la directora Marta de Servicio Social, para que podamos estar presentes. Este año, como lo anunciaba hace un momento, vamos a terminar en Jacala, Hidalgo, que es la tierra de mi madre y que yo quiero mucho porque pues fui muchos años de niño, de joven, y allá quiero terminar. Pero el próximo año tendremos otras actividades como esta, con una intención: servir. Yo tengo muy claro que ser profesionista es un privilegio, ser rector es un privilegio, pero más privilegio es, y una mayor bendición, es servir a la gente.
1: Finalmente, señor rector, no olvidemos que también esta macrojornada sucede en el marco del 55 aniversario de la Dirección de Servicio y Prácticas Sociales. Hablábamos de vinculación y quizás el primer puente entre la universidad, nuestra casa de estudios y la sociedad, pues terminan siendo nuestros alumnos. ¿Cuál sería su mensaje para ellos, para los que hoy se suman también en esta macrojornada y los que estarán presentes en el resto de las macrojornadas en el estado?
2: Tienes mucha razón. Y finalmente son los egresados, los hoy alumnos y mañana egresados, los que llevan la presencia de la universidad, no solamente en Hidalgo, sino en México e incluso en el mundo. Así que decirles primero gracias por confiar en la universidad y por venir a permitirnos su educación. Y segundo, que les deseamos mucho éxito y que la Universidad de Hidalgo siempre será su casa. Pero parte de la formación que ellos reciben es esa vocación de servicio, no solamente, y así lo dice nuestra protesta universitaria, porque cuando la gente acude a un profesionista, no acude solo a él por los conocimientos que tiene, sino por la confianza, la ética y la vocación que en él espera encontrar. Así que agradecerles y desearles lo mejor.
1: Un saludo para todas las frecuencias universitarias finalmente que nos escuchan en todo el estado, por favor.
2: Gracias a Radio Universidad, la verdad es que nos sentimos orgullosos, ahora con 7 estaciones en todo el estado, y bueno, a los equipos, ¿no?, que como tú, que todos trabajan en cada una de estas estaciones, agradecerles, y a través de estas 7 estaciones, saludar a todo el estado de Hidalgo, a todos los hidalguenses. Yo soy de Pachuca, Hidalgo, yo soy hidalguense, he vivido toda mi vida aquí, y pues espero que cuando me llamen a cuentas allá arriba, sea en Hidalgo.
1: Muchas gracias, señor rector. Siempre un gusto compartir con usted.
2: Igualmente, gracias.
0: Muchísimas gracias a nuestro querido rector, el doctor Octavio Castillo Acosta. Y escuchamos también a continuación a la maestra Marta Briones Rangel, directora de Servicio Social, Prácticas Profesionales y Vinculación Laboral. Ella estuvo también presente, por supuesto, y esto fue lo que dijo a los micrófonos de Suma Radio.
3: Hola, muchísimas gracias, muchas gracias al equipo de Sumactopan, que además están desde bien temprano con estas transmisiones, ayudándonos a difundir lo que hace nuestra querida Universidad Autónoma del Estado de Hidalgo.
4: Maestra, ya pasamos con cada uno de los prestatarios de servicio social, y la verdad es que algo a destacar es que los veíamos muy emocionados de poder contribuir a la comunidad del DAXA.
3: Eso es lo más bonito, porque la verdad es que ser universitario no termina nada más en el aula. No es lo que aprendes y que te dicen los maestros y los conocimientos que replicas. Ser universitario es tener un espíritu de servicio, ser amoroso, entender que los entornos nos necesitan y retribuir, regresando un poquito de lo que nos da la universidad pública a las comunidades. Creo que eso es fabuloso, porque la universidad no solamente está egresando a los mejores profesionistas, sino está egresando grandiosos seres humanos. Y eso la sociedad lo celebra y lo va a recibir con mucho amor, porque es ahí en donde dejamos una huella de verdad invaluable.
4: Desde la Dirección de Prácticas Sociales y Servicio Profesional, para las personas que están buscando una carrera, platícanos justamente de esos valores, de esa idea, denos unas palabras para las personas, ¿por qué elegir la Universidad Autónoma del Estado de Hidalgo y sobre todo realizar sus prácticas y servicio social?
3: Claro que sí, pues de entrada porque tenemos 64 opciones que ustedes pueden escoger, es decir, nos quedamos a veces con las carreras tradicionales y podemos nombrar a lo mejor 5, 10, 15 se nos vienen a la mente, pero quien nos esté escuchando, imagínense tener 64 opciones en donde puedes estudiar y puedes ser el mejor profesionista, no solamente en Hidalgo. La universidad está como una de las mejores universidades, no solo de México, sino de América Latina y del planeta. Decirles que la universidad está en un proceso de certificación y de llevarnos hasta el ámbito internacional. El proceso de internacionalización de la Autónoma, para quienes nos están escuchando, déjenme les comentamos que estamos en una etapa 4, estamos haciendo historia, porque ninguna universidad pública de México ni de Latinoamérica había llegado hasta la etapa en la que estamos nosotros, y si las cosas van bien, que sabemos que van a ir muy bien, en 2 años las personas que entren a la Autónoma van a poder egresar con un título universitario con validez oficial en México y en Estados Unidos. ¿Qué significa tener un título universitario que sea válido en Estados Unidos y que esté reconocido por las universidades allá? Significa que pueden ustedes ir a trabajar allá o a cualquier parte del mundo, porque eso nos abre la puerta al mundo para que ustedes no se vayan, como tristemente a veces pasa cuando las personas dicen, soy ingeniero, soy arquitecto, soy médico, tuve que emigrar, tuve que irme o buscar otras oportunidades, pero terminan trabajando haciendo otras cosas que no van con su profesión. Imagínense la oportunidad que les estarían dando ustedes a sus hijos, a sus hijas, o ustedes jóvenes si me están escuchando, de estudiar en una universidad que tu título tenga validez oficial en el mundo. Ese tamaño es la Universidad Autónoma de Hidalgo, y además estamos en todas las regiones del estado, estamos en los municipios, el municipio que ustedes me digan, ahí cerquita de ustedes hay una escuela superior, y entonces tienen la posibilidad de estudiar en una universidad pública, que no les va a costar, porque eso también es importante decir, hoy una universidad privada que te dé un título internacional cuesta millones de pesos, literalmente, sin exagerar, son millones de pesos. La universidad es pública, así que de verdad que si yo pudiera volver a estudiar, me hacía otro título nuevamente en la Autónoma de Hidalgo, así que ojalá y se animen a conocer la universidad desde la escuela preparatoria, porque aquí en Actopan, por ejemplo, tenemos una preparatoria que es maravillosa y increíble, y una vez que ya se sientan garzas, ustedes estoy segura que van a elegir entre esas 64 opciones que tienen para hacerse una licenciatura o una ingeniería.
1: ¿Cuál sería su valoración en todos sentidos? Y quisiéramos tener, pues no la primicia, porque la información está ahí, ¿no? ¿De dónde será la próxima macrojornada?
3: Claro que sí, pues estamos muy contentos, atendimos cientos de personas. A mí me llena el alma y el corazón saber que se fueron con consultas médicas, pero también con consultas de especialistas. ¿Cuántas personas, y me incluyo, por ejemplo, cuando quieres ver un médico interno, tienes que esperar citas de 6 meses a 1 año, y esto en la ciudad capital, en Pachuca? Yo no quiero saber si una persona de aquí, de Actopan o de la región, quiere una cita, por ejemplo, con un médico interno, meses o año tienes que esperar. Y aquí tuvieron la posibilidad de tener médicos internos, oncólogos, ginecólogos, geriatras, pediatras, los estudios de laboratorio, los ultrasonidos, la fisioterapia, el densitómetro. Así que qué emocionados estamos y nos vemos. Así que sí, por favor, si se les pasó a Actopan, nos vemos aquí cerquita el próximo 17 de octubre en Zimapán.
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0: Gracias a nuestros amigos, amigas, compañeras y compañeros de Suma Radio Actopan. Ellos fueron quienes tuvieron la oportunidad de platicar con el señor rector, doctor Octavio Castillo Acosta, Ricardo García, nuestro director en la estación hermana de Actopan, y por supuesto también Vania Sánchez, quien tuvo la oportunidad, productora de Suma Radio Actopan, de platicar con la maestra Marta Briones Rangel, directora de Servicio Social, Prácticas Profesionales y Vinculación Laboral. Más adelante estaremos compartiendo con usted también testimonios de nuestra presidenta del patronato, la maestra Lidia García Naya, así como también de nuestro querido director en la Escuela Superior Actopan, Daniel Sánchez. Entre tanto, seguimos.
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11: Son las 9:37.
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15: La información con Carla Tobar. Carlita, qué gusto saludarte nuevamente. Bienvenida, buenos días. Adelante, por favor.
16: Nuevamente un gusto saludarte, Anuar, pero en esta ocasión era para compartir y dar a conocer la información pues más relevante en el mundo deportivo, donde se vivió una intensa actividad con el encuentro amistoso para la selección nacional y también el inicio de la UEFA Nations League. Así que vámonos directamente con el tricolor y déjame platicar de que la selección mexicana inició una nueva etapa con Rafael Márquez al frente y lo hizo con un empate, esto a unos, ante Colombia en Baltimore, en los Estados Unidos, en el primer compromiso de ambas selecciones, claro, después de la Copa Mundial de 2026. El encuentro tuvo un ingrediente especial para el conjunto mexicano y fue el debut de Rafa Márquez como director técnico en un proceso que busca también darle continuidad al trabajo de cara a los próximos compromisos internacionales. Colombia tomó la ventaja apenas al minuto 9 cuando Luis Suárez apareció dentro del área para conectar de cabeza un servicio de Richard Ríos y colocar el 1-0 en el marcador. México tuvo oportunidades para responder antes del descanso, incluso llegó a estrellar 3 disparos en los postes, pero no consiguió concretar sus opciones y se fue al vestidor en desventaja. Ya para la segunda mitad, el equipo mexicano pues mostró una mayor reacción ofensiva y encontró el empate al minuto 62 por conducto de Gilberto Mora. El joven futbolista de apenas 17 años apareció para marcar el 1-1 y convertirse en el jugador más joven en anotar con la selección mexicana. De esta manera, México cierra su primera participación y se prepara para los siguientes rivales, que será Perú, partido programado para el día de mañana, y cerrará la actividad frente a los Estados Unidos el próximo sábado 3 de octubre. También en más resultados, donde México nuevamente estuvo en los reflectores del deporte internacional, déjame platicarte la hazaña de Isaac del Toro, que volvió a escribir una página importante para el ciclismo mexicano al finalizar en el quinto lugar de la prueba elite del Campeonato Mundial de Ciclismo de Ruta, disputado ayer sobre una exigente competencia y un recorrido que formó de 273.7 kilómetros. El pedalista completó la competencia en 6 horas con 17 minutos y 18 segundos, apenas 14 segundos detrás del campeón mundial, el estadounidense Brandon McNulty, y a solamente un segundo de la tercera posición. El resultado representa la mejor actuación de Isaac del Toro en su carrera, dentro también del Mundial de Ruta, y además se convirtió en el mejor resultado de un ciclista mexicano en un campeonato mundial, superando el séptimo lugar que consiguió en este mismo campeonato, pero en la edición del 2025, la cual se celebró en Ruanda. En más información ahora del deporte nacional, que lo dejamos de al lado, nos vamos rodando el balón hacia el fútbol internacional, y ya de entrada pues nos vamos con el triunfo de España ante Inglaterra después de 67 días de la final del Mundial 2026 que se disputó el pasado 19 de julio ante Argentina. Pues la Roja extendió a 39 partidos su racha sin conocer la derrota tras imponerse 3-2 a los ingleses en el mítico estadio de Wembley. Los dirigidos por Luis de la Fuente tomaron ventaja apenas al minuto 2 con un gol de Lamine Yamal. Sin embargo, Inglaterra reaccionó antes del descanso con tantos de Anthony Gordon y Harry Kane para darle la vuelta al marcador. España no bajó los brazos y también encontró la remontada en la segunda mitad con gol de Baena y Mikel Oyarzabal, que marcó al minuto 74 en el gol de la victoria. Y bueno, volvió a aparecer este gran futbolista español ante Inglaterra después de haberle anotado también en la final de la Eurocopa 2024. Con este resultado, pues España mantiene una de las rachas invictas más importantes de su historia y continúa con el impulso, con este impulso tras conquistar también el Mundial. También otro de los focos de atención que tuvo estos partidos internacionales pues estuvo el debut de Xavi Hernández, quien inició una nueva etapa como entrenador al asumir el mando de la selección de Países Bajos en sustitución de Ronald Koeman. Su debut se produjo el 24 de septiembre ante Alemania, encuentro que terminó a unos, y 4 días después Xavi consiguió su primer triunfo al frente de la Naranja Mecánica tras derrotar 2-1 a Serbia. Este partido que se disputó en Belgrado, y también Portugal tuvo un regreso ganador principalmente pues con el llamado de Cristiano Ronaldo. El vigente campeón de la Nations League derrotó a Gales y Noruega en una fecha marcada, como bien lo comentaba, por la presencia de Cristiano Ronaldo, quien a sus 41 años continúa como referente de la selección portuguesa. Ronaldo fue titular ante Gales, mientras que ante Noruega comenzó en el banquillo. En este duelo ante Erling Haaland, pues terminó con triunfo portugués por 2-1.

0: de Tulancingo.
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2: La información con Daniel García. Dani, con el gusto de saludarte. Buenos días. Adelante, por favor.
3: Hola, ¿qué tal? Anuar, te saludo con gusto a ti y, por supuesto, a todo el auditorio de Suma Noticias Radio, emisión matutina, para comentarte y compartir la información que acontece en el Valle de Tulancingo. Y es que en los tianguis de los días jueves, seguramente tú lo recordarás, usted, estimado auditorio, si tiene la oportunidad de acudir al tianguis de los jueves, pues hay una gran variedad de productos que se comercializan: frutas, verduras, guisos y hasta aves. Y aquí hacemos hincapié, Anuar. Entre ellas se pone a la venta algunas aves como el perico atolero, que está bajo protección especial por la Semarnat. Esto es lo que llama la atención. Y es que las sanciones por adquirir estos animales van desde amonestaciones escritas hasta más de 500 mil pesos. En este día de los jueves, vendedores de aves, o también conocidos como pajareros, acuden con decenas de jaulas en las que se observan diferentes tipos de animales. El estrés bajo el cual es sometido, pues lo genera por estar en cautiverio, es evidente. Algunos no tienen plumas, otros intentan dormir pegando su cabeza a su cuerpo, mientras un joven pues los espanta pegándoles en la jaula para pues mantenerlos despiertos y que los posibles clientes puedan ver estas aves. Varios precios y varias aves se ven en estas situaciones, en las cuales, bueno, se hace el llamado a las autoridades para poner especial atención y salvaguardar la integridad de estas aves, que están, déjame decirte, protegidas. Eso es lo delicado del asunto. Y pasando a más información, Anuar, te comparto que las colonias Los Sabinos, Guapalcalco, San Rafael, Loma Bonita, Paraíso, La Argentina, Zapotlán de Allende, 28 de Mayo, Caltengo, Insurgentes, Vicente Guerrero, Jardines, Magisterio y La Minera Sección 200 son las que tienen mayor susceptibilidad de inundación dentro de la zona urbana de Tulancingo, de acuerdo con el Plan Operativo contra Inundación de la ciudad de Tulancingo de la Comisión Nacional de Agua, la CONAGUA. Estas colonias suman en total 665 casas y 3.165 habitantes. Tras una inundación se pueden contaminar las fuentes de abastecimiento de agua potable, puede aumentar el riesgo de contraer enfermedades por la presencia de focos de infección y puede haber desabasto de agua potable por daños, acumulación de aguas negras en vialidades y casas habitación, entre otras consecuencias. Tulancingo puede sufrir inundaciones por desbordamiento de ríos, drenes y canales, o por lluvias extraordinarias. Cuando el gasto es de más de 100 metros cúbicos por segundo en el río Chico, en el tramo del cauce sin revestir que comprende del puente vehicular La Esperanza al puente vehicular de La Y, pueden existir problemas de desbordamiento, lo que puede afectar en las colonias particularmente del Paraíso y Zapotlán de Allende. Recordar que esta situación ya la experimentamos hace algunos años. La historia pues nos ha confirmado que precisamente Tulancingo es susceptible a esta situación, por tal motivo el llamado a la ciudadanía para evitar pues tirar basura en las coladeras, bueno, en la calle, que esto puede taponear las coladeras y evidentemente generar un problema mayor, adicional al tema de los ríos, Sanar.
2: Así es, sí es un momento, amigas y amigos nuestros, en el que se debe de tomar todas las precauciones necesarias y pensar a futuro, porque las condiciones que está imponiendo el cambio climático, amigas y amigos nuestros, no hay absolutamente nadie en este planeta que nos diga que se pueden revertir de manera pronta. Así que, amigas y amigos nuestros, entre más y mejor informados estemos, serán mejores y más oportunas las decisiones que incluso como ciudadanía deberemos aprender a tomar.
3: Estamos a tiempo.
2: Estamos a tiempo todavía, Dani.
3: Así es. Sería toda la información.
2: Gracias, Dani. Amigas y amigos nuestros, nos vamos con más información. Son ya las 9 de la mañana con 50 minutos.

0: microjornada como las que realiza de servicios gratuitos la Universidad Autónoma del Estado de Hidalgo implica la participación, la intervención decidida de muchas áreas de la Universidad Autónoma del Estado de Hidalgo, pero una sin duda alguna fundamental es precisamente la del patronato. Nuestros amigos de Suma Radio Actopan tuvieron la oportunidad de charlar con la maestra Lidia García Anaya, nuestra presidenta, quien estuvo presente también en la macrojornada de Actopan el pasado fin de semana. Así también estuvo el maestro Daniel Alberto Sánchez, director de la Escuela Preparatoria de Actopan. Esto fue lo que dijeron para los micrófonos de Suma Radio.
1: Muy buenas tardes a todas las estaciones, a todos nuestros radioescuchas. Estamos muy contentos hoy de estar en esta comunidad del Daxta, del municipio de Actopan, del estado de Hidalgo, por el entusiasmo de las personas que están aquí. La verdad es que acabo de decirles que agradecemos su confianza a la Universidad Autónoma del Estado de Hidalgo, a todas las asociaciones con las cuales tenemos una relación y que también vienen y nos apoyan. Estas jornadas de salud son de mucha utilidad, de mucho apoyo para las personas de estas comunidades que difícilmente tienen acceso a jornadas de salud. Hasta ahorita se han entregado 137 lentes, hay más de 250 fichas que han entregado, ya entregamos juguetes, pero lo más importante son que pasen a los servicios de salud. Un gusto estar aquí y decirles a los ciudadanos que todavía no se encuentran que vengan, que estamos aquí para servirles y para apoyarles. Y agradecer a todo el personal universitario por el apoyo, porque es un día no laborable, pero todos estamos aquí con mucho entusiasmo.
2: Maestra, desde el área que usted representa se habla mucho de recurso, y a veces el recurso se puede convertir no necesariamente en inversión, sino en gasto, si no se hace bien, ¿no? Hoy está presente el patronato también con la disposición de apoyar no solamente a la comunidad universitaria, sino también a quienes se dan cita y confían en la universidad. ¿Cuál sería su mensaje para algunas personas que nos estén sintonizando y que quizás quieran acercarse al área que usted representa y que no necesariamente sean de la universidad?
1: Efectivamente, hoy los recursos deben de ser extremadamente cuidados. Sin embargo, para eso trabaja patronato, para eso obtenemos nuestros recursos autogenerados, para poder dar esta clase de servicios y sobre todo aquí lo que más representa es nuestros recursos humanos que brindan este servicio, nuestros estudiantes que están haciendo su servicio social y que no requieren de un pago, no requieren de algo adicional, simple y sencillamente con el apoyo que damos desde patronato a servicio social. Con eso es suficiente para apoyar a la ciudadanía.
2: Justo queríamos llegar a ese punto porque hoy cumple 55 años el área de servicio y prácticas profesionales. Su mensaje para quienes son egresados, para quienes funcionan como puentes siendo nuestros alumnos para servir a la sociedad.
1: Pues que recuerden todos nuestros egresados que debemos devolver algo a la sociedad, en este caso a la sociedad hidalguense.
2: Muchas gracias,
1: maestra. Muchos de ellos se encuentran aquí, muchos de ellos brindan esos servicios y que se sumen a dar un servicio social efectivamente a la ciudadanía hoy aquí y mañana en otros municipios, en otras comunidades.
2: Porque las macrojornadas no terminan. Así que muchas gracias, maestra Lidia García Anaya, por estos minutos que nos regala para todo el sistema universitario de medios autónomos. Teniendo la señal en todo el estado, ¿algún mensaje que quiera agregar?
1: Pues un saludo a todos, decirles que nuevamente que estamos muy contentos de compartir esto, sobre todo con ciudadanos que requieren del apoyo de la Universidad Autónoma del Estado de Hidalgo.
3: Muy bien, muchas gracias. Pues aquí muy contentos con la respuesta del público, con la respuesta de la comunidad y sobre todo pues en esta muestra que la institución hace un gran esfuerzo por llegar a los lugares más lejanos, más alejados de nuestro estado, y vimos una gran respuesta, ¿no?
2: Sobre la participación específicamente de la Escuela Superior de Actopan, sabemos que emprendieron una misión extraordinaria. No podríamos hablar de una sola licenciatura porque todos se sumaron.
3: Los cinco programas educativos que tiene nuestra Escuela Superior sin lugar a dudas se esforzaron demasiado. Yo vi aquí trabajando a los compañeros de bachillerato, de psicología, de derecho, de diseño, de creación y desarrollo de empresas. Desde muy temprano, desde todo el tema de la planeación, hemos estado trabajando más de 15 días con esta actividad y hoy, bueno, pues vemos consagrados los esfuerzos de todos ellos, ¿no?
2: Justamente, también veíamos que hubo iniciativas en la Escuela Superior de Actopan que en otras macrojornadas, lo decía el señor rector, ya hubo dos anteriores que no estuvieron presentes, porque quizá no había alguien que levantara la mano, ¿no? Y aquí en la escuela sí, cuéntenos de esas iniciativas.
3: No, mira, tuvimos también el apoyo de la comunidad. En el caso de Actopan, por ejemplo, los laboratorios Acosta nos ayudaron donando exámenes de laboratorio gratuitos para la comunidad. Tuvimos también el apoyo de los médicos de este municipio, de la clínica San Ángel, de oncólogos, de la verdad gente que de manera pues gratuita y que de manera espontánea se sumaron a esta actividad. Y de igual manera tuvimos la oportunidad de tener el servicio de el sistema de administración tributaria del SAT con las citas para que pudieran hacer los trámites que ellos realizan, ¿no? Eso es parte de las gestiones que hicimos y sin lugar a dudas la participación de los alumnos, que es muy importante, el que ellos vengan, el que tengan la lotería de ciencias, el que tengan las actividades del futbolito, son cosas muy importantes porque los mismos niños de la comunidad hoy lo están disfrutando, ¿no?
2: Destacábamos hace unos instantes, por ejemplo, que difícilmente en otra macro jornada habría asesoría en diseño incluso, ¿no?
3: Obviamente las actividades de los compañeros de diseño que están asesorando para que ellos, las personas que tienen un negocio, las personas que tienen un emprendimiento, pues puedan tener su logotipo, puedan tener el apoyo por parte de un profesional y ahora no como la inteligencia artificial, ¿no? Que todo el mundo de repente aprovecha esto. Pero también están los compañeros que vienen de psicología, que han estado dando asesorías, o los mismos compañeros de derecho, que yo hacía la broma que íbamos a tener los divorcios express, pues es muy curioso, pero sí hubo gente que se acercó para el tema de la parte familiar, pero también de las herencias, de todas estas actividades legales en las cuales los compañeros les pueden asesorar, ¿no?
2: Sin duda, la verdad es que sí vimos que tuvieron un buen afluente de personas. Finalmente, ¿cuál sería el mensaje? Hoy sucede en Actopan esta macrojornada, nos están escuchando en todo el estado. Van a llegar las macrojornadas a muchas de las regiones donde ahora nos sintonizan. ¿Qué pueden esperar?
3: Yo lo único que diría es pues que aprovechemos a nuestra universidad. La Universidad Autónoma del Estado de Hidalgo tiene un alto compromiso social en el cual con este tipo de actividades pues se acerca a la comunidad. De repente pensamos que la universidad es aquella institución lejana donde están los investigadores, donde de repente la comunidad pensaría, pues yo qué tengo que hacer en la universidad. No, al contrario, yo les diría primero pues que confíen en la Autónoma de Hidalgo, que confíen en los integrantes de la comunidad universitaria y que el momento en que ustedes sepan que hay este tipo de actividades en sus municipios, acudan para aprovechar justamente lo que desarrolla la Autónoma de Hidalgo.
0: Las 9 de la mañana ya con 59 minutos, 9:59, amigas y amigos nuestros, estamos prácticamente llegando al fin de esta emisión. La buena noticia es que estuvo la universidad y fue, lo pudimos apreciar a través de las imágenes vertidas en redes sociales, a través de los espacios informativos de Suma TV y Suma Radio, una cantidad importante de personas que, como bien decía nuestra presidenta del patronato, como bien lo decía, tienen confianza en la Universidad Autónoma del Estado de Hidalgo, como lo destacaba también el señor rector. Ahí está la universidad para servir, para devolver un poco de lo mucho que recibe de la sociedad a la que se debe y pertenece. Y recuerde usted, ya lo decía la maestra Marta Briones Rangel, próximo 17 de octubre, hacia la Sierra Gorda del Estado de Hidalgo, Zimapán estará recibiendo la visita de sus amigas y amigos de la Universidad Autónoma del Estado de Hidalgo. Gracias, amigas y amigos de Suma Radio Actopan, por esta información que nos han compartido. Saludos a todas las regiones del Estado de Hidalgo, la Huasteca, la Sierra Otomí-Tepegua, Sierra Gorda, Valle del Mezquital, capital del estado, zona metropolitana, Valle de Tulancingo y occidente del Valle del Mezquital. Nos despedimos de ustedes, pero nunca lo haremos sin antes agradecer profundamente la gentil atención de su preferencia, nunca antes de invitarles para que continúen frecuencia de las estaciones de radio de la Universidad Autónoma del Estado de Hidalgo, Suma TV, por supuesto la televisión universitaria, y la invitación para que el día de mañana, si no tienen ustedes inconveniente y la vida nos lo permite, nos volvamos a encontrar aquí en Suma Noticias Radio. Entre tanto, a todas y todos, en nombre de todas y todos por todo, muchísimas gracias, nos escuchamos siempre. Hasta mañana y tan tan.
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8: Son las 10 con un minuto.
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10:02. Muy buenos días. Al micrófono te saluda, ya lo escuchaste, Pepe Canales. Estoy listo para acompañarte a partir de este momento a través de esta frecuencia universitaria 99.7 Suma Radio San Bartolo, en vivo para toda la región Otomí Tepegua y más allá, para quienes me escuchan a través de la aplicación Suma UAEH y el streaming en la página www.uaeh.edu.mx/San Bartolo Radio. Iniciamos una semana más y es un poco extraño, ¿no? Porque inicias una semana, pero estamos a punto de terminar un mes. Eso es muy curioso, ¿no? Estamos iniciando semana y nos encontramos en el 28 de septiembre de 2026, dos días nada más, prácticamente los que le quedan al mes patrio, y se viene octubre y luego noviembre y luego diciembre y se acabó este cuento. Qué rápido, de verdad. Espero estés muy bien en esta mañana de tianguis, lunes de plaza, lunes de tianguis, ¿verdad? Aquí en San Bartolo Tututepec. Y tenemos condiciones ideales, condiciones agradables para realizar nuestras compras, para realizar pues las actividades que tengamos que hacer. Y bueno, solo mencionar, ¿no?, que hoy nuestros amigos del transporte público están ubicados en otro punto. Así es, la verdad es que hoy me sorprendió dónde nos terminaron dejando. Pero bueno, no importa. Un saludo para nuestros amigos del transporte público, para nuestros amigos de las colectivas Tensan, también nuestros amigos y amigas de Corazón de la Sierra, sí, y pues bueno, a todos y a todas. Que sea una gran jornada, que sea una gran mañana, que sea un gran día, que sea una gran semana para acabar pronto, ¿no? Vámonos con nuestro primer tema musical que ya tengo por acá seleccionado, y es un tema que lo anuncié con bombo y platillo el viernes pasado y no lo puse. Ya no nos dio tiempo incluso poner algunos otros temas, y entre ellos las canciones que había yo seleccionado, pero pues hoy les traigo esto que recientemente fue lanzada, la colaboración entre Lugra, el argentino, bueno, es Lucarra, ¿no? Puede ser, la verdad es que luego tengo dudas cómo es lo correcto, si Lucra o Lucarra. Bueno, junto a Thalía. Y es un tema muy conocido de la mexicana. Y en esta ocasión, pues su versión cumbia, ¿no? En cumbia. Así que esto se llama ¿A quién le importa? Y así iniciamos musicalmente el programa de hoy.

Bueno, pues ya descubrimos, ¿verdad?, que al final lo correcto es decir Luca. Luca Ra junto a Thalía, ¿a quién le importa? Es el tema que acabas de escuchar y que recientemente fue lanzado y que lo tenía pendiente desde el viernes pasado. Te recuerdo, puedes comunicarte conmigo, con nosotros, con Suma Radio San Bartolo al 771-111-5629. 771-111-5629, o también lo puedes hacer a través del Messenger, ya que en Facebook nos encuentras como Radio UAEH San Bartolo. Tenemos lista otra cumbia, la cual se titula Dígale, y es interpretada por la agrupación que se hace llamar Más Cumbia. Con ello, continuamos con más melodías en este espacio en vivo a través de Suma Radio San Bartolo.

Bueno, pues ahí estuvo Dígale con más cumbia. Nos vamos a ir a la pausa porque rápidamente llegamos al momento en el que tenemos que hacer nuestro primer corte y justamente lo vamos a hacer escuchando música. Ya tenemos de fondo esto que se llama Ámame Otra Vez con el grupo Descontrol junto a la voz de Salma Juárez. Y con ello nos vamos a nuestra primera pausa. No te vayas, esto es Cultura y Melodías.

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3: Diez con 18 minutos. Gracias por continuar en sintonía de esta frecuencia universitaria 99.7 Suma Radio San Bartolo. Y bueno, ya comienzan a llegar los mensajes. Agradezco a la terminación, bueno, a la persona que tiene el número de celular con la terminación 2024, que recién nos escribe y dice: hola Pepe, ¿cómo estás? Bien, la verdad es que andamos bien esta mañana, espero que tú también. Gracias por preguntar. ¿Me puedes complacer con la canción de Otra Vez de Trío Restringido y Herencia Juvenil? Y también me puedes poner Vete con Él con el Trío Tres Herederos. Claro que sí puedo. Vámonos ya de hecho con uno de estos primeros temas que me has solicitado. Ya lo tenemos por acá listo para escucharlo. Esto se llama Otra Vez.
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0: 10:23. Saludamos con mucho gusto a Rubén Parra, que nos escribió a través del Messenger hace aproximadamente 10 minutos, un poquito más. Espero que todavía nos estés escuchando, Rubén Parra, y puedas escuchar justamente que estamos leyendo por acá tu mensaje. Nos escribiste: ¿puedes mandar un saludo, por favor, para Juan Sevilla, alias El Pecho Paloma? Claro que sí, un saludo para Juan Sevilla, hasta donde quiera que estés. Y dice: complaciendo con Ilusión 98 de Proyecto Vega hasta Norte Carolina. Muy bien, pues un saludo, un abrazo a nuestros paisanos del otro lado del Río Bravo, ¿verdad? Del otro lado de la frontera norte de nuestro país. A todos nuestros paisanos que se encuentran en Estados Unidos, en especial aquí a quienes se encuentran en Norte Carolina. Pues ahí está el saludo para Juan Sevilla, alias Pecho Paloma, dice. Ahorita vamos a ponerles esto que se llama Ilusión 98 de Proyecto Vega, que es lo que nos han solicitado. Vámonos pues ya, repito, Rubén, espero que estés ahí todavía sintonizando, escuchando esta emisora universitaria, y que todo vaya bien con ustedes y muchas bendiciones, y que bueno, todo resulte muy bien en esta semana para ustedes.
1: Y desde Sola de Vega,

Bueno, pues ahí estuvo Ilusión 98 con el Proyecto Vega. Ahora entiendo, ¿verdad?, de dónde surge esto de Proyecto Vega, porque son, por lo que entendí, de Sola de Vega, Oaxaca. La verdad es que yo siempre me pongo muy contento y sonrío cuando escucho alguna referencia a Oaxaca, mi tierra querida. Como ustedes saben, yo soy oaxaqueño y siempre que hay algún comentario, alguna referencia, pues la verdad me pongo contento de escuchar de mi tierra, Oaxaca. Pues ahí estuvo, y espero que Rubén, que solicitó este tema a través del Messenger, ahí en nuestra página de Facebook, Radio UAH San Bartolo, pues se mantenga ahí y lo haya escuchado, ¿verdad? Porque fue hace aproximadamente 15 minutos que lo solicitó y pues apenas pudimos ver el mensaje. 10:28, nos vamos a la pausa escuchando a los tres herederos con este tema que nos solicitaron desde hace un ratito. Se llama Vete con él, y con ello, repito, nos vamos a una pausa más. Así que mantente en sintonía de esta frecuencia universitaria, que enseguida regresamos con más. Ya tenemos por acá un tema también para platicar, para conversar. Mientras tanto, disfruten de esto, que la verdad suena muy bien. Bueno, todavía no. Ustedes dirán, no suena nada bien. Ahora sí, vámonos con esto.

0: pero un descanso no viene mal. Enseguida regresamos con más Cultura, y Melodías.
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1: Son las 10:33.
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5: Justamente agradezco que hayas esperado, que te mantengas en sintonía de esta frecuencia universitaria. Y ahora quiero saludar a la persona que tiene el número de celular con la terminación 9523, que me escribió hace unos minutos diciendo lo siguiente: buenos días, Pepe, si me complaces con dos canciones, El Son de la Bestia con Los Tres Herederos y la otra con Edgar Salinas, Eres Tú. Te escuchamos todos los días aquí en Los Ailares. Un saludo para todos los locutores. Muchísimas gracias por el saludo y lo comparto con mis compañeros que, pues bueno, ya se encuentran por acá, ¿verdad? El saludo compartido para Alejandro Mendoza, que en un ratito lo estarán escuchando una vez más. También para Anayeli Trejo, que también más tarde la estarán escuchando. Y Víctor Fernández, ¿verdad? Que él en las noches pues también les acompaña, que son quienes están por aquí. Y bueno, no son locutores, ¿verdad? Pero pues son parte del equipo de esta emisora universitaria y pues andan por aquí también ya chambeando. A mi compañero Manuel, a mi compañera Julia, a mi compañero Gustavo, para todos ellos pues el saludo también compartido de tu parte. ¿Sale? Yo soy así. Yo soy compartido, no solo para los locutores, para todo el equipo de esta emisora universitaria. Y como les decía, pues andan por aquí ya trabajando. Y pues algunos de ellos ya desde mucho, mucho más temprano que nosotros. Y claro, vámonos ya con este tema que nos solicitaste, porque ya la tenemos por aquí preparado. El Son de la Bestia con Los Tres Herederos.

10:40. ¿Qué les parece si ya comenzamos a platicar sobre un tema en particular? Y tiene que ver con una flor, porque seguro tú ya te estás preguntando ¿cuándo inicia la temporada de cempasúchil en México? A medida que el calor del verano cede su lugar a la brisa fresca del otoño, pues nuestro país comienza a teñirse de esa tonalidad tan particular, esa tonalidad anaranjada en plantas que resulta inconfundible y responde a la pregunta que hice hace un momento. ¿Cuándo inicia la temporada de cempasúchil en México? La llegada de esta flor es el primer anuncio visual de que la festividad más profunda y emblemática del país está a la vuelta de la esquina. De repente, los campos del centro de la República, las avenidas principales de las metrópolis y los mercados tradicionales, pues se impregnan de un aroma herbal e intenso que evidentemente despierta la nostalgia. Y aunque su presencia estalla con fuerza ante la mirada pública a mediados y finales del mes de octubre, la verdadera historia detrás del cempasúchil inicia varios meses atrás en la tierra arada. El ciclo de esta icónica flor, conocida formalmente como Tajetes erecta, posee una precisión biológica y cultural que de verdad es fascinante. Ligada a que el capullo florezca en el momento exacto para guiar los pasos de quienes regresan al hogar, de las almas que regresan al hogar. Cuando arranca la temporada de cempasúchil, en México arranca oficialmente la segunda semana hacia la segunda semana de octubre, y es cuando los botones florales abren por completo en los surcos y las plantas de maceta alcanzan su máximo esplendor ornamental. Sin embargo, déjame decirte que para llegar a ese punto tenemos que retroceder al inicio del proceso de siembra a partir de la segunda mitad de junio y durante todo el mes de julio. En regiones productoras clave como el Estado de México, Puebla, Michoacán y las alcaldías del sur de la Ciudad de México, las semillas se colocan en semilleros especializados para garantizar una germinación pareja. Aproximadamente entre 30 y 45 días después de la siembra, cuando las plántulas han alcanzado una altura adecuada y muestran tallos firmes, pues se lleva a cabo el trasplante directo a los surcos de tierra o a las macetas definitivas. Este trabajo de campo exige un control riguroso de las precipitaciones de la época de lluvias, evitando que el exceso de agua pudra la raíz antes de que la planta logre consolidarse. Y bueno, ahorita te platico cuáles son los lugares clave para adquirir esta flor cempasúchil, y no te vayas, en un ratito vamos a poner este segundo tema que nos pidieron. En primer turno pues no lo encontré, pero vamos a buscarlo por otro lado. Ya saben, aquí hay varias opciones para poder localizar estos temas que nos piden. Queda pendiente entonces Eres tú, de Edgar Salinas. Mientras hacemos la pausa y le echamos otra buscadita, vámonos con esto que se llama Desvelado. Una canción muy conocida, ¿verdad?, en voz de Bobby Pulido, pero esta ocasión lo que viene está siendo interpretado por una agrupación que usa máscaras de luchadores, y ellos se hacen llamar Lucha Cumbia. Y nos presentan justamente esta versión del tema Desvelado.

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4: Son las 10:48.
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Bueno, pues ahí estuvo Edgar Salinas y Zona Leste con Eres Tú, tema que nos solicitaron a través del WhatsApp. ¿Ya vieron que sí se logró? después de que no lo encontremos por un lado, lo encontramos por otro, pero ahí estuvo la complacencia. Y bueno, antes de la pausa escuchaste Desvelado, esta versión de Lucha Cumbia. ¿Qué te pareció esta versión de Lucha Cumbia? Bueno, y su referencia, ¿no? Este tema de, pues básicamente, ¿no? Está inspirado en la voz de, pues de una persona que justamente surge desde la radio. Bueno, pues ahora les cuento cuáles son los lugares clave para adquirir cempasúchil. Aunque esta flor es un símbolo nacional reconocido mundialmente, la producción comercial a gran escala se concentra en estados en específico. Puebla se consolida año con año como el líder absoluto en volumen de producción. Municipios como Atlixco, Palmar de Bravo, Huaquechula y Tianguismanalco son pues estos lugares donde las puedes encontrar. La producción de esta zona abastece los grandes mercados del centro, sur y noreste del país para la confección de alfombras, caminos y adornos monumentales en los panteones. Mientras que en la CDMX, el sistema agrícola de las chinampas y los viveros de zonas como San Luis, Tlaxcaltemalco, San Gregorio, Atlapulco y Barrio Caltongo en Xochimilco, así como San Andrés Mixquic en Tláhuac, pues dominan la producción de cempasúchil, cultivado directamente en maceta. Cada año, los productores de las chinampas generan millones de macetas destinadas a adornar los jardines privados, los balcones residenciales, los establecimientos comerciales y las avenidas principales de la capital como Paseo de la Reforma e Insurgentes. Al final, pues todas estas flores pueden ser adquiridas en dichos lugares, así como en la central de abasto, comercios locales, mercados y tiendas departamentales incluso, de acuerdo esto con información del propio gobierno de México. Por otro lado, Michoacán destaca por su cultivo enfocado en abastecer los festejos de la región lacustre del lago de Pátzcuaro, Janitzio, Tzintzuntzan y ya. Mientras que en el Estado de México, mediante municipios altamente florícolas como Villa Guerrero, Tenancingo y Atlacomulco, combina la producción tradicional con técnicas de invernadero para abastecer el mercado del Valle de México y estados colindantes. ¿Qué te parece? ¿Has visitado alguno de estos lugares que te he mencionado donde puedes encontrar estas flores de cempasúchil? ¿Sí? ¿Cómo ha sido tu experiencia? Cuéntame. Cuéntamelo todo. Saludo para acá a quien tiene el número de celular con la terminación 1318 que recién me escribe y me dice: hola Pepe, buenos días, ¿me puedes complacer con la canción Para qué me engaño con Poder del Norte y la debida prestada con Exterminador, por favor? Gracias y que tengas bonito inicio de semana. Muchísimas gracias por tu deseo para mí, ¿no? De que sea un bonito inicio de semana. Pues también deseo eso para ti, ¿vale? Que tengas un excelente inicio de semana, un grandioso, grandioso lunes. Bendiciones. Y ahorita te busco estos temas. Mientras, ¿qué te parece si mientras buscamos esos temas, vamos a escuchar algo que ya tengo listo por acá y que es con lo que nos vamos a ir a la pausa y regresamos para seguir platicando? Esto que a continuación viene se llama Pájaros en Sontle. Es una canción que también, pues la hemos escuchado ya con diversas agrupaciones, con diferentes voces, pero esta ocasión es una versión que además incluye por ahí algunas frases en náhuatl. Está interesante esto, que recientemente fue estrenado por Alberto Pedraza y una agrupación que se hace llamar Los Cojelones, así se hacen llamar. Y bueno, pues así lo menciono, ¿verdad? Pájaro Senzontle. A ver qué te parece esta nueva versión de este tema. Y con ello nos vamos a la pausa. No, todavía no. Todavía no está lista. A ver, ahora sí.

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2: Son las 11 con un minuto.
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7: 11:02, superamos ya la primera hora de programa y así arribamos a nuestra segunda hora. Así que todavía estaré por aquí acompañándote a través de estos micrófonos hasta aproximadamente las 12 horas, porque ya sabes que a partir de ese momento regresa Alejandro Mendoza con las románticas del mediodía. Ya nada más para cerrar con el tema de hace un momento, pues básicamente cuando inicia la temporada de cempasúchil en México y algunos lugares donde se produce. Para cerrar, hay lugares también muy particulares, exclusivos, por decirlo así, para vivir la temporada de cempasúchil. O sea, te mencioné hace un momento, pues muchos sitios donde la producen y todo, pero el que la produzcan ahí no... Voy a decirlo así, no significa que sea un lugar así como para vivir una gran experiencia. Sin embargo, hay tres lugares donde sí podría significar una gran experiencia para ti visitarlos durante la temporada de cempasúchil. Y uno de ellos es Chinampas, las Chinampas de Xochimilco. Durante la segunda quincena de octubre, embarcarse, valga la redundancia, en los embarcaderos de Cuemanco, O Fernando Celada o Caltongo en Xochimilco, permite adentrarse en las zonas de producción agrícola de cempasúchil. Puedes desembarcar directamente en las chinampas tapizadas de macetas naranjadas, dialogar con los productores locales, conocer sus técnicas de riego y adquirir las plantas recién cosechadas directamente de las manos de quienes las cultivaron. Otro lugar también que puede significar para ti una gran experiencia y un gran pretexto para visitar en estos días es Atlixco, Puebla, que se ha consolidado como el destino favorito para amantes de la fotografía. Diversos predios agrícolas abren sus puertas al público para ofrecer recorridos guiados entre los surcos floridos. Así que anótalo, ese puede ser también un buen lugar para que visites en próximas fechas. Copándaro de Galeana es otro, aunque este pues obviamente te queda un poquito más lejos porque está ubicado en Michoacán. Ahí puedes adentrarte en los campos de cempasúchil, oler las flores, tomar fotos y videos para tus redes sociales, claramente. Está a solo 30 minutos de Morelia y forma parte de las muchas actividades de la semana, ¿no? De la festividad de noviembre, ¿verdad? La temporada de cempasúchil en México, pues es un proceso, como ya te lo decía hace un momento, que comienza en julio y se prepara para llegar hasta el 2 de noviembre. Así que de alguna manera conocer sus fechas, apoyar el comercio local y cuidar cada ejemplar nos permite formar parte de una cadena cultural viva que año con año transforma el paisaje nacional. Por ello es que esta mañana te platiqué un poco sobre esto. Ahora vámonos con uno de los temas que nos solicitaron hace un momento con la agrupación El Poder del Norte. Esto se llama ¿Para qué me engaño?

11:10. Antes de entrar con los consejos matutinos, con los consejos de esta mañana, quiero saludar a nuestro querido amigo Jovito, que se reporta en esta mañana a través del WhatsApp y nos dice: buenos días, Pepe, ¿cómo estás? Saludos y bendiciones para todos. Y saludos también para el Cerro de Buenavista y Huehuetla Hidalgo con las canciones Chiquita de mi vida y Cómo negar con los Alegres de Terán. Y los mandados con Vicente Fernández, por favor, Pepe, y que tengas un excelente día. Y que dice, por ahí les mandé unos videos de unos mapaches en la playa. Ah, caray, caray. Mapaches en la playa. Ah, sí, cierto. Bueno, yo apenas los voy viendo. Órale. ¿Tú grabaste esos videos, Jovito? Los mandaste el viernes, por lo que veo, en la tarde. ¿Qué andabas en la playa? Cuéntame, ¿qué pasó ahí? ¿Qué pasó? ¿Cómo te encontraste esos mapaches? A ver, vamos a atender por acá que también tenemos mensajes en el Messenger. ¿Qué nos dicen por acá? A ver, ¿qué nos dicen? Ok. Es la respuesta es respuesta a la respuesta que nosotros les dimos. Ok. Órale. Entonces fuiste a dar la vuelta a la playa. Muy bien, excelente. Bueno, ahorita te ponemos estos temas que has pedido, Jovito, ¿te parece? Con uno de ellos nos vamos a ir a la pausa justamente, pero les decía, ya es momento de los consejos de este día, y los consejos de hoy tiene que ver con el tema de los límites. A propósito de la canción que escuchábamos hace un momento, ¿no? De ¿Para qué me engaño? Tiene que ver con temas de pareja, ¿no? Bueno, incluso no necesariamente en temas de romance, por decirlo así, ¿no? Sino también hay que poner límites con nuestras amistades, igual con nuestra propia familia. A veces es necesario poner límites, porque hablar de límites dentro de una relación no significa decirle al otro qué hacer, cómo comportarse o qué debería cambiar. Porque, de acuerdo con la psicoterapeuta, conferencista y escritora Nilda Charaviglio, especializada en relaciones de pareja y diversidad y demás, los límites comienzan en uno mismo y están relacionados con la responsabilidad que cada persona, asume sobre sus propias decisiones y conductas. Así que es importante que siempre tengamos claro esto, porque también una de las principales confusiones que dice la especialista tenemos al hablar de límites consiste en intentar imponerlos a la otra persona. En este caso ella se refiere a la pareja. A poner los límites, primero, nunca al otro. Nunca es que tú me, o tú tienes que, o tú deberías que. Nunca. ¿Por? Porque no te hace caso. Así de fácil, ¿no? Dijo la especialista en un podcast. Y la idea de los límites, explicó Charaviglio, no consiste en controlar las acciones de otra persona, sino en reconocer hasta dónde estamos dispuestos a llegar nosotros y actuar en consecuencia. Y les decía que todas estas reflexiones derivan de un podcast donde estuvo la especialista y, pues, quien estaba al frente, vamos a decirlo así, del podcast. Durante esta conversación, pues retomó la importancia de entender que los límites parten de uno mismo. Entonces, dijeron ahí en esta conversación, los límites de aquí a uno, los límites empiezan conmigo, así dijo. Sí, preguntó, nos ponemos límites, nos limitamos nuestra conducta para respetar nuestros valores, para honrar quiénes somos y nuestros valores. La especialista coincidió con la perspectiva del entrevistador y señaló que los límites no pueden colocarse sobre la conducta de otra persona porque cada individuo tiene derecho a tomar sus propias decisiones. Y desde esa perspectiva, una relación equilibrada no se construye a partir de intentar modificar constantemente a la pareja, sino de que cada persona pueda reconocer su propio espacio, hacerse responsable de sus decisiones
y actuar de acuerdo con sus valores. ¿Qué te parece si después de la pausa tratamos de descubrir qué pasa cuando no ponemos límites? Vamos a hablar de ello regresando.

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2: Son las 11:16.

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7: A las 7 de la mañana.
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11:19, ahí estuvo uno de los temas que solicitaste, Jovito, y en breve escuchamos otro más de estas canciones que pediste. Mientras, y antes de continuar y responder qué es lo que pasa cuando no ponemos límites en una relación, quiero saludar a quien tiene el número de celular con la terminación 2395, que me dice: buenos días, Pepe, ¿me puedes poner dos canciones? Una de Brindis, Te he prometido, y una de Zacarías Ferreira, Dime qué faltó. Los escuchamos en Los Ailares. Un saludo enorme hasta Los Ailares, en especial para ti. Bendiciones, que sea un gran, gran día, ¿vale? Y ahorita escuchamos estos dos temas que me has pedido. Pero antes respondamos, ¿qué pasa cuando no ponemos límites? Cuando una persona no establece estos límites, puede terminar acumulando situaciones que le van a generar enojo, frustración o malestar. Con el tiempo, aquello que no se habló o que se permitió puede convertirse en un conflicto mucho mayor. Y la acumulación puede llevar a que una persona termine reaccionando de manera abrupta después de haber tolerado durante mucho tiempo situaciones que le incomodaban. Hablamos de acumular atropellos, maltrato, injusticias, frustraciones. Tanto de eso se acumula que un día, pues, definitivamente vas a reventar. Y pues el tema va a terminar mal, ¿no? Por eso, aprender a poner límites también puede ser una forma de cuidarse y evitar que el malestar se acumule hasta llegar a un punto de quiebre. Y es que, a lo mejor, si aprendes a ponerte límites desde el inicio, no acumulas, tampoco... Se escucha fuerte, pero así es, tampoco revientas y te cuidas a ti... Y el vínculo, cualquiera que este sea, porque poner límites también implica mirar hacia tu interior. Muchas veces, cuando una persona pierde contacto con sus propias necesidades, puede comenzar a invadir el espacio del otro o exigirle que se adapte constantemente a lo que necesita. También pueden aparecer miedos, lealtades inconscientes y patrones aprendidos dentro de la propia historia familiar que influyen en la manera de relacionarse. Por eso, los consejos de hoy tienen que ver con eso, con buscar poner límites, aprender a poner límites. Reconocer estos patrones permite observar, de los que te mencionaba hace un momento, qué corresponde a cada persona y qué situaciones no deberían cargarse sobre la otra persona. Cuando alguien consigue ordenarse internamente, identificar sus límites y actuar de acuerdo con ellos, puede dejar de desbordarse y de asumir responsabilidades que no le corresponden. Y esto no necesariamente significa alejarse de la persona. Por el contrario, establecer límites puede ayudar a ordenar el vínculo, ya que cada persona comienza a hacerse cargo de sí misma y de sus decisiones. ¿Qué opinas? ¿Qué te parece? ¿Qué piensas de este tema de los límites? Y es que... La relación, cualquiera que ésta sea, puede convertirse, o del tipo que ésta sea, puede convertirse en un espacio donde ambos se encuentren desde un lugar más consciente, respetando la individualidad del otro, sin dejar de cuidar el vínculo. Entonces, los límites no comienzan diciéndole al otro qué debe hacer. Comienzan cuando una persona reconoce qué necesita, qué está dispuesta a aceptar y qué hará para cuidarse cuando esos límites sean rebasados. ¿Vale? Pues ahí está. Espero que todo esto que te acabo de compartir te sirva de algo. Vámonos con otro de los temas que nos solicitaste, Jovito. Esto también es de Los Alegres de Terán y lleva por título ¿Cómo negar? La verdad es que yo no recuerdo esta canción, haberla escuchado. Incluso me costó un poquito de trabajo encontrarla. Ya hasta te iba a preguntar si era así, si realmente ese era el nombre. Pero bueno, finalmente la encontramos y vamos a escucharla ahora.

11:27, nos vamos a ir a la pausa escuchándote Prometido con Brindis, otro de los temas que nos solicitaron a través del WhatsApp. No te vayas, en breve regreso con más cultura y melodías.

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1: Son las 11:30.
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11:36. Ahí estuvo otro de los temas que nos solicitaron a través de un mensajito de WhatsApp. 771-111-5629 es nuestro número para que nos escribas. Y también por ahí nos pidieron la de Tatú. Y vamos a ponerla ya porque la tenemos lista. Justo para seguir con esta dinámica de estos temas entre que son románticos y que no. Bueno, el pasado fue así como más de ahí de lamentar, ¿no? Lamentar un poco lo que pasó con esa relación. Pero ahora viene esto que sí está más romanticón y también para bailar. Tatú con el trío Herencia Juvenil. Y todavía tenemos por ahí pendiente otro tema que, bueno, es diferente, ¿verdad? Con otra temática, con otra idea, otro género, otros ritmos. La de Los Mandados con Vicente Fernández está pendiente y ahorita la vamos a poner. Mientras, vámonos con esto. Así que súbanle volumen ahí en casita o donde quiera que estén. Si están en el negocio, están ahí en el local, un saludito. Un saludito para quienes nos están escuchando ahí en la carpintería, en la herrería, en la tienda de abarrotes. ¿En dónde más nos pueden estar escuchando? Pues ahí en la oficina, en el trabajo. O quizás andas haciendo alguna labor ahí al exterior, en el campo, y cargas contigo pues tu móvil y nos estás escuchando a través del celular y a través de alguna bocinita quizás conectada con Bluetooth. No lo sé cuál sea la forma en la que nos estés escuchando. Pero pues un saludo para todos ustedes en este lunes. Y que pues todo siga transcurriendo de buena manera.

11:42 y ahora nos vamos a ir a nuestra última pausa, pero ahora saludo antes a quien tiene el número de celular con la terminación 5508 que me dice, buenos días Pepe, ¿cómo está? ¿Podría usted poner algo de Frank Reyes? Escucho en el aguacate. Vale, pues un saludo más hasta el aguacate para toda nuestra audiencia fiel de esta comunidad de Tenango de Doria. Muchísimas gracias por reportarse. Y pues solo me pide algo de Frank Reyes, lo que sea, bueno, lo dejo a mi consideración. Nos vamos a escuchar esto que se llama Princesa y con ello nos vamos a la pausa.

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1: Son las 11 con 46 minutos. 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

Pues regresamos a la última parte de este programa, a la última parte de esta emisión de Cultura y Melodías, escuchando a La Clase Loca con un tema pues relativamente nuevo de esta agrupación que, si no me equivoco, es de Torreón, Coahuila. Ahorita lo estaremos corroborando el dato, pero según yo son de pues de este estado del norte de nuestro país, una agrupación que pues hace cumbia y que bueno, ahí estuvo esto titulado Palabras de Amor. Y pues recordarles que en un momento más estará por aquí Alejandro Mendoza con las románticas del mediodía. También estaré yo de regreso a las 2 de la tarde con la emisión vespertina de Suma Noticias Radio. Así que no le cambien, no le muevan a su aparato receptor, que aún tenemos pues programación pensada, dedicada para ti, para que puedas pasar un buen rato donde quiera que estés, escuchando pues Suma Radio San Bartolo. Y debemos. ¿Cómo dicen por allá? Debo, no niego, pago no tengo. Bueno, debemos por acá todavía el tema de los mandados. Y es lo que ya vamos a escuchar antes de que se nos acabe el tiempo, con Vicente Fernández.

11:55 y ya para ir cerrando con la emisión de hoy de Cultura y Melodías, dentro de lo que podemos decir nos encontramos como efeméride del día. Hoy 28 de septiembre es el Día Internacional por el Acceso Universal a la Información. El acceso a la información permite buscar, recibir y conocer información de interés. Informarnos, debes de saberlo, es un derecho, así que es importante que siempre tengas presente este tema. Y aún más, si te preguntas ¿por qué importa? ¿Por qué importa? Porque una ciudadanía informada puede tomar decisiones, participar, exigir, rendición de cuentas y conocer derechos, tus derechos. Así que, además, hay que decir que tener acceso a información confiable nos permite tomar decisiones, participar en temas de nuestra comunidad, y por ello hoy es importante recordar esto. En este 28 de septiembre, Día Internacional por el Acceso Universal a la Información. Y hablando de información, yo estaré de regreso a las 2 de la tarde, a las 14 horas, con la emisión vespertina de Suma Noticias Radio, donde, como cada lunes, te estaré compartiendo información internacional, nacional, estatal y regional. Y como siempre lo digo, si hay algo importante, algo está sucediendo en tu municipio, comunidad o colonia, compártelo con nosotros. Si se trata de algún aviso, denuncia ciudadana o algún llamado, lo puedes hacer a través de nuestros micrófonos, poniéndote en contacto con nosotros. Yo no te digo adiós, te digo hasta pronto, porque en un ratito estaré de regreso. Me despido con una cumbia más. Esto se llama Cumbia del Chamaquito, con Kun el Príncipe.

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2: Son las 12 con un minuto.
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2: Son las 12 con 2 minutos.
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Efectivamente, llegamos a las románticas del mediodía, son ya las 12:03 de este lunes, inicio de semana 28 ya, 28 de septiembre del año 2026. No sé cómo le esté pasando a usted, seguramente muy bien en este inicio de semana, iniciando con todo el ánimo, con todas las ganas y con toda la actitud. Asimismo, le saludamos a través de la señal universitaria 99.7 de FM, Suma Radio San Bartolo Tutotepec. Alejandro Mendoza al micrófono. Muchas gracias a usted que nos permite acompañarle desde muy temprano. En el día a día está en sintonía de esta frecuencia. Mil gracias. Recuerden que ustedes son pues esa parte fundamental e importante para el funcionamiento de nuestra radio universitaria en esta región Otomí y Tepegua. Y bueno, pues en esta emisión tenemos un playlist que queremos compartirles de algunos exponentes de la música romántica de los 70s, algunos de los 80s, noventeros también, y algunos un poco más contemporáneos que, pues sin duda, grandes exponentes de la música romántica. Yo los invito a que se queden, los invito a que disfrutemos de la música, también de los datos que les compartimos, la información, y también que se pongan en contacto con nosotros. Recuerden que pueden hacerlo al 771-111-5629, ¿vale? Ahí está la invitación y vamos a iniciar con la parte musical en esta emisión de las románticas del mediodía. Sean todas y todos bienvenidos, son ya las 12:04.

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1: Doce del día con siete minutos. Melina, el tema que acabamos de escuchar, con ello iniciamos. Una canción de Camilo Blanes Cortés, Camilo VI, como usted también lo conoce. Y es que, bueno, este gran personaje en el mundo artístico fue uno de los cantautores y productores españoles más importantes de la historia de la música en español, ¿eh? Él cosechó éxitos masivos, principalmente en las décadas de los 70s y 80s, con baladas inolvidables, pues como la canción de Vivir Así Es Morir de Amor, usted la conoce muy bien, la canción de El Amor de Mi Vida, Melina, la que acabamos de escuchar, Perdóname, y muchos, muchos temas más, ¿eh? Así es que, pues, hoy decidimos incluir algo, pues, de este género y además de grandes artistas como lo es Camilo VI o Camilo Blanes. Esperando que lo haya disfrutado, recuerde que puede ponerse en contacto con nosotros al 771-111-5629. ¿Les parece si escuchamos algo así similar, pero ahora a cargo de otro de los grandes también exponentes? Él es Miguel Gallardo. Nos interpreta este tema, Hoy Tengo Ganas de Ti. 12 con 9 minutos.

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1: Son ya las 12 con 13 minutos. Vamos a hacer una pausa rápidamente. Y bueno, con ello ya le decimos adiós al primer bloque de esta emisión. Y vamos a escuchar ahora este tema. Está a cargo de Rabito. Es un tema que, pues en lo personal me gusta mucho, principalmente por la letra, que es pues un poema hecho canción. Y espero que lo disfruten en esta, a esta hora del día, si es que usted está realizando sus actividades en casita, si es que está trabajando también y sintonizando la radio en el 99.7, pues esperemos si esté disfrutando mucho la música y la programación de esta frecuencia universitaria. Un pacto con Dios es el tema que vamos a escuchar a cargo de Rabito.

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3: Son las 12 con 19 minutos.
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5: Son ya las 12 con 19 minutos, que no se le haga tarde si es que usted tiene pues un compromiso, una cita, si tiene que incluso llegar a trabajar, o si es que salió a comer pero pues ya se le fue el tiempo. Y es que déjenme platicarles un poquito, estaba leyendo hace un momento sobre qué es lo que los especialistas pues comentan, opinan también en torno a pues llegar tarde, ¿no? Y es que los psicólogos coinciden que quien siempre llega tarde no solo tiene dificultades para organizarse y gestionar el tiempo. La verdad es que es un tema que se ha comentado mucho, incluso se ha investigado mucho, y es que detrás de cada retraso sistemático suele también esconderse pues un complejo engranaje psicológico, ¿no? Eso pues derivado de los resultados que se han resultados de estudios que se han realizado. No se trata únicamente de subestimar el tiempo que toma trasladarse a lo mejor de un punto a otro, ¿no? Y es que los expertos apuntan pues a factores más profundos. Por ejemplo, se habla de la búsqueda de estímulos, porque existen perfiles con alta propensión al aburrimiento que utilizan la prisa de última hora, de último momento, como una descarga de adrenalina para pues para activarse, ¿no? Y es que a lo mejor y tienen que será una cita o una actividad a las 12 y son las 11 y están, no sé, a lo mejor acostados, a lo mejor haciendo otra cosa. Sucede mucho hoy en día también, de que pues están metidos en las redes sociales, ¿no? O en el teléfono ahí distraídos, no sé, haciendo cualquier cosa, pero distraídos en el teléfono. Y ya se llega a la media, ¿no? 11:30. Y todavía tiene que bañarse, todavía tiene que arreglarse, incluso todavía a lo mejor y planchar su ropa, ¿no? O lo que se va a poner. Y o una serie infinita de cosas que todavía tiene que hacer. Entonces pues en media hora no creo que dé tiempo, y ahí andan apurados y todo, entonces pues ya se le fue el tiempo. Entonces los especialistas dicen que la búsqueda de estímulos pues también es un factor pues importante, del cual se ha estudiado también, y utilizan la prisa de última hora como una descarga de adrenalina para activarse, ¿no? Así de momento. Pero también otro que llama la atención es la necesidad de control, porque paradójicamente hacer esperar a los demás es una forma inconsciente de pues acaparar el poder en una relación, marcando los tiempos y obligando también al otro a estar disponible. Entonces, bueno, pues incluso también esto puede resultar controversial, ¿no? ¿Qué es lo que opina usted al respecto? Nos gustaría que nos compartiera también su opinión, porque derivado también de estos estudios que han realizado los especialistas y que de los cuales también los psicólogos opinan, pues hablan sobre la evitación emocional, y es que en ocasiones la tardanza pues encubre ansiedad social o resistencia a enfrentar determinadas situaciones o compromisos, ¿no? Pues lo cierto es que el verdadero daño de la impuntualidad no reside en el reloj, sino en el mensaje implícito que transmite. Cuando alguien llega tarde de manera sistemática, está pues comunicando de forma no verbal que su tiempo, sus imprevistos o sus deseos pues tienen un valor superior a los de quien espera, ¿no? Rompe el pacto tácito de reciprocidad sobre el cual se construyen las relaciones sanas basadas en el respeto mutuo. Esto en cuanto a por ejemplo, si tu pareja te está esperando, ¿no? Pero hay otras opiniones también de expertos que dicen que pues tienes que respetar también el tiempo de los demás. En este caso, si hablas de trabajo, si hablas, por ejemplo, si vas a una cita, a una entrevista de trabajo, pues lógicamente no te van a dar el trabajo, ¿verdad? Porque pues se necesita puntualidad, se necesita, y esto en, pues yo digo que en todos lados, ¿no? No hay, o no creo que haya algún trabajo donde te permitan llegar a la hora que quieras, ¿no? Entonces, pues sí, es un tema pues importante en el cual pues debemos de tener siempre pues especial atención, de lo mejor que se pueda ser puntuales, y pues esto sin duda pues hablará bien de uno, ¿no? Y bueno, pues también ante ello, ante la impuntualidad, los especialistas siempre tienen una opinión y siempre pues tienen ahí su punto de vista también, y el análisis digamos científico ante esta forma de vamos a decirlo así, de comportamiento o de expresar también pues ciertas situaciones. Bueno, pues ahí les dejo el comentario y les comparto esto que pues leía hace unas horas. Y dice por acá, terminación 070, ¿qué tal? Buenas tardes, amigo, lo saludo con respecto, si me pudieras complacer con un tema de Grupo Miramar, esperando no interrumpir. Claro que no, con mucho gusto, pues ponemos una canción del Grupo Miramar. Una lágrima y un recuerdo, saludos Don Polo, allá en la colonia Los Reyes. Y bueno, ¿qué está haciendo Don Polo? Seguramente ahí trabajando, ¿no? Pues ahí le enviamos saluditos especiales también para todas las familias ahí en la colonia Los Reyes, esperando estén pasando una ya tarde agradable. También por acá, terminación 2395, dice, buenas tardes, ¿me podrías poner dos canciones? La del signo Libra y una de Zacarías Ferreira, dime qué faltó. Creo que esa ya la pusieron hace un momento, ¿no? Bueno, ahorita vamos a checar. Con mucho gusto, complacemos. Gracias, terminación 2395. Dice por acá, saludos, buenas tardes. Bueno, vamos a continuar con más música. Vamos a darle prisa también a las complacencias para que nos dé tiempo y no dejemos alguna pendiente, ¿vale? Pues vámonos mientras tanto con ese tema que ya tenemos aquí listo. Se llama Tu Poeta. Está interpretado por Alex Campos. Este es un tema ya un poco más contemporáneo. Y bueno, pues aquí les damos apertura a todas las décadas y a la música que también ha marcado muchos corazones. 12:26, después de ello hacemos una pausa.
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6: Son las 12:32.
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8: Son ya las 12:33. Temas del recuerdo. Lo que vamos a escuchar a continuación a cargo del grupo Miramar. Saludos hasta los Reyes, en especial por allá para el buen amigo Don Polo, y esperando que la esté pasando excelente ya en esta tarde de lunes.

Son ya las 12:36 y bueno, pues saludamos con mucho gusto a quienes hoy no fueron a trabajar acá en San Bartolo y pues aprovecharon para venir a la plaza. Bueno, pues en especial a los trabajadores de la construcción, porque bueno, pues es una, ¿cómo decirlo?, una costumbre, ¿no? Una costumbre acá en el municipio de que pues trabajan incluso hasta domingo para descansar lunes de plaza y así venir a, pues como decimos, a darse un rol, a comer algo en la plaza, incluso también algunos pues a dar, a, digamos, a jugar básquetbol, que ya es algo muy tradicional también. Se arma la cascarita aquí en la cancha del centro, de la cabecera, y bueno, pues ahí hasta ya eso de la tarde, ¿no? De 4 o 5 de la tarde todavía siguen jugando. Y bueno, pues es parte de la tradición, ¿no? Y la mayoría, pues, son trabajadores de la construcción, albañiles y todos que se dan cita. O incluso también, ¿no? Nos vemos el lunes, quizá, así lo dicen. Nos vemos el lunes en la cancha. Y bueno, es algo, digamos, muy característico y muy vistoso también de los lunes. Si es que usted ha venido a San Bartolo, principalmente en día lunes, pues seguramente va a haber pues ahí a varios en la cancha del centro jugando básquetbol. Y bueno, pues es parte también de la convivencia, parte de las ¿cómo decirlo?, de las costumbres, ¿no?, de esta región y de este municipio en especial, y de otras regiones también. Y bueno, pues ahí les enviamos el saludito especial. Son ya las 12:38. Vamos a escuchar ahora este tema de complacencia a cargo del grupo Libra. Y bueno, pues saludos hasta los Aguilares. Saludos también allá en el Bopo, donde nos sintonizan. Saludos allá en San Pedro. Saludos hasta el Aguacate. Muchas gracias de verdad, porque desde muy temprano ya están en sintonía de la señal universitaria. Desde pues antes de las 6 de la mañana, ¿no? Y bueno, pues el saludo para toda la gente trabajadora que desde muy temprano pues están ahí ya dándole duro a la chamba. 12:39.

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una canción de los Socios del Ritmo. ¿Usted recuerda esta agrupación que hasta el momento siguen vigentes, ¿eh? En algún tiempo también, pues ellos cambiaron su, ¿cómo decirlo? El ritmo. Los Socios del Ritmo cambiaron el ritmo. Y bueno, incursionaron también en cumbias muy bailables. La verdad es que conocemos cumbias de los Socios del Ritmo que, pues sin duda, pues han sido grandes referentes también de esta agrupación. Pero sin dejar de lado también canciones, pues de la historia, ¿no? Como por ejemplo el tema Vamos a Platicar, una música lenta, como Agua y Aceite, Hoja Seca, y otros más, otros temas más, que sin duda forman parte también de la infinidad de temas, digámoslo así, temas del recuerdo de esta agrupación, fundada el 12 de noviembre de 1962, hace poquito tiempo, ¿eh? Son ellos ampliamente reconocidos en la industria musical como la institución musical de México, así llamado los Socios del Ritmo. Y esto debido a su impresionante longevidad, que ya lo decíamos, su versatilidad también para dominar géneros como la cumbia, la música tropical, la balada romántica, ni se diga, el merengue también, donde han incursionado, y por supuesto también en la salsa. Entonces, pues siendo pues con ello una institución musical, pues con ese nombre muy bien merecido, ¿no? Institución Musical de México. Y bueno, pues el gran fundador, tecladista también, Luis Antonio Tonacho Ruiz Pinzón. Él es el tecladista que, pues sin duda muy talentoso, él es el fundador y líder de esta banda. La verdad es que siempre se ha destacado por ese gran talento que tiene al interpretar instrumentos y principalmente el teclado, ¿no? Entonces, pues esta banda del año de 1962 pues se distingue mucho. También por pues ganarse muchos premios, entre ellos Grammys que han obtenido. Por ejemplo, el tema llamado Y Ahora es un tema también galardonado, y justamente de los temas, digamos, de éxito, de los temas que han obtenido pues gran reconocimiento también, y entre muchos más, pero bueno, solo por citar algunos. ¿Usted recuerda el tema Llorar, Llorar? Pues es un éxito, su canción más reproducida también dentro de las plataformas. Y tuvo un tiempo también en que pues esta canción se bailaba por todos lados. Por ejemplo, temas ya más, digamos, románticos, como por ejemplo el de Vamos a Platicar. Otra cumbia, Amor por Internet y Felicidad, son otros temas también muy reconocidos de los tantos de los Socios del Ritmo. Pero bueno, ya no vamos a decir más datos, mejor vamos a escuchar el tema Vamos a Platicar con los Socios del Ritmo. Son ya las 12 con 50 minutos.

Son ya las 12:54 ya. Y bueno, pues estamos ya despidiendo esta emisión. Vamos a hacerlo con un tema que sin duda pues es uno de los más emblemáticos de los terrícolas, que déjenme decirles, bueno, ya también lo comentábamos anteriormente en otras emisiones, en esta pasada edición de la Feria Universitaria en el Libro, del Libro, los terrícolas se presentaron en el Foro Artístico también, compartiendo escenario con los Pasteles Verdes del Perú. Y bueno, pues hablar de estas instituciones musicales románticas, sin duda, pues es hablar de grandes canciones, de grandes éxitos, de grandes personajes talentosos también. Hablar de los terrícolas, por ejemplo, pues es una legendaria agrupación musical, ¿no? Ellos de Venezuela. Y bueno, pues grandes también intérpretes de la balada romántica. Fundada por allá a finales de la década de los 60's en Puerto Cabello, Venezuela. Los terrícolas siempre pues han pues mostrado ese romanticismo que los caracteriza. Y bueno, después de su separación hace algunos años, pues hicieron varias versiones de los terrícolas. Lo cierto es que pues algunos digamos fundadores, como el maestro Freddy Fuentes, que también pues durante mucho tiempo ha sido fue y es todavía guitarrista de los terrícolas, pues él también hizo su versión de los terrícolas con pues sus hijos, y también pues llevando la música, la originalidad también de esta agrupación a los escenarios. Y justamente pues ellos son los que se presentaron en la edición 39 de la Feria Universitaria del Libro en Ciudad del Conocimiento. Y bueno, pues siempre es un deleite el poder disfrutar sus canciones, disfrutar la música, disfrutar pues de todos esos recuerdos, ¿no? Desde los primeros integrantes, desde Néstor Daniel Hoyer, quien distinguió a la agrupación como primera voz y como ejecutante del bajo, además también en la dirección musical y tecladista, Johnny Hoyer, también gran fundador, Ángel David Hoyer, baterista. Y bueno, ya hablábamos de Freddy Fuentes, ¿no? En la guitarra. Pero también sin dejar de mencionar lo que es la voz femenina, en este caso de Lenny Beatriz Hoyer, hermana también de los antes mencionados, bueno, sin incluir a Freddy Fuentes, que pues supieron llevar a la agrupación por grandes y buenos caminos. Y bueno, pues siempre recordar a esta gran agrupación de los terrícolas. Con ello despedimos esta emisión. Muchas gracias, como siempre, a usted por el favor de su sintonía, por permitirnos acompañarles en una edición más de Las Románticas del Mediodía. Soy Alejandro Mendoza, que tengan excelente tarde, cuídense mucho, cuídense bastante, sean muy felices y sonrían mucho, que no cuesta nada. Luto en mi alma es el tema con el cual nos despedimos, cargo de Los Terrícolas.

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1: Bastante bien. ¿Llevas mucho tiempo esperándome?
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2: Es la 1:02.
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0: ¿Qué tal? Muy buenas tardes, bienvenidas y bienvenidos a una emisión más de Interlocución a través del Sistema Universitario de Medios Autónomos Radio, agradeciendo por supuesto la valiosa atención de nuestras audiencias en las diferentes emisoras del Sistema Universitario de Medios Autónomos Radio en Actopan, Huejutla, Huichapan, Pachuca, San Bartolo, Tutotepec, Zimapán y Tulancingo. Esta última emisora desde donde le estamos saludando en esta tarde. Mi nombre es Nancy Vite y el día de hoy tengo el gusto de conversar con el doctor Miguel Ángel Ledesma Campos, quien es profesor investigador de la Universidad Autónoma del Estado de Hidalgo en el Instituto de Artes y a quien le damos la más cordial de las bienvenidas a este programa. Doctor, adelante, buen día.
1: Buen día, Nancy. Un saludo a todos. Buen día a todos.
0: Vamos a conversar respecto a esta noticia de la creación de una nueva maestría en la Universidad Autónoma del Estado de Hidalgo. Doctor, que nos pudiera platicar qué representa para la UAEH y particularmente para el Instituto de Artes la creación de esta maestría en artes.
1: Bueno, tanto para la UAEH como para el Instituto, pues es un gran orgullo. Estamos muy contentos por esta aprobación de esta nueva maestría en el Consejo Universitario, ya que, pues bueno, primero fue un trabajo arduo de varios años, de verdad, de trabajo en equipo entre los académicos de tiempo completo aquí en el Instituto junto con el Colegio de Posgrado, y pues eso nos da gusto que haya rendido frutos porque es la primera maestría en artes en el estado de Hidalgo, y eso creo que era algo ya muy necesario para el instituto y para la comunidad.
0: Y justamente, como no hay un antecedente en este sentido, como ya lo menciona, en el estado, pues esto representa también investigar respecto a las necesidades académicas, profesionales que se han detectado para pues esta creación de este nuevo programa educativo. ¿Cuáles fueron estas necesidades que ustedes observaron, doctor?
1: Efectivamente, tuvimos que hacer un proceso. Todos los nuevos programas educativos pasan por una serie de estudios de pertinencia y de viabilidad, y nosotros, bueno, no solamente ya sabíamos que hacía falta una maestría para todos nuestros egresados del Instituto de Artes que estudian cualquiera de las disciplinas de las artes, pero también lo que vimos pues era que se tenía que fortalecer su área de profesionalización además de la creación. En ese sentido, hicimos una materias, asignaturas, líneas de investigación orientadas a la enseñanza de las artes, a la gestión de la cultura y, por supuesto, la propia investigación-creación, que es un método de investigación muy acorde a nuestras artes, a nuestro campo disciplinar. Y también empezamos a hacer esta investigación un poquito antes de que iniciara la pandemia, después de la pandemia, y también observamos que era más útil, de más interés para los egresados, la educación a distancia o híbrida. En este caso, la maestría es a distancia, es virtual.
0: Esto nos pone también en un contexto donde muchos estudiantes el día de hoy que están o han egresado de la licenciatura buscan una profesionalización, buscan seguirse preparando, y esta oportunidad que usted nos comparte hoy de estudiar una maestría a distancia me parece que también es una de las grandes bondades que tiene la Universidad Autónoma del Estado de Hidalgo en pensar en esas muchas posibilidades, ya no solo para los estudiantes hidalguenses, sino de todo el país y quizá más allá de las fronteras nacionales, doctor.
1: Así es, fíjate que es algo que nosotros vemos como una fortaleza, ya que existen, no son nuevas las maestrías en artes, y hay unas que son muy especializadas tanto para las artes visuales o la música, entre otras, pero la ventaja de esta es que es 100% a distancia, es decir, cada quien desde su lugar donde vive, donde trabaja, puede tomar esta, ir estudiando, y como bien dices tú, no solamente en Hidalgo, sino a nivel nacional e internacional. Es una gran ventaja.
0: Sí, una gran oportunidad para egresados del Instituto de Artes y de otras instituciones que forman a profesionales en esta materia. Y hablando justamente de este término, doctor, cuando hablamos de la maestría en artes, ¿qué entendemos exactamente por artes dentro de este programa para que la audiencia pueda tener un contexto más amplio?
1: Muy bien, claro. Mira, la maestría en artes, tuvimos muchos títulos para llegar a este que es tan sintético, okay. Pero en realidad es una maestría que está, que tomó su nombre de su núcleo académico. Aquí en el Instituto de Artes ofertamos cuatro licenciaturas, que es licenciatura en danza, en teatro, en artes visuales y en música. Cada área, a su vez, tiene sus profesores de tiempo completo, investigadores especializados en el área que cada uno laboramos. Para poder hacer esta maestría, juntamos a todos estos doctores, maestros interesados en colaborar. Y entonces es una de las fortalezas también de este nuevo programa, que tenemos expertos de todas las áreas. Entonces nuestra maestría va dirigida a aquellas estudiantes que hayan tenido una licenciatura particularmente en danza, teatro, artes visuales, música, o licenciaturas afines. En algunos lugares se llaman artes escénicas, puede ser si su investigación es de arquitectura orientada a las artes. También en Consejo Universitario se habló de la pertinencia de que los investigadores, los egresados de diseño gráfico que investigaran vinculado con las artes también podrían ingresar. Entonces, esta maestría en artes está buscando impactar en cualquier disciplina y tiene una orientación de investigación que también se dirige hacia investigaciones que están orientadas a la enseñanza de las artes, a la propia investigación de problemáticas del campo disciplinar de las artes en cualquiera de sus áreas o de sus campos, y también la investigación creación, es decir, que además de solamente investigar algo teórico, el producto resultante es una pieza artística, ya sea una coreografía, una exposición, entre otras cosas. Eso es nuestra maestría.
0: Vale la pena recordarle a nuestra audiencia en todo el estado donde en esta oportunidad tenemos de saludarnos, que justo pues esta oportunidad del Instituto de Artes de ampliar su oferta educativa nos habla, sí, pensar en la comunidad del IDA, pero también, como ya lo decía, buscar la multidisciplinariedad con otras instituciones de la universidad, y en este sentido pues también pensar en cómo es que se complementan los temarios de este programa, porque ya bien lo decía, sí, la parte teórica, pero también la parte práctica. En este sentido creo que también es algo que vale la pena investigarse, y sobre todo también para la sociedad en general conocer cómo es que se puede desarrollar esta disciplina, porque también existen a veces muchos prejuicios respecto a estudiar licenciaturas relacionadas con arte, doctor.
1: Así es. Nosotros, uno de nuestros objetivos, algo que en el instituto, no solamente en la maestría, sino en general en el instituto, y particularmente desde que tenemos a nuestro director, el licenciado Camacho, se interesa mucho en que el egresado en artes rompa esa idea de que es alguien que solamente está en su estudio pintando, que es alguien que está aislado y que solamente se puede dedicar al comercio, al mercado del arte, ya que en realidad es alguien que es muy útil y muy funcional en la sociedad, porque no solamente sabe de arte, sino que también enseña arte, también gestiona proyectos culturales, modifica la sociedad a través de cuestiones que sensibilizan al público. Y por ello es que nuestras asignaturas que integran el mapa curricular pues están orientadas a todo esto, a darles mayor conocimiento a quienes estudian la maestría y mayores herramientas para desempeñarse en el campo laboral.
0: Y en este sentido, esa parte que nos comparte respecto a de qué manera se puede colocar ya un maestro en artes, pues nos da la posibilidad de conocer distintas áreas de trabajo, ¿no? Ya lo decía, la docencia, la creación artística, la gestión de proyectos, que creo que nos hacen mucha falta en el estado de Hidalgo, doctor.
1: Así es, hacen mucha falta, ya se llevan a cabo. Te digo que ahora que preguntamos, pues muchos de nuestros egresados ya trabajaban en esas instituciones, pero sí, qué mejor que darles un título de posgrado que corrobore que tienen esas habilidades, esos conocimientos, y por ello es que era una preocupación de nosotros que esa maestría ya estuviese, ya se pudiera ofertar.
0: Muy bien, doctor. Antes de hacer una pausa, nos gustaría que nos pudiera también compartir sobre el perfil de quienes podrían ingresar. Ya nos ha platicado respecto a el núcleo común de artes, pero por ejemplo, si alguien estudió, no sé, comunicación, en ese sentido, ¿se puede también pensar en áreas de humanidades o de las ciencias sociales?
1: Es viable siempre y cuando, como bien dijimos, su proyecto esté orientado hacia alguna problemática del campo de las artes. Nosotros para el ingreso, para el perfil de ingreso, estamos solicitando que tengan este tipo de conocimientos, de habilidades en torno a la creación o alguna trayectoria artística, pero también entrarán con un, vamos a solicitar dentro de los requisitos de ingreso, que entren con un protocolo de investigación. Y también algo que quedó acordado es que deben de tener el nivel A2 de inglés, ¿no? Comprobar que tienen este dominio del idioma por los leer textos en otro idioma, etcétera. Entonces, estas son como con lo que ellos se presentan, un dossier también de su trayectoria. Y a partir de ahí haremos unas entrevistas para ir determinando quiénes podemos nosotros como directores de tesis apoyar a estas solicitudes. En ese caso, si la propuesta de investigación es buena y es acorde a nuestras áreas de expertise, pues podremos, por supuesto, darles la bienvenida a aquellos proyectos, independientemente que vengan de otras áreas como la sociología de la cultura o del arte, entre otras.
0: De acuerdo, pues es importante conocerlo porque más adelante, en el segundo bloque, nos gustaría que nos hablara un poco más extenso respecto a estos requisitos, cómo fue también este proceso para conformarlos y que hoy se consolide pues en una próxima convocatoria para la sociedad, sobre todo para quienes cumplan con los requisitos. Mientras tanto, vamos a hacer una breve pausa y nosotros regresamos con más aquí en Interlocución.
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4: Es la 1:14.

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2: Estamos de vuelta en Interlocución el día de hoy conversando sobre la creación de la maestría en artes en la modalidad virtual que recientemente fue aprobada por el honorable Consejo Universitario de la Autónoma de Hidalgo. Y en esta oportunidad estamos conversando con el doctor Miguel Ángel Ledesma, quien pues además es un reconocido investigador de esta materia del Instituto de Artes. Doctor, pues antes de hacer la pausa, estábamos conversando sobre este perfil que debe tener el aspirante para esta maestría en artes, pero también nos comentaba respecto a cómo se ha consolidado esta propuesta para la maestría y las líneas de investigación. En este sentido, ¿cuáles serían las mismas para que la audiencia pudiera tener también ese panorama?
3: Muy bien, sí, acorde a lo que estamos comentando de los requisitos de ingreso, pues bueno, les pediremos que tengan un protocolo de investigación, que es lo que se va a desarrollar. La maestría tiene orientación hacia la investigación y para ello se diseñaron tres líneas de generación y aplicación del conocimiento para que quien esté interesado o interesada pueda ir más o menos ubicando en qué línea de investigación podría entrar su propuesta. Y la primera línea se llama prácticas artísticas y procesos de investigación-creación. Este tipo de investigaciones está muy vinculada, son investigaciones teórico-prácticas, ¿no? Investigación aplicada en donde se crea un marco conceptual de acuerdo a la problemática que se ubique, pero se está pensando que los resultados o el resultado es una pieza artística, ¿no? O una exposición, como decíamos hace rato, sí. O una serie de cosas de concierto. La siguiente línea se llama teorías, métodos y lenguajes artísticos, que es de una naturaleza más teórica, más 100% teórico, de alguien que solo investiga como tipo hacia la historia del arte, la teoría del arte, pero que no necesariamente hay un resultado de producción artística. Y finalmente, la de enseñanza de las artes, cuando aborda algún tipo de problemática vinculada precisamente con la docencia artística, ya que, como te mencionaba, pues ubicamos que muchos de nuestros egresados incluso ya laboran en algunas universidades, preparatorias o en cualquier nivel de escolar, y pues su propia investigación puede abordar problemas desde su propia práctica cotidiana en su trabajo. Estas son las tres grandes bloques que podemos nosotros delimitamos para las investigaciones que esperamos se desarrollen dentro de nuestra nueva maestría.
2: Me atrevo a decirlo, doctor, así será, porque me parece también una maestría compleja, pero también que trata de no dejar fuera la oportunidad de los estudiantes de este posgrado de conocer los distintos abordajes de algo tan complejo como lo es el arte. Pero también está esta otra parte, y me refiero a lo que hoy tiene que ver con la inteligencia artificial, ¿no? Por poner un ejemplo, en esta cuestión de las tecnologías emergentes, ¿cuál es la apuesta también en este sentido de este posgrado, doctor? ¿Cómo es que lo van a abordar, si es que está contemplado, o cómo se piensa empezar a trabajar esta cuestión que pues no está ajena al tema artístico?
3: Así es, no está ajena prácticamente hoy en día a nada, ¿verdad? Y fíjate que es una buena pregunta, porque el Colegio Posgrado está muy interesado en este fenómeno de estas tecnologías emergentes, hoy en día particularmente la inteligencia artificial, y gracias a su apoyo y a su orientación, nosotros buscamos que, además que es una maestría a distancia, pues todos nuestros estudiantes manejen, conozcan de manera más profesional este nuevo tipo de herramientas orientadas no solo a la creación, sino también a la investigación, a partir del uso de también inteligencia artificial. Entonces, de manera transversal en todas las asignaturas, pues de algún modo se utilizan algunas herramientas, pero particularmente también tenemos una asignatura que aborda de manera específica la inteligencia artificial y la creación, y también utilizada en la enseñanza de las artes, que es un área que se está desarrollando hoy en día muy, con mucho auge. Entonces, claro que sí, abordamos la inteligencia artificial y esta relación tan, pues que está como en mucho debate, nosotros lo abordaremos y lo trabajaremos con mucha responsabilidad en nuestra maestría.
2: Y es que usted lo ha mencionado muy bien, no se trata de no contemplarla, ¿no? O tal vez de dejarla a un lado, sino que pueda ser trabajada de manera transversal y sobre todo entendiendo que hay una preocupación genuina en distintas disciplinas del conocimiento, particularmente hoy que estamos hablando de las artes, pues también hay esta cuestión que muchos nos preguntamos, ¿no? ¿Qué sucederá con el tema de derechos de autor, tal vez de la apropiación de obras, de ese entrenamiento de modelos y uso de imágenes? ¿Y cómo piensa usted que los estudiantes de esta maestría pudieran abordar estos dilemas con una formación académica en las artes?
3: Así es, y bueno, es que se abordará desde dos enfoques, es decir, sí, uno desde la ética, en donde pues no es válido presentar un trabajo que está 100% hecho por inteligencia con ningún esfuerzo del autor y presentarlo como propio, pero al mismo tiempo también se revisarán aquellas prácticas en el arte que son exitosas, porque también así como hay obras que realmente solamente se basan en una apropiación, que además lo hacen de manera, se vuelve luego popular, que se apropian de un estilo y hacen como uno se empieza a hacer fotografías con un estilo de algún manga o de algún cómic. También es cierto que en el campo de las artes hay artistas muy importantes que utilizan inteligencia artificial y que crean nuevas piezas y nuevos modos de pensamiento y de sensibilidad en la cultura. Es lo que se va a revisar dentro de nuestro plan de estudios.
2: Y esto abre las posibilidades, doctor, ¿no? De empezar a trabajar conjuntamente con estas tecnologías emergentes y pensar en todas las posibilidades, ¿no? Utilizarlas, pero también desarrollar esta mirada crítica sobre ellas, que es algo que se promueve en la Universidad Autónoma del Estado de Hidalgo, este pensamiento crítico y más en los posgrados, ¿no? Con respecto a la investigación que seguramente cada uno de los que conformen este posgrado, pues involucrarán así a los alumnos. Nos gustaría regresarnos un poco, doctor, ya en esta parte final, para que nos pudiera también compartir qué características tendrá el cuerpo académico que acompañará a los estudiantes. Ya nos hablaba también de esta oportunidad de ser multidisciplinaria esta maestría, pero ¿qué características tiene el cuerpo académico, doctor?
3: El núcleo académico que tenemos en sí está integrado. En el Instituto de Artes tenemos 4 cuerpos académicos en un área de danza, en teatro es quien todavía no tiene un cuerpo académico, pero tiene investigadores. En artes visuales también tenemos otros grupos más. Y nosotros todos en nuestras áreas de especialización, como te decía, yo estoy, por ejemplo, en área de artes visuales. La propuesta es ir, dependiendo del perfil y del proyecto, tener tutores, directores de tesis, que sean quienes dirijan a los estudiantes, pero a su vez, si el núcleo de lectores de sinodales, pues es interdisciplinar, ya que irá fortaleciendo desde diversos enfoques las investigaciones. También otra ventaja que tiene el colegio posgrado es de que todos los investigadores que pertenecemos a la universidad podemos dirigir, codirigir, ser lectores de alumnos que incluso estén en otro instituto. Por ejemplo, yo puedo participar en una tesis en ICSU y a su vez alguien que está en Ciencias y Humanidades puede también venir a fortalecer estos proyectos. Entonces, creo que tenemos un núcleo básico muy fortalecido. Tenemos expertos en danza, en teatro, en humanidades, en estética. En realidad está muy completo, pero además podemos echar mano todavía de otro tipo de expertos, como por ejemplo biología, para quien le interese el bioarte, etcétera, siempre y cuando busquemos con tiempo establecer esos contactos para que podamos hacer este tipo de núcleos de sinodales que sean muy complejos en sus saberes.
2: Pues qué maravilloso, doctor, me da mucho gusto conocer esta perspectiva de la labor que se realiza también en el colegio de posgrado, porque menciona de esta oportunidad de enriquecer esta labor que realizan los profesores investigadores de nuestra universidad y sobre todo que esto le dé la seguridad a los aspirantes respecto a quienes estarán formándoles en el posgrado, ya sea de obviamente lo que hoy estamos conversando, pero también de las otras ofertas que realiza la Universidad Autónoma del Estado de Hidalgo, siempre con esta característica. Hoy hablamos de una maestría a la vanguardia, una maestría que se robustecerá en sus líneas de investigación a través de la labor de los profesores e investigadores, de los estudiantes y por supuesto también de esta oportunidad de seguir siempre mirando hacia el futuro de las artes, doctor. Y en este sentido, pues insisto, me da mucho gusto conocer este trabajo que ustedes han realizado, que también nos decía, pues no es algo reciente, han estado trabajando en ello desde hace años, y el día de hoy poderlo culminar con esta oferta, una nueva oferta del Instituto de Artes en la modalidad virtual, pues me parece muy loable y necesario de conversar, doctor. Ya para finalizar, nos pudiera compartir también las fechas de esta convocatoria para que quien nos está escuchando y esté interesada o interesado en ingresar, pues tenga contempladas las fechas en el calendario.
3: Claro que sí. Mira, nosotros tenemos contemplado que salgamos a la siguiente convocatoria de posgrado, que regularmente sale por el mes de febrero.
2: Okay.
3: Perdón, por lo que a mí me indican, alrededor del mes de febrero. Sin embargo, ya hemos tenido algunos egresados que han estado contactándonos y pues lo que les hemos anticipado es que pueden ir preparando su protocolo de investigación, su anteproyecto, como todos los que se hacen a nivel de licenciatura, por supuesto llevan objetivos, planteamiento del problema, etcétera. También, si no tienen un nivel de inglés, lo pueden ir perfeccionando o así actualizando sus evidencias para el nivel A2, que es el que se acordó en Consejo Universitario, y pues un dossier, y pues básicamente creo que con esos documentos ya van avanzando de aquí a que sale la convocatoria ya con los lineamientos específicos, pero creo que es un buen tiempo para que a quien le interese ya puede ir pensando qué voy a investigar, qué es lo que a mí me interesa abordar o desarrollar como una problemática del campo de las artes, y pues es muy buen tiempo para que puedan tener un buen proyecto y que esperemos puedan ser aceptados con mucho gusto aquí en nuestro Instituto de Artes.
2: Muy bien, doctor, pues insistir en esta invitación para quienes nos están escuchando y estén interesadas e interesados en ser un aspirante de este posgrado, pues que tengan también la oportunidad de comunicarse al Instituto de Artes, que sigan las páginas oficiales de la Universidad Autónoma del Estado de Hidalgo, donde siempre se comparten estas convocatorias, y como bien lo menciona el doctor Miguel Ángel Ledesma, pues puedan también ir preparando todo lo necesario para ser integrantes de este nuevo posgrado que nos da mucho gusto compartir con la sociedad hidalguense y por supuesto también más allá de nuestras fronteras. Doctor, ¿algo más con lo que guste culminar esta entrevista?
3: Pues nada, agradecerles a ustedes la oportunidad de platicar, de dar a conocer esta buena noticia para nuestra universidad, para el instituto y por supuesto para toda la comunidad, y volver a enfatizar la invitación a que a nuestros egresados, además a quien no haya estudiado, no importa, en la propia universidad, pues considere seguir sus estudios aquí en la Universidad Autónoma del Estado de Hidalgo. Muchas gracias.
2: Muchas gracias a usted. Hoy tuvimos la oportunidad de conversar con el profesor investigador, el doctor Miguel Ángel Ledesma Campos, y pues hablar sobre este nuevo posgrado que oferta la Universidad Autónoma del Estado de Hidalgo, que ofertará, mejor dicho, en los próximos meses. Agradecer, por supuesto, la atención de todas y todos ustedes en las diferentes frecuencias universitarias del Sistema Universitario de Medios Autónomos Radio. Mi nombre es Nancy Vite, gracias a Santiago Castillo en los controles de operación. Nos escuchamos en una próxima oportunidad.
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1: Es la 1:29.
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2: Es la 1:50.

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1: Son las 2 con un minuto.
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Muy buena tarde, bienvenidos, bienvenidas a esta emisión vespertina de Suma Noticias Radio. Al micrófono les saluda José Canales desde las cabinas de Suma Radio San Bartolo en este lunes 28 de septiembre de 2026, esperando que usted se encuentre muy bien en esta tarde ya de los últimos días de este mes de septiembre. En controles de operación y grabación me acompaña Jesús Santos, a quien le doy las gracias por el trabajo que realiza ya tras el cristal. Además, estamos al pendiente de sus mensajes. Estamos listos para compartirle la información que se ha generado en las últimas horas en diferentes latitudes. Así que le tenemos noticias internacionales, nacionales, estatales, regionales y también institucionales. Pero si está pasando algo importante en su municipio, comunidad o colonia y usted desea compartirlo con nosotros, desea que el resto de nuestra audiencia se entere, escríbanos al 771-111-5629 o puede también hacerlo en Messenger, ya que en Facebook nos encuentra como Radio UAEH San Bartolo. Así que esperamos sus comentarios. Dicho eso, damos paso a los titulares de esta tarde. En información internacional, en Nepal, deslizamientos de tierra y lluvias han dejado 21 muertos. En México se intensificarán las lluvias de lunes a jueves por Polo y Rachel. Localizan a 5 adolescentes en Hidalgo durante la última semana. Se realizan cambios de ubicación del tianguis de San Bartolo y con ello reubican a unidades de transporte público en otro punto de la cabecera municipal. Lidera UAEH Red de Colaboración con 55 instituciones para fortalecer la educación. Con esta y más información le acompaño durante los siguientes minutos, así que le invito a quedarse.

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1: Dos de la tarde con 5 minutos, iniciamos con la información internacional. Pero antes de irnos con lo que ya le mencionaba en los titulares, vayamos a Estados Unidos, porque el plan de este país que deportó a miles de personas hacia terceros países está desencadenando una cascada de violaciones de derechos humanos. Esto lo ha advertido el día de hoy un grupo independiente de expertos de la Organización de las Naciones Unidas, la ONU. Desde que el presidente estadounidense Donald Trump asumió el cargo en enero de 2025, Washington firmó acuerdos con países en vías de desarrollo para que se hagan cargo de los migrantes que no pueden ser enviados legalmente a sus países de origen. Los expertos de la ONU, entre los que se encuentran relatores especiales sobre derechos de migrantes y sobre protección de derechos y libertades fundamentales en la lucha contra el terrorismo, advirtieron que ese tipo de acuerdos está incrementando los riesgos de tortura y malos tratos, así como de desapariciones forzadas. Agregaron que también están vulnerando el principio consuetudinario de no devolución en países de todo el mundo que están firmando acuerdos para recibir aviones cargados de migrantes y refugiados expulsados de Estados Unidos. Los expertos en el comunicado afirmaron que el gobierno estadounidense ya firmó ese tipo de acuerdos con más de 35 países, incluidos Burundi, la República Centroafricana, la República Democrática del Congo, Libia y Sudán del Sur. Imagínese usted que, pues vaya, una persona de Sudamérica termine siendo deportada por Estados Unidos a un país africano. Imagínese lo que sería eso, pues, para la persona deportada. Según el grupo, al menos 23 mil ciudadanos de terceros países fueron deportados hasta ahora. Estos migrantes están siendo trasladados a países o territorios con los que no tienen ningún vínculo, lo que puede constituir una experiencia traumática y aislante que agrava los daños ya sufridos y que inicialmente los llevaron a huir hacia Estados Unidos, señalaron en el informe estos expertos de la ONU. Otros son enviados a lugares donde corren el riesgo de sufrir más violencia o discriminación por motivos de género, orientación sexual, identidad de género o actividad en defensa de los derechos humanos, apuntaron los especialistas, quienes, además de ser independientes, pues son mandatados por el Consejo de Derechos Humanos de la ONU y no hablan en nombre de Naciones Unidas por ser justamente independientes, pero sin lugar a dudas este es un tema que no debe ser pasado por alto y que no debe ser, pues vaya, olvidado, desestimado, porque, repito, ¿qué situación van a enfrentar estas personas originarias de otros países que terminen siendo deportados hacia otras naciones que, pues, evidentemente no tienen ni idea de cómo son las dinámicas en esos lugares? Y en más información donde está involucrada o Estados Unidos, en este caso China y Estados Unidos, acordaron establecer un canal para gestionar incidentes relacionados con la inteligencia artificial y acelerar el trabajo en materia de comunicaciones militares en situaciones de crisis. Tras una cumbre de 3 días entre el presidente Xi Jinping y el presidente Donald Trump en Washington, según informaron ambos gobiernos el día sábado, también acordaron seguir cooperando a través de una junta de comercio centrada en determinados asuntos bilaterales. La Casa Blanca dio a conocer que la junta comenzó a operar esta semana. La cumbre, pues, no produjo avances significativos, pero los analistas dijeron que los pasos hacia una mayor cooperación entre estos países eran importantes porque establecieron grupos de trabajo que podrían ayudar a evitar que las disputas se intensificaran. Xi Jinping regresó a Pekín el sábado, según la agencia estatal de noticias Xinhua. Durante la visita, Trump mostró una cordialidad inusual hacia Xi, a pesar de haber intensificado la guerra comercial con China el año anterior, que tuvo repercusiones a nivel mundial. Pero bueno, pues en este caso parece que se están poniendo de acuerdo, ¿verdad? Porque ambas partes acordaron firmar un memorando de entendimiento para fortalecer la comunicación en situaciones de crisis y prevenir conflictos entre sus fuerzas armadas. Lo dio a conocer esto también el sábado el Ministerio de Relaciones Exteriores de China, en un comunicado. La declaración, mientras tanto, de una página de la parte de China, pues no ha ofrecido muchos detalles. Ambas partes establecerán un mecanismo de comunicación para incidentes relacionados con la inteligencia artificial, con el fin de debatir los riesgos y beneficios asociados, y está previsto un diálogo específico sobre IA para el mes de noviembre. Asimismo, en el comunicado se añade que prefieren no integrarse porque llevan mucha ventaja, y cuando uno lleva la delantera no se abre a los demás. Llevamos al menos un año de ventaja, quizás un año y medio, algunos dicen dos años. No busco abrirnos a la integración, fue lo que declaró Trump el sábado, pues haciendo alusión a que habría límites a los que Estados Unidos compartiría con China, y afirmó que Washington no frenaría sus esfuerzos en materia de inteligencia artificial. Quieren detener nuestro progreso porque llevamos una gran ventaja sobre China y vamos a mantenerla así, dijo Trump a los periodistas frente a la Casa Blanca. Bueno, pues esto llama la atención, ¿no? Por un lado, anunciando pues con bombo y platillo esta colaboración, y por otro, pues diciendo nosotros nos vamos a mantener por delante de ellos. Bueno, así es como dirían por ahí se las gasta el presidente de los Estados Unidos en cualquier tema, ¿verdad? Vamos a cerrar la información internacional con lo que ya le adelantaba en los titulares. Una situación pues difícil se vive en Nepal. El primer ministro de este país, Balendra Shah, dio a conocer que 21 personas han muerto y 5 más siguen desaparecidas a causa de desastres provocados por las lluvias que no han cesado en ese país desde el jueves de la semana pasada. Otras 5 personas que resultaron heridas están recibiendo atención médica. Esto lo dio a conocer anoche en su página de Facebook el primer ministro de Nepal. Mientras tanto, la Autoridad Nacional para la Reducción y Gestión del Riesgo de Desastres detalló en un comunicado que hasta la noche reciente, 747 familias habían resultado afectadas, mientras que 143 viviendas habían sido destruidas y otras casi 51 no habían sufrido daños parciales. El clima adverso ha interrumpido el transporte en diversas partes de ese país y más de una decena de caminos se encuentran afectados por las inundaciones y los deslizamientos de tierra. Esto lo dio a conocer Shah. Las inundaciones también cortaron el suministro de electricidad a través de la red nacional de transmisión, mientras que proyectos hidroeléctricos con una capacidad combinada de 318 megavatios fueron apagados luego del colapso de las torres de transmisión. Durante el fin de semana, además, se reportaron inundaciones y deslizamientos de tierra en el distrito de Manang, donde se encuentra la montaña, todos causados por las fuertes lluvias. Nepal, pues, está viviendo esto en medio de su recuperación de otras lluvias, de unas devastadoras inundaciones de agosto que arrasaron varias aldeas, dejando más de 1.400 muertos y casi 6.000 desaparecidos. Pues vaya, están en recuperación de eso y pues ahora mismo están nuevamente con temas de fuertes lluvias e inundaciones. 2:13, 2:13, nos vamos a lo siguiente.
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1: Ha comenzado una semana en la que, de acuerdo con información del Servicio Meteorológico Nacional, se intensificarán las lluvias a consecuencia de los ciclones en el Pacífico y otros fenómenos. Autoridades alertaron sobre precipitaciones torrenciales intensas y fuertes, de acuerdo con el pronóstico del organismo de la Comisión Nacional del Agua, en este caso para la Ciudad de México y para algunas otras entidades del país, desde este lunes 28 de septiembre hasta el jueves 1 de octubre. Hoy, el centro del huracán Polo podría tocar tierra en la región central de Baja California Sur. Su circulación, en interacción con el monzón mexicano sobre el noroeste del territorio nacional, originará lluvias intensas a puntuales torrenciales en Sonora y Baja California Sur. y fuertes a muy fuertes en Baja California, Chihuahua, Durango, Sinaloa y Nayarit, así como fuertes rachas de viento y oleaje elevado en las entidades mencionadas. Simultáneamente a lo de Polo, la circulación de la tormenta tropical Rachel provocará lluvias puntuales intensas en zonas de Guerrero, sobre todo en el sureste de dicho estado, y en el norte y en la costa suroeste de Oaxaca, además de vientos fuertes y oleaje elevado en sus costas. Por otra parte, canales de baja presión e inestabilidad atmosférica en el interior del país, además de una vaguada en altura sobre la península de Yucatán, propiciarán chubascos y lluvias fuertes a muy fuertes en el occidente, centro, noreste, oriente y sureste de México, pronosticándose lluvias puntuales intensas en zonas de Chiapas. Finalmente, una circulación anticiclónica en niveles medios de la atmósfera mantendrá el ambiente caluroso a muy caluroso en el noreste y oriente del territorio mexicano, además de la península de Yucatán. Y pues hacia la tarde de hoy en el Valle de México se pronostica ambiente templado a cálido, cielo nublado y probabilidad de lluvias fuertes en el suroeste del Estado de México, las cuales podrían originar el incremento en los niveles de ríos y arroyos, deslaves, inundaciones, encharcamientos y visibilidad reducida, así como chubascos en la Ciudad de México. Las lluvias podrían acompañarse de descargas eléctricas. Esto por si usted tiene programada alguna salida para las próximas horas hacia la Ciudad de México. Y en cuanto a ya, si nos enfocamos a pronóstico puntual de lluvias para este lunes, pues ya lo mencionabas, las intensas con puntuales torrenciales podrían presentarse más tarde en Baja California Sur y en Sonora. Las lluvias muy fuertes con puntuales intensas en Guerrero, Oaxaca y Chiapas. Las lluvias fuertes con puntuales muy fuertes en Sinaloa, Chihuahua, Durango, Puebla y Veracruz. Chubascos con lluvias puntuales fuertes en Baja California, en el centro y sur, en Nayarit en el sur suroeste en Jalisco, en el sur y suroeste de Colima y Michoacán, en el suroeste del Estado de México, en el sur y oeste de Morelos y Tabasco, en el suroeste de Campeche, en el este de Yucatán y en el norte de Quintana Roo. Mientras tanto, los intervalos de chubascos, que hablamos de 5 a 25 milímetros, podrían presentarse esta tarde en Coahuila, Nuevo León, Tamaulipas, San Luis Potosí, Zacatecas, Hidalgo, Tlaxcala y Ciudad de México, y las lluvias aisladas serían para Aguascalientes, Guanajuato y Querétaro. Así que tome sus medidas, porque incluso les decía, pues estas lluvias pueden pues ampliarse para el día de mañana, que nos encontramos por acá, por ejemplo, pronóstico de intervalos de chubascos para mañana también en Hidalgo, Puebla, Tlaxcala, Zacatecas, Guanajuato. Para el miércoles también nos encontramos con chubascos, con lluvias puntuales fuertes, o sea, un poquito más fuertes de las que pudieran presentarse hoy y mañana. El miércoles podrían ser más fuertes aquí en Hidalgo, en Tlaxcala, en la Ciudad de México, en Morelos, en Puebla, en Veracruz, en Guanajuato y en Durango. Así que estas lluvias, insisto y lo repito, se podrían extender hasta el día jueves, desde hoy hasta el día jueves. Y ya en el caso particular, por ejemplo, de la capital hidalguense, se maneja una probabilidad de 15% de lluvias para hoy, con vientos que quedarán en velocidades bajas de 13 kilómetros por hora, y la temperatura máxima alcanzada este día en la capital será de 23 grados Celsius con cielo despejado. Para el Valle de Tulancingo, la temperatura máxima alcanzada este día será de 23, con cielo que se mantendrá despejado. La estimación de lluvia para Tulancingo es apenas de 15%. Y bueno, en el caso de nuestros municipios, bueno, los municipios de esta región donde tiene cobertura esta frecuencia universitaria 99.7 Suma Radio San Bartolo, pues evidentemente también tenemos probabilidad de lluvia débil, pronóstico de lluvia débil para esta tarde aquí en San Bartolo, en Tenango y en Huehuetla. Esta lluvia débil podría presentarse entre las 5 y las 6 y nuevamente entre las 9 y las 11 en Tenango. Para el caso de San Bartolo, pues muy parecido, se esperaría lluvia entre las 4 y las 6, podría pues calmarse un poco y nuevamente tener lluvia débil entre las 8 y las 11 de la noche. Y este pronóstico es muy similar para Huehuetla, donde se espera lluvia durante el transcurso de esta tarde y la noche. Mismo tema para mañana. Mañana también tenemos para los tres municipios, Tenango, de Doria, San Bartolo y Huehuetla, alta probabilidad de lluvia. Así que no, pues como lo digo, normalmente eche en saco roto esta información que pudiera serle útil. Son las 2:20 y avanzamos con más información.
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1: En noticias de carácter estatal, le platico que la Comisión de Búsqueda de Personas del Estado localizó con vida a por lo menos 5 adolescentes durante los últimos 4 días. Esto lo informó su titular, José Francisco García Reyes, quien señaló que presentar reportes inmediatos resulta fundamental para agilizar las labores de búsqueda y aumentar las posibilidades de localización. Entre los casos recientes, informó que se encuentra el de una adolescente localizada en el paradero de Indios Verdes en la Ciudad de México, mediante la intervención de autoridades capitalinas y en coordinación con la Procuraduría General de Justicia del Estado de Hidalgo. También mencionó el caso de una joven de Mineral de la Reforma, reportada como desaparecida durante varios días y afortunadamente fue localizada con vida en la colonia Felipe Ángeles en Pachuca, así como un hombre originario de Hidalgo, quien fue encontrado en un hospital en la capital del país. El funcionario también indicó que la movilidad entre entidades pues representa un factor importante en las investigaciones, ya que personas reportadas como desaparecidas en Hidalgo pueden ser encontradas en entidades cercanas, principalmente en el Estado y Ciudad de México. García Reyes explicó que se trata de ausencias voluntarias, principalmente de menores de edad, y que en varios de los casos están relacionadas con problemas familiares, conflictos en el hogar, castigos o situaciones escolares. En este sentido, el titular de la Comisión de Búsqueda hizo un llamado a jóvenes que atraviesen algún conflicto para que busquen el acompañamiento de un adulto responsable. Los adolescentes suelen recurrir a compañeros de escuela o amigos para contar sus problemas, pero existen situaciones que requieren la intervención de una persona adulta, especialmente cuando puede existir violencia familiar, dijo. Asimismo, precisó que no existe un periodo de espera obligatorio para reportar una desaparición. Las alertas pueden realizarse a través del número de emergencia 911, directamente ante la Comisión de Búsqueda de Personas del Estado de Hidalgo, al 771-130-7436, así como ante el Ministerio Público. Las primeras horas son fundamentales debido a que permiten aprovechar herramientas de videovigilancia y colaboración entre corporaciones. También solicitamos que las imágenes que proporcionen no estén editadas, ya que esos elementos son esenciales para la localización, dijo el funcionario. Y respecto a los municipios con mayor cantidad de reportes de desaparición, el titular de la Comisión de Búsqueda explicó que estos corresponden principalmente a las zonas con mayor densidad poblacional, como son Pachuca, Mineral de la Reforma, Tizayuca, Tulancingo y Tula de Allende. Así que también este tema es importante que usted lo tenga presente y pues esperando, ¿verdad?, que pues ninguno de nosotros pasemos por una situación de estas donde pues no sepamos el paradero de nuestros familiares. Y en más información, en otro orden de ideas, en temas también de seguridad y en algunos casos de estrategia y operativos en el panorama local, pues se tiene un panorama pues que es alarmante en cuanto a la gestión pública y a la atención de emergencias. Pero bueno, ese es un tema que abordábamos justamente en el noticiero del viernes. Sin embargo, retomando el tema de seguridad, le platico que en un operativo la Secretaría de Seguridad Pública de Hidalgo aseguró un total de 2.900 litros de hidrocarburo de presunta procedencia ilícita en la localidad de Santiago Tlapacoya, en Pachuca. La acción policial se derivó de una serie de exhaustivos trabajos de inteligencia e investigación que permitieron a los elementos de seguridad ubicar un predio estratégico. Gracias a esto, pues se ejecutó una orden de cateo coordinada de forma interinstitucional entre la Policía Estatal, la Procuraduría General de Justicia del Estado de Hidalgo y la Secretaría de la Defensa Nacional. Además del decomiso de los casi 21 mil litros de combustible, las fuerzas del orden desmantelaron una robusta infraestructura de almacenamiento y distribución. En el sitio se localizaron 32 contenedores con capacidad de 1000 litros cada uno, los cuales serán utilizados para ocultar el producto. Asimismo, las autoridades incautaron 100 metros de manguera de alta presión y otros 100 metros de manguera de baja presión, aditamentos clave para la extracción y trasvase del hidrocarburo. Todo el material decomisado y el combustible quedaron bajo el resguardo y a disposición de las autoridades competentes para iniciar con la integración de las carpetas de investigación correspondientes. El gobierno del estado de Hidalgo enfatizó que este decomiso forma parte de la estrategia permanente para combatir los delitos de alto impacto, buscando debilitar las estructuras financieras de la delincuencia y preservar la paz de las familias pachuqueñas. En otros temas, hablando del panorama político de Hidalgo rumbo a las elecciones de 2027, pues este comienza a tomar forma con cifras récord. De acuerdo con el último reporte del Registro Federal de Electores del INE en el estado, más de 2.4 millones de hidalguenses integran actualmente la lista nominal, quedando plenamente habilitados para ejercer su voto en la crucial jornada del próximo año. En este proceso electoral, los ciudadanos de Hidalgo tendrán una responsabilidad histórica en sus manos, ya que se renovarán de forma integral los 84 ayuntamientos, incluyendo sindicaturas y regidurías, además de los 30 asientos del Congreso del Estado y los diputados federales correspondientes a los 7 distritos de la entidad. El Registro Federal de Electores en Hidalgo detalla que el listado nominal cerró con un total de 2.440.886 ciudadanos. Esta cifra, comparada con el padrón electoral de poco más de 2.483.000 personas, representa una cobertura histórica del 98.30%. Y pues bueno, este logro es el resultado directo de la campaña anual permanente que concluyó el pasado 31 de agosto, un periodo de intensa actividad en el que se realizaron más de 336.000 trámites y se logró credencializar a 328.000 ciudadanos mediante inscripciones, cambios de domicilio y reposiciones. Sin embargo, pues el trabajo no se detiene. El INE informó que una nueva campaña de actualización ya está en marcha y concluirá el 25 de enero. El llamado principal en esta etapa es para las y los jóvenes. Todos aquellos que cumplen 18 años, a más tardar el día de la jornada electoral de 2027, ya pueden acudir a los módulos a solicitar su credencial de manera anticipada para asegurar su participación en las decisiones del estado. Y para cerrar con la información de este bloque e irnos a la pausa, le platico que el Congreso del Estado analiza una iniciativa clave que busca poner fin a la impunidad de quienes lucran con la tragedia ajena. ¿De qué le estoy hablando? Bueno, pues legisladores locales han presentado una propuesta formal para tipificar la rapiña como un delito autónomo y diferenciado del robo común. ¿Qué le parece? El objetivo es castigar con severidad a cualquier persona que se apodere de bienes muebles aprovechándose del caos, la confusión, los desastres naturales o los accidentes viales. Usted entiende perfectamente de qué le estoy hablando, porque muchas historias de estas hemos conocido, de donde pues las personas simplemente se aprovechan, ¿no?, de las situaciones para quedarse con algo que no les pertenece. De acuerdo con el proyecto de ley que ya se encuentra en el Pleno, se contempla castigar con penas de 1 a 3 años de prisión a quienes sustraigan pertenencias en medio de incendios, derrumbes, sismos, inundaciones o siniestros viales. La ley busca proteger especialmente el patrimonio de víctimas que se encuentran heridas, fallecidas, desaparecidas o imposibilitadas para defender lo suyo, ¿no?, lo que es de ellos en un momento de vulnerabilidad extrema. La iniciativa, pues, En el papel no se tentaría el corazón contra los malos elementos. La propuesta exige que la pena de cárcel se duplique, alcanzando hasta los 6 años de prisión si este delito es cometido por un servidor público, un policía o un agente de seguridad privada en funciones. En estos casos, el infractor sería destituido de inmediato de su cargo e inhabilitado de forma definitiva. Este mismo castigo doble se aplicaría cuando la rapiña afecte a los sectores más vulnerables de la sociedad, como son niñas, niños, adolescentes, adultos mayores o personas con discapacidad. También se agravará la sanción si lo robado son insumos médicos, alimentos, herramientas de rescate o bienes indispensables para la subsistencia de damnificados. Los legisladores impulsores sostienen que la rapiña no puede seguir siendo catalogada como un simple robo agravado. Se trata, argumentan, de una conducta con una carga de dolo moral muy específica, donde el delincuente pues utiliza el dolor, la emergencia y la indefensión de las víctimas para consumar un saqueo. La reforma pasa ahora a comisiones para su dictaminación. Así que vamos a esperar a ver cómo avanza este tema, que en lo personal me parece interesante, y pues eso es lo que esperamos, ¿no? De quienes pues están ahí en las cámaras, de quienes están ahí generando ideas, estrategias para implementar leyes que pues sí funcionen, ¿no? Que sí sean funcionales, que sí pues impliquen generar un cambio en la dinámica de nuestra sociedad. Pues vamos a esperar, repito, a ver cómo avanza esta propuesta. 2:31 p.m. Nosotros nos vamos a una pausa y enseguida regreso con más información.
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1: Son las 2:33.
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1: Dos de la tarde con 35 minutos y estoy de regreso para esta segunda parte de la emisión vespertina de Suma Noticias Radio a través de la frecuencia 99.7 Suma Radio San Bartolo. Estamos en vivo, así que si usted desea ponerse en contacto con nosotros, puede escribirnos e inmediatamente le daremos respuesta a sus mensajes. Es momento de la información nacional. Al menos 15 personas, 5 de ellas menores de edad, resultaron heridas luego de que se saliera de control la manipulación de pirotecnia, lo que provocó una explosión en la comunidad de San Jerónimo Cuatro Vientos en Iztapaluca, en México. Protección Civil, en el Estado de México, Protección Civil Estatal y la Policía Mexiquense reportaron que el accidente ocurrió la noche de ayer en ese poblado, ubicado a unos 35 kilómetros de la Ciudad de México. Las autoridades determinaron que 5 menores fueron ingresados de urgencia al Hospital de Alta Especialidad de Iztapaluca con quemaduras de primero y segundo grado. Otras 10 personas, 7 mujeres y 3 hombres, fueron trasladadas al Hospital General Pedro López. Ambos centros hospitalarios se encuentran sobre la carretera federal México-Puebla. Los hechos fueron reportados antes de las 9 de la noche de ayer en la Avenida Independencia, en esa comunidad. Los rescatistas señalaron que el propietario del domicilio particular donde aparentemente se originó el estallido, así como los vecinos del lugar, pues se negaron a proporcionar información sobre lo ocurrido y tampoco dieron detalles sobre los lesionados. Tampoco pudieron establecerse los nombres ni la condición médica de los adultos, debido a que los familiares de los heridos se negaron a proporcionar la información. Hasta la mañana de este lunes, el IMSS Bienestar no había dado información general sobre los lesionados. En redes sociales, mientras tanto, se difundieron videos del momento en que ocurrieron los hechos en esta comunidad ubicada en las inmediaciones de la autopista México-Puebla. Siempre un tema, pues, que genera lamentablemente muchas situaciones de estas, el uso o también pues la venta, el almacenaje de pirotecnia. En más información de este caso, de la violencia que sigue manifestándose en Morelos, Shamet y Gael, dos menores de edad y estudiantes de la preparatoria número 2 de la Universidad Autónoma del Estado de Morelos, murieron y otro adolescente más resultó herido tras ser atacados a balazos la noche del sábado pasado en la colonia Chulavista en Cuernavaca, un tema que también acaparó pues los titulares, los reflectores de la prensa de nuestro país durante el fin de semana. Y pues sigue siendo alarmante la situación que se vive en Morelos. Hace no mucho, ¿verdad?, le compartíamos lo de la estudiante española de intercambio que también fue asesinada. Después se daba a conocer del asesinato de otra estudiante y ahora pues estos dos asesinatos de estos jóvenes. El ataque ocurrió pues a 15 días prácticamente del feminicidio de Claudia Tacoronte Aguilera, estudiante española, lo que vuelve, pues como le decía, a poner bajo la atención pública las condiciones de seguridad que enfrentan estudiantes de dicha universidad y deja nuevamente de luto a la máxima casa de estudios de Morelos. De acuerdo con testimonios recabados por diferentes periodistas, entre ellos la periodista de Proceso, los jóvenes se encontraban reunidos en el poblado de San Antón y desde ahí se dirigían, se dirigirían a una celebración. Antes de partir, uno de los jóvenes pidió que lo llevaran a su domicilio, ubicado hacia el sur de Cuernavaca. 3 de los jóvenes decidieron acompañarlo. Así, 4 adolescentes salieron de San Antón a bordo de 2 motocicletas, 2 en cada una, con dirección al sur de Cuernavaca. Según fuentes policíacas, al circular por la colonia Chula Vista, unos metros abajo de pues las oficinas de un partido político, del Partido del Trabajo, los adolescentes fueron atacados a balazos por hombres armados, quienes huyeron a bordo de un automóvil. Chamet y Gael murieron durante la agresión, mientras que uno más, de 16 años, también estudiante de otra institución educativa en este caso, resultó herido y fue trasladado por medios propios a un hospital para recibir atención médica. El cuarto adolescente que viajaba con ellos, pues afortunadamente resultó ileso. Vecinos de la zona solicitaron el apoyo de los servicios de emergencia tras escuchar las detonaciones. Al lugar acudieron elementos de seguridad y paramédicos, quienes confirmaron la muerte de los dos adolescentes. Personas cercanas a los jóvenes los describieron como nobles y cooperativos. En el caso de Chamet, señalaron que participaba incluso en actividades de una iglesia, de la iglesia, y ayudaba al sacerdote de su comunidad. Hasta el momento, pues, ya desde el sábado a hoy, pues, no se ha establecido el móvil del ataque, el motivo de que fueran atacados. Personas cercanas a las víctimas señalaron que las familias no descartan que la agresión pudiera estar relacionada con el robo de las motocicletas. Y ya, pues, en un comunicado, el día de ayer, se manifestó lo siguiente. La Fiscalía General del Estado de Morelos informó en ese comunicado que pues agotarán todas las líneas de investigación en torno a estos hechos. La Fiscalía General del Estado de Morelos agotará todas las líneas de investigación en torno a los hechos delictivos suscitados este sábado 26 de septiembre, en donde dos jóvenes perdieron la vida en la colonia Chula Vista del municipio de Cuernavaca. Cabe señalar que personal del Ministerio Público, de la Fiscalía Regional Metropolitana, de la Agencia de Investigación Criminal y de la Coordinación de Servicios Periciales intervinieron con diligencias iniciales y levantamiento de los cuerpos sin vida en el lugar de los hechos, se lee en el comunicado. Y pues hasta el momento no se ha informado sobre personas detenidas relacionadas con este hecho. En tanto, la Universidad Autónoma del Estado de Morelos exigió a la Fiscalía General del Estado una investigación pronta y exhaustiva para esclarecer el asesinato de sus dos estudiantes de la preparatoria número 2. A través de un pronunciamiento difundido ayer, la rectora de la UAM, Viridiana Aide León Hernández, expresó sus condolencias a las familias de los adolescentes y señaló que la institución brindará con acompañamiento y apoyo institucional, además de mantener coordinación con las autoridades. Repito, la universidad demandó el esclarecimiento de los hechos y que se castigue a quienes resulten responsables. También convocó a las autoridades de los tres órdenes de gobierno, instituciones y sociedad civil a implementar acciones para prevenir la violencia contra las juventudes. Y pues, a propósito de todo ello, o mejor dicho, además de todo esto, hoy más de 20.000 estudiantes de educación media superior ahí se quedaron sin clases en Morelos, en Cuernavaca, luego de que docentes y trabajadores administrativos iniciaran un paro indefinido para exigir al gobierno federal. Es otro tema, pero pues tiene que ver pues de alguna manera con pues situaciones que afectan a estudiantes de dicho estado. En este caso, repito, el paro es porque están exigiendo docentes y trabajadores administrativos allá en Morelos el pago de alrededor de 62 millones de pesos correspondientes a diversas prestaciones laborales que aseguran se les adeudan desde 2020. Se trata del segundo paro convocado por los trabajadores en menos de un mes. El anterior comenzó el 31 de agosto, al inicio del ciclo escolar 2026-2027, y se prolongó durante 48 horas. Ahora, pues, a esperar, a saber cuánto es que pueda durar esta nueva manifestación y este nuevo paro de docentes y administrativos allá en Morelos. En más información nacional, otro tema: los hogares de 3 de cada 4 municipios en México registraron ingresos inferiores a los 60 mil pesos trimestrales durante el 2024, y se concentraron principalmente en el sur y sureste del país, según datos dados a conocer por el INEGI. al dar a conocer el reporte de los ingresos corrientes para los municipios en México 2024, el INEGI detalló que cuando se incorporaron los estratos muy bajo, hogares con ingreso promedio trimestral de 10.617 a menos de 35.000 pesos, y bajo, hogares con ingreso promedio trimestral de 35.000 a menos de 45.000 pesos, que agruparon 462 y 541 municipios respectivamente, la proporción ascendió al 74.5% del total de municipios del país. Esto significó que los hogares de cerca de 3 de cada 4 municipios registraron ingresos inferiores a 60.000 pesos trimestrales. En tanto, el estrato de ingreso medio con 737 municipios, que representaron el 29.9% del total nacional, comprende municipios cuyos hogares tuvieron un ingreso promedio trimestral de 45.000 a menos de 60.000 pesos. En más información nacional, ahora les comparto la siguiente información y pues tiene que ver con noticias que se han generado pues justamente en recientes momentos, y esto tiene que ver con un presidente municipal, en este caso de Oaxaca. El presidente municipal de Salina Cruz, Daniel Méndez Sosa, fue vinculado a proceso por delitos de violencia política contra las mujeres en razón de género, en agravio de Yesenia Nolasco Ramírez, actual secretaria de Movilidad del gobierno estatal. Esto lo confirmó la Fiscalía General de Oaxaca. Los hechos sucedieron durante el pasado proceso.

0: de mujer y limitar su participación política en la contienda electoral. Con estas publicaciones se buscaba cuestionar la capacidad de la víctima para gobernar el municipio. Además, hacían énfasis constante en que ella no era originaria de Salina Cruz, lo cual generó un contexto de denostación en la contienda. Finalmente, la jueza de control dictó auto de vinculación a proceso en contra del imputado y dictó medidas cautelares distintas a prisión. Por este motivo, continúa el proceso penal en su contra. Esta es información que se generó hace pues unos instantes. Entre más información, como la siguiente, ya para cerrar con las noticias nacionales, el Metro de la Ciudad de México informó que inició la sustitución de 180 durmientes de madera que se encontraban en condiciones de obsolencia por piezas sintéticas en la interestación Aragón-Oceanía de la línea 5, donde se ubica la conexión con la línea B. La dependencia señaló que esta conexión es estratégica para la operación porque permite trasladar trenes de la línea B hacia la línea 5, principalmente para su envío a talleres, además de funcionar como zona de maniobras para movilizar convoys vacíos hacia estaciones de mayor demanda. Esta vía también permite establecer servicios provisionales en la línea 5, como los recorridos Oceanía Politécnico u Oceanía Pantitlán, cuando las condiciones de operación así lo requieren. El personal del sistema de transporte colectivo pues realiza los trabajos durante las madrugadas, por lo que no afectan al servicio, dio a conocer el Metro, indicando que estas labores forman parte de las acciones de mantenimiento preventivo y correctivo que se realizan de manera continua en la red. 2:49 p.m. Nos vamos con más información.
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En 10 minutos ya serán las 3 de la tarde y justo en este momento le compartiré información regional. Y uno de los temas, seguramente usted pudo notarlo, seguramente usted pudo darse cuenta. Y si y fue algo que incluso se dio a conocer desde hace 2 días, para que pues no fuéramos sorprendidos, pero en algunos casos yo creo que algunos sí nos sorprendimos. En lo personal, lo digo porque cuando llegué muy temprano aquí a San Bartolo, sí me sorprendió que ahora pues las colectivas se dirigieran hacia otro punto para pues permitirnos bajar, ¿verdad?, de la unidad y después dirigirnos a nuestros distintos destinos. Bueno, esto se dio a conocer a través de un comunicado del Ayuntamiento Municipal de San Bartolo, a través del área de reglamentos, pues dio a conocer que a partir de este lunes se realizaría un cambio temporal en la ubicación del tianguis, mencionando dentro de este comunicado que sería reubicado a la calle Manuel Melo, con el propósito de mantener libre la calle Manuel Doblado y permitir la circulación de vehículos en ambos sentidos. Asimismo, las unidades de transporte público pues fueron ubicadas sobre la calle Hidalgo, donde se establecieron los espacios correspondientes para las rutas Tenzán, Corazón de la Sierra y también las de Cerro Macho. Así que si usted pues aún está pensando venir hacia acá, hacia el tianguis, bueno, yo sé que la mayoría de las personas pues prefieren hacer sus compras o trasladarse a este punto pues lo más temprano posible, pero digo, si usted aún va a venir, pues se va a encontrar con estos cambios. Así que pues la invitación también a nuestros amigos transportistas, a nuestros amigos pues automovilistas, a que consideren esta información y a que atiendan de forma correcta las indicaciones, ¿no? A que atiendan la manera en la que deben movilizarse, a transitar dentro de la cabecera municipal. El objetivo pues obviamente es que se genere menos caos, se generen menos situaciones problemáticas, así que pues hay que atender todas las instrucciones y hacer participativos, ¿no? De hecho, también remarcaban en este comunicado las autoridades municipales pues su agradecimiento a, comer,

0: comerciantes, a transportistas y a la ciudadanía en general, agradecían la comprensión, la colaboración y la disposición para facilitar este reordenamiento y contribuir a una mejor movilidad, en este caso en la cabecera municipal. Así que, pues lejos de pensar primero en la crítica, lejos de buscarle por ahí el negrito, como dicen, ¿no?, en el arroz, y pensar en que si está mal o qué es lo que está mal, pues busquemos ser partícipes de las distintas estrategias. Y si nosotros, pues de alguna manera, pensamos que las cosas se pueden hacer distintas, yo creo que hay la apertura, ¿no?, de las autoridades para que se acerquen y puedan generar un diálogo y puedan generar propuestas, porque eso es algo que yo creo que nos sigue faltando, ¿no? Como ciudadanos, como pobladores, pues buscar generar diálogo con nuestras autoridades, un diálogo respetuoso. Muchas veces nuestras críticas, nuestros comentarios se quedan solo ahí en las redes sociales y muchas veces se quedan en eso, ¿no?, en una crítica, en un señalamiento, sin propuestas, ¿no? Y yo creo que lo que más hace falta siempre, siempre, siempre serán las propuestas, ¿no? Yo creo que cuando vemos, leemos comentarios y críticas, pues siempre nos quedamos esperando o esperaríamos las propuestas, ¿no? Eso siempre será, me parece, aún más valioso que cualquier otra cosa. Así que yo insisto, lejos de señalar, lejos de criticar, busquemos ser parte de las distintas estrategias, de las distintas dinámicas, y pues muchas veces, ¿no?, lo que se implementa pues no será perfecto, tendrá seguramente alguna falla, como en todo tendrá su contra, ¿no? Por eso dicen los pros y los contras, pero pues si se identifican y si se propone para mejorar, pues yo creo que estará siendo positivo. Así que a seguir cada cambio y cada dinámica distinta que se vaya generando en nuestros distintos espacios, en nuestros municipios, en nuestras comunidades, en las colonias, para que pues todo transcurra de buena manera. Eso por un lado. En más información para nuestra audiencia de Huehuetla, en particular para nuestra audiencia en Santa Úrsula, mencionar que el día de mañana se estará realizando una jornada de atención gerontológica a cargo del Instituto para la Atención de las y los Adultos Mayores del Estado de Hidalgo, en coordinación con el Gobierno Municipal de Huehuetla. Estarán realizando esta jornada de atención gerontológica mañana en Santa Úrsula a partir de las 9:30 de la mañana. Los servicios que se estarán ofreciendo ahí para las personas adultas mayores será de medicina general, servicio dental y fisioterapia. El servicio será gratuito, así que también se contará con la participación del Centro Gerontológico Integral de Tenango de Doria. Y pues si usted considera que necesita atención en alguno de estos temas, pues vaya, acérquese. Si usted en casa pues tiene familiares adultos mayores que quizás pues se les complica la movilidad de manera, pues vamos a decirlo así, individual, pues acompáñelos, llévelos, disponga el día, agéndese bien para mañana usted pueda asistir a esta jornada gerontológica allá en Santa Úrsula a partir de las 9:30.
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0: Ahora vamos a escuchar a Dan Zúñiga, quien desde Suma Radio Actopan nos comparte la siguiente información.
3: Qué gusto saludar a toda la audiencia que nos sintoniza a través de las frecuencias de Suma Radio. Hoy les traemos un reporte especial sobre cómo la máxima casa de estudios de Hidalgo encabeza una histórica alianza académica para transformar la educación media y superior en cada rincón del territorio hidalguense. La Universidad Autónoma del Estado de Hidalgo lideró los trabajos de la tercera sesión ordinaria de la Red de Colaboración Académica, un bloque estratégico que reúne a más de 55 instituciones educativas públicas y privadas. El encuentro desarrollado en las instalaciones del Tecnológico de Monterrey Campus Pachuca estuvo presidido por nuestro rector, el Dr. Octavio Castillo Acosta, quien junto a los líderes académicos definió las directrices para fortalecer los modelos de enseñanza, además de formalizar la integración de nuevos aliados estratégicos a este frente común. Sobre este esfuerzo interinstitucional, Josué Serrano Rubio, director de Relaciones Interinstitucionales de la Autónoma de Hidalgo, detalló que el objetivo primordial es compartir herramientas pedagógicas, recursos tecnológicos y proyectos de investigación. Lo más destacable de este bloque es su cobertura geográfica, al articular a planteles que van desde la Sierra Gorda y la Huasteca hasta el corazón del Valle del Mezquital, garantizando que el impacto educativo llegue a todas las comunidades. En el material fotográfico que acompaña esta trascendental jornada, se puede apreciar en el primer plano a las autoridades del Presidium, encabezadas por el rector Octavio Castillo Acosta, dialogando activamente con los directivos en los distintos planteles asociados. En las imágenes colectivas se observa la mesa de trabajo plenaria, donde decenas de académicos coordinan la integración de comisiones especializadas para abordar temas urgentes como la sostenibilidad medioambiental, la innovación digital y los retos tecnológicos de Hidalgo. La toma final inmortaliza la fotografía oficial del evento, donde representantes de las 55 instituciones posan unidos, proyectando el espíritu de camaradería y responsabilidad social que guía a esta red. Con el liderazgo de la autónoma hidalguense se demuestra que la suma de voluntades entre instituciones es el camino más sólido para garantizar una educación de calidad para las presentes y futuras generaciones. Agradecemos profundamente a la Dirección de Comunicación Social por facilitarnos la información y el material visual de este importante acontecimiento. Les deseamos un excelente inicio de semana. Para Suma Noticias Radio, reportó con mucho gusto Adán Zúñiga. Cambiamos de frecuencia y devolvemos los micrófonos a cabina.
0: Y con esa información es como concluimos esta emisión vespertina de Suma Noticias Radio, agradeciendo su sintonía e invitándole a que continúe en esta frecuencia 99.7 Suma Radio San Bartolo. Soy José Canales, gracias a Jesús Santos por su trabajo en controles de operación y grabación. Que siga teniendo excelente tarde y buen provecho.

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4: Son las 3 con un minuto.
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1: Son las 3:34.
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4: Son las 3:49.

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1: Son las 4 con 3 minutos.
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1: Son las 4:39.
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1: Son las 4:46.
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¿Qué tal? Muy buena tarde, estamos iniciando, estamos totalmente en vivo a través de esta frecuencia 99.7 Radio Universidad San Bartolo. Como siempre, un gusto y un placer acompañarle en esta hora de la tarde, que ahora sí, ya se nos hizo tarde, son las 4:40.

También es Día Mundial de las Noticias. También es Día de Acción Global por el acceso al aborto legal y seguro. Y también es Día Internacional del Síndrome de Arnold Chiari. ¿Sale? Arnold Chiari, ¿qué tal este síndrome? Creo que no lo habíamos escuchado, ¿ah? No es un término muy común, muy convencional. Bueno, esa es parte de todas las efemérides que están para un día como hoy, 28 de septiembre. Por cierto, antes de que se me olvide, les comparto el número aquí en cabina, por si es que no lo he mencionado ahorita. El día de hoy nos pueden escribir al 771-111-5629, ¿sale? Ahí recibimos mensajes de texto, recibimos WhatsApp. También si nos quiere hacer una llamada, también ahí la estaremos recibiendo. Y pues bueno, creo que es todo lo que voy a compartir. Ah, no, miento, Facebook. Facebook nos encuentra como Radio UAH San Bertolo. Vámonos con las últimas efemérides para hoy, que para ello tendríamos que trasladarnos a varios años atrás, inclusive para la primera creo que serían algunos milenios. casi dos y medio, ¿no? Más de dos y medio. Por ahí, un 28 de septiembre del año 551 antes de Cristo, adivinen quién nació allá en Oriente. Muy conocido el personaje, un filósofo conocido como Confucio, un filósofo chino que nació un día como hoy, 28 de septiembre, repito, en el año 551 antes de Cristo. Otra efeméride y es la última para que nos vayamos con estreno para el día de hoy. Un día como hoy, 28 de septiembre, pero del año de 1928, el médico y científico, escuchen bien, este es un dato importante de ahí. Bueno, hay algunos que son alérgicos, ¿verdad? Pero de ahí partió un avance muy importante para tratar muchas infecciones. ¿Sale? Porque ese año se descubrió la penicilina. ¿Y quién la descubrió? Pues el científico británico Alexander Fleming. ¿Quién no escuchó esto cuando íbamos por ahí a la secundaria? Son datos de secundaria y de bachillerato, de prepa, ¿sale? Para que ahí lo tengan presente y si no, pues ya lo saben. Por cierto, para mañana y por ahí adelantándome las efemérides, repito, del día siguiente, mañana martes, por ahí, un día como mañana, 29, nació un escritor importante. Ahí se lo vamos a dejar de tarea, pero tiene que ver con Don Quijote de la Mancha, ¿vale? Ahí está ese dato nada más, eso repito, es para mañana. Vámonos con las efemérides porque ya tengo por acá algunos mensajitos, creo, para complacer con temitos musicales. Ándale, ya vi. Por ahí me escribió mi amigazo de allá de Acalmán. Ahorita complacemos, mi buen amigo Héctor. Antes, déjenme compartir el estreno del día de hoy, que es una canción pequeñísima, ¿eh? Se llama Dos Luceros, así se llama el tema musical, y es una colaboración de Grupo Colorado, o mejor dicho, de El Colorado, así se llama este amigo, y Trío Legendarios. Vamos a escuchar este tema musical, repito, se llama Lucero. Así iniciamos con los estrenos, y ahorita sigo con más saludos, complacencias, a través de esta frecuencia 99.7 de su FM. ¡Vámonos!

Ahí quedó este tema musical, este estreno que repito, tiene poquito que lo lanzaron, dos días, casi tres días que lo lanzaron. Es un tema musical, repito, se llama Dos Luceros, Trío Legendarios y Colorado, así se llama este solista, que espero sea de su agrado el tema musical, ya lo pueden solicitar, aquí lo estaremos complaciendo. Vámonos con el primer mensajito que me llegó a través de WhatsApp, que les digo, es de mi amigazo, el buen Héctor, dice... buenas tardes, mi estimado Chuy, ojalá y me puedas complacer con una canción, La Pregunta del Millón, con Firmeza Juvenil. Ándale, con Firmeza Juvenil, déjame checar si la tengo. Si la tengo con Firmeza Juvenil, creo que sí. Es donde canta dueto con Eduardo Aquino, creo, ¿no? Creo que sí, aquí está. Y saluditos para Calmán, en especial para mi mamá Clara Monroy y mi papá Marcelino Franco. Ahí está el saludito, lo repetimos, ¿eh? Es el saludito especial para Alma, para su mamá de mi buen amigo Héctor. Se llama Clara Monroy y para su papá, que se llama Marcelino Franco. ¿Sale? Ahí está. Ahí está el saludito. Y saluditos también para toda la familia Franco Monroy. Vámonos con la complacencia musical. Hay una disculpa, ¿eh? Creo que tiene por ahí una palabrita que se va a escuchar un poquito extraño, pero si es que escuchan que se va el audio... es para que no tengamos aquí palabras altisonantes. Dale, saluditos, excelente tarde. Con este tema nos vamos a la pausa, pero enseguida regresamos con más. Tengo por acá, déjenme, les corroboro el dato. Dos mensajitos más, ahorita complacemos. Vámonos, La Pregunta del Millón, Trío Firmeza Juvenil y Eduardo Aquino. Vámonos.

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1: Son las 5 con un minuto.
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5: Por acá nos mandó audio Mateo, dice que quiere una canción de La Granja de Zenón. Solo que no nos dijo cuál, hombre. Ahí te buscamos, a ver cuál podemos complacerte con alguna canción de La Granja de Zenón, ¿va? ¿Qué te parece? Ah, la más conocida de La Granja de Zenón, ¿qué te parece la de Bartolito? ¿Sale? Bueno, vamos a escucharla, enseguida regresamos, son las 5 de la tarde, 2 minutos, y ahorita sigo con más saludos y complacencias. ¡Vámonos!

Ahí quedó la canción de Bartolito. Vámonos con otro mensajito. Dice por acá: hola, buenas tardes. Si me puede complacer con una canción de Al Trío Juvenil Hidalguense, La Mesa del Rincón, porfa. Sí, excelente inicio de semana. Igualmente, excelente inicio de semana para la familia Rivera, del número de terminación 3830. Está La Mesa del Rincón, Trío Juvenil Hidalguense. Enseguida regresamos con más.

Pues ahí quedó, ni más ni menos que la mesa del Rincón, trío juvenil hidalguense. Vámonos con otro saludito, dice por acá Don Roger. Buenas tardes, amigo Chuy Santos, si me puedes complacer, por favor, con una canción, Añoranza, con Furia Huasteca, para saludar a mi esposa María Luisa. Te escuchamos en Jan González, Ecatepec, Estado de México, de parte de Rogelio. Don Roger, vámonos con su complacencia musical, va que va, para que la disfruten a través de internet. Así nos están escuchando desde Ciudad de México. Esto se llama Añoranza, ni más ni menos que trío Furia Huasteca. Vámonos, dice y suena así. Sí.

0: Estamos de regreso, vámonos a la pausa. Antes vamos a mandar saluditos por acá. Me escribieron, dice, mándame un saludo para mi esposa y mis hijos, compa Chuy, de parte de el famoso Yogures, ahí en Tenango de Doria, ¿va? Bueno, ahí está el saludo para la familia Tolentino Delgadillo, ¿sale? Para que no haya falla. Vámonos con este tema musical. Es el Popurrí Reyes, se llama, de los Reyes del Momento, para ver si el buen Marcelino baila, a ver si se acuerda cuando andaba de carnavalero, ¿sale? Dicen que en el Tepapán ni les gusta la música de carnaval, ¿será? Bueno, vámonos con ese tema musical, nos vamos a la pausa y enseguida regresamos. Son las 5 de la tarde, 12 minutitos.
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1: Son las 5:16.

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3: Estamos de regreso, vámonos con más saludos y complacencias. Me escriben por acá del número de terminación 9656. Dice, hola, buenas tardes. Ándale, ya sé quién es. Dale pues. Dice, hola, buenas tardes, Chuy, me puedes complacer con el popurrí de podcast de Imperiales. Los escuchamos en Tulancingo y a ver si se anima mi amigazo Héctor, el amigo Héctor, a bailar con su belleza. ¿Será que doña Clau quiera bailar? ¿Quién sabe, vea? Buena pregunta. Bueno, ahí vamos a dejar la pregunta en el aire. Vamos a irnos con el tema musical. Es una canción en vivo de un popurrí que hicieron los Imperiales de la Sierra. Una presentación en vivo con un mix de algunas polcas. Y a ver qué les parece. Vámonos, dice y suena así. Y a ver si baila el Héctor.

0: Estamos ya de regreso, vámonos con más saludos, más complacencias. Gracias a quienes ya nos escribieron, gracias a quienes nos mandaron también sus audios. Y pues bueno, vámonos con este audio hablando de ellos para complacer la petición musical de mi amigazo y tocayo, el buen Jesús.
1: ¿Qué tal, amigo Chuy Santos? Estamos aquí escuchándote, sintonizando la radio UAEH San Bartolo. Como siempre, como todas las tardes, es un placer escucharte. Todas las tardes, por supuesto. Un saludo de parte de tu amigo Jesús San Agustín, de aquí de San Bartolo. Y quiero ver si me puedes complacer con una canción del trío Halcón Huasteco, la de Leoncito. Por ahí mándale, envíame un saludo, un cordial saludo a mi mamá Juliana Tolentino y a mi esposa Esmeralda, que por supuesto también les alegra, como siempre, todas las tardes, escucharte. Saludos, amigo, y estamos al pendiente.
0: Pues ahí quedó el saludito y vamos a complacer con la petición musical. Creo, según yo, si no mal recuerdo, esa de El Leoncito es la misma que la del Zorrillo, ¿ah? Bueno, quiero pensar que sí. No creo que tengan dos canciones así los de Halcón Huasteco, ¿vale? Vámonos con este tema. Yo regreso en unos instantes. Son las 5:24. ¡Vámonos!
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Estamos ya de regreso, vámonos con otro mensajito. Dice por acá que si podemos colocar, ándale, esta canción, sí, sí la tenemos. Dice, hola Chim, ¿me puedes complacer con la canción de ¿Quién piensa en ti? De Herencia Juvenil. Pues, ¿qué les parece si la escuchamos y nos vamos a la pausa? ¿Va que va? Para que nos vayamos rapidísimo con las complacencias. Ellos son Herencia Juvenil, se llama ¿Quién piensa en ti? A ver quién baila. ¡Vámonos!

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0: Son las 5:32.
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4: Y seguimos con las complacencias de número de terminación 2024. Dice que si podemos poner la canción de Yo Solo Quiero Amor del Tío Restringido y Los Parientes del Llano. Por supuesto que sí, vámonos de los temas en vivo. Se llama Yo Solo Quiero Amor, Tío Restringido de Eduardo Aquino y Los Parientes del Llano. ¡Vámonos!

0: Estamos ya de regreso, vámonos con otro audio para complacer el temito musical. Ándale, ¿dónde se encontrarán ahorita? Buena pregunta, ¿estarán en el Mabodo? ¿Estarán en el Aguacate? No lo sé, pero vamos a escucharlos.
1: Hola Chuy, no sé si me puedes conocer con la canción que se llama Otra Vez, con Trío Restringidos y Trío Herencia Juvenil.
0: Ok, va que va. Bueno, pues vamos a escuchar otra vez a Trío Restringidos, pero ahora en esta otra colaboración con Herencia Juvenil, se llama Otra Vez. ¡Vámonos!
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0: Estamos ya de regreso, vámonos con otra complacencia musical. Dice por acá de una terminación 9523. Buenas tardes, Jesús, si me complaces con una canción, Vida Ya No Es Vida, con trío Imperio. Te escuchamos aquí en Los Ailares, muy bonito tu programa, un saludo para todos los locutores. No, hombre, este programa, bueno, de hecho todos, todos los programas, cuando estamos en vivo, ya sea Alejandro Mendoza a las 6 de la mañana con Mexicano Amanecer, ya sea Pepe Canales cuando está en vivo de 10 a mediodía con Cultura y Melodías, cuando regresa otra vez Alejandro Mendoza de 12 a 1 en Las Románticas del Mediodía, cuando está Nayeli de 3 a 4 de la tarde en Tarde Grupera, cuando está su servidor de 4 a 6 de la tarde con Música Huasteca, o cuando está, por ejemplo, en esta semana nuestro amigo Víctor Fernández de 9:45 a 11 de la noche en Épocas Doradas. Créanme que si los programas son bonitos es porque usted nos manda mensajito y nosotros nada más colocamos su petición musical, ¿sale? Ahí está también la invitación para que escuchen a mis compañeros. Ya les dije los horarios, les dije quién está en vivo. Y pues bueno, vámonos con esto que se llama Vida Ya No Es Vida, Trio Imperio, el único. Con esto nos vamos a una breve pausa, pero enseguida regresamos con más. No se vaya, no se despegue, 99.7 Radio UAEH San Bartolo.
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0: Estamos ya de regreso, vámonos con otro tema musical y regreso ya para despedirme. Esto lleva, bueno, lo que escuchamos hace unos instantes, que ya ni dije quién era, fue Oro Hidalguense. Ellos nos presentaron Despedida Triste y ahora nos vamos con el trío Alma Huapanguera. Esto se llama Atihuatlán, así se llama el tema musical. Con eso nos vamos, yo regreso ya para decir adiós a este espacio de música huasteca.
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Bueno, amigas y amigos, ya llegamos al final de este espacio. Momento de irnos, de despedirnos, de ceder los micrófonos e irnos a otra producción el día de hoy. Vamos a despedirnos dejándoles con un tema musical que lleva por título El Venado, con banda de viento de aquí regional. Y antes de despedirme, invitarles para que sigan en sintonía, decirles que mañana, ahora sí, vamos a estar a las 4 de la tarde. Hoy tuvimos por acá una reunión interna, todo el personal de Suma Radio San Bartolo, ya lo saben, ¿no? Son cuestiones para ir mejorando, hombre, y darle mejor servicio siempre a usted, que esté contento, que siga escuchando el 99.7 y que nosotros, válgase la redundancia, sigamos mejorando y llevarle mejores contenidos, ¿sale? Vámonos con ese tema musical. Yo me despido, les deseo excelente y muy grata tarde. Y de nueva cuenta, si las circunstancias y las situaciones así lo permiten, mañana a las 4 de la tarde estaremos con ustedes con más música huasteca. Esto lleva por título El Venado. Así nos despedimos. Es la poderosísima banda Chica Mole. Vámonos, dice y suena así.

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1: Son las 6 con un minuto.
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0: Hola, ¿qué tal? Muy buena tarde. Sean todas y todos bienvenidos a una emisión más de Corte Informativo Vespertino a través de la señal universitaria del 99.7 de FM. Al micrófono les saluda Alejandro Mendoza, gracias a mi compañero Jesús Santos por el apoyo en controles de transmisión. Les compartiré la información más reciente de esta región Otomitepegua, pero antes vamos a conocer las condiciones del clima para las próximas horas. Para el municipio de San Bartolo Tototepec se pronostican condiciones mayormente nubladas.